desarrollo del país. La presidenta electa Keiko Fujimori recibió el saludo y respaldo de la Confederación Nacional de Rondas Campesinas y Nativas del país. En otro momento del día, Fujimori Iguchi sostuvo una comunicación por videollamada con María Corina Machado, líder opositora de Venezuela. La Policía Nacional del Perú desarticuló en Madre de

0: Cajamarca sentenció a 14 años de cárcel a Adrián Jaime Córdoba Julca, tras hallarlo culpable del delito contra la libertad sexual en agravio de su sobrina de 10 años de edad. El presidente electo de Colombia, Abelardo de la Espriella, ordenó a su vicepresidente José María Restrepo que suspenda de manera inmediata el proceso de transición con el gobierno de Gustavo Petro. Por los octavos de final de la Copa del Mundo 2026, Argentina venció a Egipto por 3-2, mientras que la selección de Suiza venció a la oncena de Colombia por 4-3. En penales. 7:03, 7:03. 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
1: Muy buenas noches, ¿cómo están amigos? Bienvenidos a la tercera edición de Nacional en la Noticia, este espacio informativo aquí en la primera radio del Perú. ¿Cómo están? Saludarlos en esta fecha, martes 7 de julio del 2026, mes patrio. Nos acercamos además a las fiestas patrias, además también al cambio de gobierno, a la transición que va a existir precisamente el próximo 28 de julio con el

Mandataria electa, además también información sobre las elecciones regionales y municipales. ¿Hay riesgo de que se lleven a cabo el próximo domingo 4 de octubre? ¿Hay un déficit económico? Ha declarado el presidente del Jurado Nacional de Elecciones sobre este tema, que es bastante llamativo y que vamos a abordarlo más adelante. También importantes entrevistas. El otro día hablábamos sobre el sector minero y los retos urgentes que tiene el nuevo gobierno. También atención con la seguridad energética en el Perú, que requiere también decisiones urgentes e importantes. Pero también a temas un poco más livianos, porque se abre la convocatoria del Premio Nacional de Literatura 2026. Lo abordaremos en el segundo bloque con todas las informaciones y especialistas del tema.

de las principales noticias. Hoy reiteramos, martes 7 de julio, estamos en vivo a través de la multiplataforma de Radio Nacional. El actual presidente de la República, José María Balcázar, anunció que invitará a Palacio de Gobierno a la presidenta electa, Keiko Fujimori, como parte del proceso de transferencia de mando. Asimismo, informó que ya la felicitó telefónicamente tras su proclamación oficial por el Jurado Nacional de Elecciones durante su viaje, este viaje precisamente que realizó en las regiones de Cusco y Puno en los últimos días. En ese sentido, el jefe de Estado señaló que esta comunicación, este intercambio de ideas, se realizó de acuerdo con el protocolo y precisó que este no obliga a hacer público el saludo. Indicó que la reunión en Palacio de Gobierno se concretará antes de que la presidenta electa reciba sus credenciales oficiales por parte del Jurado Nacional de Elecciones. En declaraciones a Radio Exitosa,

ningún tipo de omisión. Y le estamos dando todas las facilidades para que ellos tengan conocimiento cuál es el estado austero que hemos realizado en los últimos meses como ningún presidente, y explicándole la cantidad de horas que estamos realizando hasta la fecha. Nosotros no tenemos ningún apuro, precisamente porque ella está de entrada. Hemos presentado como corresponde, porque la ley nos pide eso, de un crédito suplementario. Pero

0: Destacó además la necesidad de fortalecer la unidad del país de cara al nuevo gobierno. En primera instancia, entonces, escuchemos al ex candidato presidencial Carlos Álvarez.
1: Hemos hablado de ese tema de la seguridad ciudadana, que lamentablemente está cada día peor en el Perú. Y vemos no solamente indiferencia del Estado, sino indolencia del Estado. El Estado no se conduele ante las víctimas.

0: Allí se encuentra nuestro compañero Julio Caiguare para que nos cuente todos los detalles y pormenores de esta importante reunión. ¿Cómo estás, Julio? Buenas noches.
1: Luis, muy buenas noches, Nacional en la noticia. Efectivamente, nos encontramos en los exteriores del local de Fuerza Popular, ahora denominado Oficina de la Presidenta Electa, porque, como tú bien lo mencionabas, esta tarde llegaron hasta aquí los gobernadores regionales de la Asamblea Nacional de Gobiernos Regionales y posteriormente, finalizada una reunión que sostuvieron con la presidenta electa Keiko Fujimori, brindaron una conferencia de prensa donde detallaron los temas prioritarios que se abordaron en esta reunión para sus respectivas regiones, como lo es en materia de prevención del fenómeno del Niño y seguridad ciudadana. Al respecto, vamos a escuchar al gobernador regional de Piura, Luis Neira León, presidente de la Asamblea Nacional de Gobiernos Regionales, quien brindó

Importante porque el presidente del Jurado Nacional de Elecciones, Roberto Burneo, advirtió que las elecciones regionales y municipales, recordará usted, programadas para el próximo domingo 4 de octubre, podrían no realizarse. ¿Eso a qué? A de un déficit presupuestal que enfrenta el sistema electoral. Durante una conferencia de prensa, exhortó al Ministerio de Economía y Finanzas a atender con urgencia el financiamiento requerido para garantizar el desarrollo de este proceso. El señor Burneo explicó que el déficit asciende a más de 589 millones de soles y afecta a tres entidades que integran el sistema electoral. Hablamos del Jurado Nacional de Elecciones, de la OMPE y del RENIEC. Indicó que pese a las gestiones realizadas desde hace 8 meses, aún no existe certeza sobre la asignación de los recursos necesarios para organizar los comicios con las garantías correspondientes. El titular del jurado entonces señala que, pues de mantenerse esta situación, no se descarta una eventual ampliación del mandato de las actuales autoridades regionales y municipales. Además, también remarcó que la falta de presupuesto pone en riesgo la realización de este proceso electoral en la fecha prevista. Vamos a escuchar sus declaraciones porque esto realmente hay que poner las barbas en remojo en cuanto a qué va a suceder el próximo domingo 4 de octubre. Escuchamos.

0: Figueroa, buenas noches.
1: ¿Cómo estás, Luis? Buenas noches. Muchas gracias por la invitación.
0: Muchas gracias por este contacto. Antes de entrar de lleno al tema, que es importante, claro que sí, hay que explicar a la ciudadanía, cuando hablamos de seguridad energética, ¿a qué nos referimos exactamente y por qué precisamente debe importarle a todos los peruanos?
1: Cuando hablamos de seguridad energética, nos referimos básicamente a reactivar la exploración de hidrocarburos, a recuperar la inversión privada y ampliar el acceso a una energía competitiva. Actualmente, más de 2 millones de hogares y cerca de 350 mil vehículos utilizan el gas natural. Entonces, es importante seguir impulsando su desarrollo y su masificación.
0: Y precisamente es el diagnóstico que ustedes han logrado obtener en cuanto a la situación, en cuanto a la fotografía que tenemos hoy en día de este importante sector. Y empecemos con estos cuatro planteamientos que nos hacen. ¿Por qué, por ejemplo, es importante reactivar la exploración de hidrocarburos?
1: Porque para reponer reservas, nosotros tenemos que permitir que las empresas exploren las 18 cuencas que tiene el Estado peruano. A la fecha, solamente

0: todos los peruanos y peruanas. Uh-huh. El gas natural genera importantes ahorros para los usuarios. Un hogar puede ahorrar alrededor de 336 soles al año. Imagínese. Un taxista puede ahorrar cerca de 8.000 soles al año. Y un bus de transporte público hasta 94.000 soles. ¿Esto qué significa? Mejorar la economía familiar, reducir los costos operativos y obviamente fortalecer la competitividad del país.
1: Claro que sí, qué importante. A veces uno pues escucha las noticias y ve escenarios internacionales y dice, no, bueno, no pasa nada, eso pasa en el otro lado del mundo, pero sí, hay implicancias, hay consecuencias en nuestro país, un país que precisamente tiene muchas reservas y sobre todo cuencas con potencial precisamente para poder utilizar el combustible, las energías, pero sin embargo hay seguramente muchas brechas y muchos retos que se tienen que tener para el próximo gobierno.

0: energética del país.
1: Perfecto.
0: Gracias, Luis.
1: Muchísimas gracias, directora Patricia Figueroa. 7:26 PM. Importante, estamos abordando en los últimos días, pues, los diversos retos que va a tener el próximo gobierno de cara al sector minero, energético, extractivo, la lucha contra la inseguridad ciudadana, además también contra la minería ilegal, entre otros temas que realmente son urgentes, son un fierro caliente que está tomando el nuevo gobierno y que vamos a, lógicamente, a estar atentos y sobre todo a poder difundirlo aquí a través de la señal de todos los peruanos. 7:26 PM, vamos a ir a una pausa, pero atención porque se abre la convocatoria del Premio Nacional de Literatura 2026. Vamos a hablar con Medalí Reyes, ella es coordinadora general de la Dirección del Libro y la Lectura, para que nos cuente todos los detalles y pormenores de este importante evento cultural, noticias en regiones y lo último en las redes. Volvemos.

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2: 7:30 minutos, 7:30. Los titulares del Jurado Nacional de Elecciones, la Oficina Nacional de Procesos Electorales y el Registro Nacional de Identificación y Estado Civil solicitaron al Poder Ejecutivo la asignación.

0: peruano otorga. En esta ocasión, la convocatoria está abierta todavía hasta el 31 de julio. Uh-huh. Las categorías en las que se pueden postular este año corresponden a literatura, en lenguas indígenas originarias, en no ficción y en novela. Los premios van hasta los 35,000 soles para las obras ganadoras y, dependiendo del criterio del jurado calificador, hasta 10,000 soles para las menciones especiales en esta ocasión.
1: Nos mencionaba Mirairi Reyes que este año está la categoría de literatura en lenguas indígenas u originarias. Qué importante. Ayer hablábamos, por ejemplo, por el Día del Maestro con un docente que también ha revalorizado el quechua en sus aulas. Y en ese sentido también esto le otorga una importante mención y sobre todo el fomento de las lenguas originarias que, según especialistas, pues poquito a poquito se ha estado perdiendo en los últimos años en nuestro país.

0: distintas evaluaciones, ¿no?, de las obras que se vienen publicando. La originalidad la menciono porque es uno de los elementos probablemente más relevantes, pero no es el único, ¿no?
1: Claro.
0: También está la diversidad en general de contenidos y entre otros. Las bases detallan en cada una de estas categorías cuáles son los criterios especializados para cada uno de estos géneros literarios que se están presentando este año.
1: Perfecto. Ahora, le decía, es la décima edición de este importante Premio Nacional de Literatura. En las ediciones anteriores tenemos casos de éxito, casos donde hemos visto con relevancia seguramente autores que quizás no tenían la oportunidad o no tenían esa ventana, esa vitrina

0: el ganador de esas diferentes categorías. Muchas gracias por este contacto.
1: Gracias a ustedes. Hasta luego.
0: Hasta luego. Hasta pronto. Bien, 7:42. 7:42. A esta hora vamos a descentralizar la información.
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0: Bien, a esta hora nos vamos al interior del país, exactamente al norte. ¿Qué sucede en Chiclayo? Bueno, la Comisión del Vaticano ha llegado a esta parte del país, en Lambayeque, para verificar los lugares, hacer una avanzada, como que se dice, para la visita del Papa León XIV en los próximos meses. Nuestro compañero Joel Arrea nos va a traer todos los detalles. ¿Cómo estás, Joel? Buenas noches.
3: Luis, muy buenas noches. Así es, ya como tú lo dices, ya continúan pues los preparativos para lo que será la próxima visita.

0: cumplir con el procedimiento legal que corresponde. Bien, compañero, esta es la información entonces que tenemos desde ICA.
1: Perfecto, Pilar, muchas gracias por los detalles. Haremos seguimiento y que, pues, en el marco de la investigación se hallen a los responsables exactamente qué ha sucedido en cuanto a este pasajero. Bien, 7:47 p.m. A esta hora cambiamos de tono de la información y vamos a conocer cuáles son las principales

0: continúan con vida y están siendo rescatadas, ¿no? Lo cual es como se dice, algo bueno, ¿no? Algo que uno algo, no sé, milagroso.
1: Sí, tal cual.
0: Bueno, hay que seguir nada más con fe para que estas personas puedan encontrar a sus familiares.
1: Perfecto.
0: Muy bien, ahora nos trasladamos, de lleno al mundo deportivo.
1: Ajá, a ver.
0: Para contarles la tremenda polémica que ha generado la senadora paraguaya Celeste Amarillo. Quien ha pedido a Kylian Mbappé disculparse con ella por ejercer violencia de género en su contra.
1: ¡Qué cosa!
0: Escuchémosla de su propia voz.
1: Ah, a ver, escuchamos.
2: Que lea mi carta, le escribí en francés y en español, que lea mi carta, si sabe leer, que lea mi carta. Uy. Y le diría que se cuide de los paraguayos. No te metas con los paraguayos, Mbappé. Acá ya le metimos preso a Ronaldinho. Acá ya entró preso Ronaldinho, por corruptito. Y no me subestimes, Mbappé. Yo te puedo querellar, contratar a un abogado y te van a decir que yo sí te puedo ganar. Violencia de género. Violencia política contra la mujer. Eso es grave, eso sí es grave. Que me pida disculpas porque todavía tengo acción para eso.
0: Pero la historia no es como ella la está pintando.
1: Ajá.
0: Vamos a ponerlos en contexto.

0: Cuestionó en una rueda de prensa post partido. Todo es cuestión de marketing y dinero. Ellos quieren que Messi sea campeón del mundo, siga en carrera en el torneo, añadió. Tras consumarse la eliminación de Egipto, Hossam Hassan adelantó que realizará una acción a modo de protesta. No voy a seguir y se lo prometo, es mi lucha interna, mi objeción personal, mi propia manera de alzar la voz y de mantenerme firme. No voy a ver ni un solo partido más de este torneo, señaló.
1: Uy, muy molesto, claro, después de estar 2-0 arriba, luego 3-2, incluso Messi se falló un penal previamente, sí, y toda una polémica el partido.
0: Un partido de infarto, bueno, varias cositas ahí, un poco raras, pero bueno, los entendidos sabrán, ¿no? Ahí, y nos explicarán, ¿no? Pero bueno, pues el entrenador definitivamente no está nada contento.
1: Lo que sí es cierto, claro, que claro, si sigue Argentina y sigue Lionel Messi, obviamente que el marketing crece, eso sí es verdad.
0: Sí, sí,
1: pero
0: es cierto.
1: Que lo hagan por eso no sabemos, así que bueno, veremos finalmente quién será el campeón. Más. 6 europeos, un africano y un sudamericano en los cuartos de final.
0: Pasa que la polémica es porque los primeros partidos de Argentina pues como que fueron como que así, no tan exigidos, vamos a decir, ¿no?
1: Claro.
0: Sin menospreciar a las demás selecciones.
1: Claro. Cabo Verde le hizo partido, por ejemplo, pero bueno.
0: Es hasta que llega a enfrentarse a Cabo Verde cuando empieza a ver, ah, caramba, estoy jugando un mundial, ¿no?
1: Bueno, sí. Bueno,
0: entonces, veremos. Va por ahí.
1: Perfecto. Bien, vos, amigas, estaremos seguramente mañana. Bueno, mañana no hay partido.

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Feliz de estar con todos ustedes en el mes patrio, en julio. ¿Qué significa para los peruanos y las peruanas este mes? La conmemoración tiene que ver con la independencia, pero también tiene que ver con varias gestas maravillosas, heroicas, literarias, creativas, a través de las cuales nosotros hemos ido formando a través de los últimos 200 años esta nación que es el Perú. Y esta ciudadanía que está integrada por los peruanos. El territorio nacional está extensamente poblado por un conjunto de seres humanos, por riquezas ictiológicas, riquezas minerales, riquezas de toda índole. Pero la riqueza principal del Perú son los peruanos, somos los peruanos. Y entonces por eso Somos Cultura

para todos nosotros tiene una relevancia especial, más para Radio Nacional, que se debe al Perú. Y hoy día tenemos un programa muy interesante, como siempre, en el que vamos a conmemorar y conversar con nuestro compañero de trabajo y querido amigo Carlos Rojas Feria sobre su última publicación, que se llama Los Niños Héroes, la infancia en la historia épica del Perú. El nombre tiene una connotación especial, la infancia en la historia épica del Perú. Y es que este libro lo que hace es rescatar historias que tienen que ver con las épicas adolescentes e infantiles de niños y jóvenes que entregaron su vida en distintos momentos de la historia por el país. Y sobre eso vamos a hablar en la primera parte de nuestro programa. Y ya tenemos además a Carlos sentado con nosotros. En la segunda parte vamos a conversar con el director de El Hombre que Ríe, que se llama Francisco Cabrera Delgado, y con el actor de esa misma obra, que es Beto Benítez, que es una obra que va hasta el 20 de julio en el Centro Cultural Ricardo Palma de Miraflores. Entonces, eso será algo que conversaremos en la segunda parte del programa y que tendremos el gusto de presentarles también para que, a ver si les provoca a ustedes tener una visita a ese

0: Nuestro amor por nuestro país después de ver algunos de esos capítulos. En realidad, quienes han tenido la suerte de ser tocados por esta hazaña audiovisual, siempre terminamos más comprometidos con nuestro país. Y en el año 2002, Carlos Rojas es autor y editor de una serie de biografías en el género de historieta documental, donde conjuga investigación, lenguaje coloquial y humor. Y a esa colección tiene biografías como la de Manco Inca, de Garcilaso de la Vega, de Grau, de Francisco Boloñez y Cáceres, Túpac Amaru, la Mariscal y Felipe Guamán Poma de Ayala. Carlos hace un esfuerzo muy grande porque nosotros tengamos acceso y nuestros hijos también a esta información. Bienvenido, Carlos.
1: Muchas gracias, Hugo. Un gusto estar contigo.
0: Pues una alegría que vuelvas de nuevo por aquí, porque este tipo de... Yo soy muy feliz de presentarte y de hablar contigo, porque este tipo de materiales son más que nunca en este presente, en este momento de nuestra historia y de nuestro...

0: quería rastrear un poco eso, ¿no? Qué había pasado con los niños y adolescentes en la historia del Perú.
1: Ahora, las historias que cuentas, todas son, como tú mencionas en la carátula del libro, épicas, historias épicas. Lo épico es algo que como narración tiene la característica de levantar el personaje del héroe, de contar sus hazañas, de describirlo en términos elegíacos de su nacimiento hasta el final, que generalmente es cuando corona su característica heroica. ¿Cuáles son y por qué has escogido esos personajes en tu libro?
0: Mira, un poco siempre es algo cronológico, digamos. O sea, partimos primero de la infancia en la época de los incas, citando a Garcilaso de la Vega, que es una infancia donde los niños son, digamos, anónimos, pero son niños trabajadores desde muy pequeños.
1: Sí.
0: O a un poco

0: Prado.
1: Sí.
0: Y él era un niño que ya le gustaba estar donde las papas queman, se puede decir, ¿no?
1: Sí.
0: 12 años, estaba en un barco, después estaba combatiendo, bueno. Y así encontramos historias de niños, algunos que después en el futuro van a ser pues figuras ya protagónicas de otras historias.
1: Ahora, es interesante porque la progresión histórica que tú vas contando es una en la que los niños tienen, digamos, una infancia muy diferente a la que sobreprotectora que existe ahora. Sí. Una infancia en la que está el compromiso con el trabajo, el compromiso con la guerra y con la paz, obviamente.
0: Exacto.
1: Entonces, los padres me imagino que la sufrían también mucho en ese contexto. También hay otras historias interesantes que están formando parte del planteamiento que tú nos presentas en el libro. La creación mismo de la idea de infancia.
0: Exacto.
1: La relación.
0: En la ilustración con Rousseau se habla mucho.
1: Claro, claro. Mi hijo se llama Emilio precisamente por el libro.
0: Claro, el gran
1: de
0: el libro.
1: Rousseau, la educación. Y la ilustración hace que nos vayamos dando cuenta como seres humanos que los niños tendrían que pasar por una dinámica distinta.
0: Que tienes una etapa de la vida diferente a la adultez y que necesitan jugar, necesitan, digamos, experimentar cosas
1: estar protegidos, también cuidados, ¿no?

0: De la vida me tocó vivir por México y ahí supe de los niños,
1: los cadetes
0: y los niños seres de Chapultepec.
1: Exactamente,
0: tú mencionas eso, esos dos momentos históricos de países como México y Perú, y de la presencia de estos niños y jóvenes en las justas con Chile y otros momentos bélicos. ¿A ti qué es lo que más te ha impresionado de la historia que has descubierto para escribir este libro?
1: Bueno, hay momentos, a mí por ejemplo me llama mucho la atención cómo estos niños en la época de la independencia se enrolan, varios niños de 11, 12 años. Ese texto, por ejemplo, del video, es un texto, está basado, como ahí lo coloco en la parte de créditos, en un testimonio real, donde un

Exactamente, ¿no? Eso, pero eso además, por ejemplo, hay notas a pie de página donde se aclaran, inclusive se hacen referencias a dónde y qué se está refiriendo. Pero en varios momentos este humor del que habla Carlos está profundamente presente, ¿no? Entonces uno lee el libro, lee las viñetas, que además, una cosa que me parece muy interesante del libro es que hace referencias a momentos históricos de otros

fundamentales. Estudiar la historia del Perú es encontrarnos a nosotros mismos en el pasado para poder entendernos en el presente y proyectarnos. Para nosotros es clave el trabajo de Carlos Roja. Y este es Carlos Roja Feria. Y este libro es francamente encantador. Así que tienen que tenerlo y tienen que dárselo a sus hijos y ponerlo en la cabecera de la cama para que en vez de estar jugando

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0: entre 1980 y 1989, do grupo del que formó parte por una década. Ha sido director del Departamento de Teatro de la Universidad del Centro, en Huancayo, fundador y coordinador general del Conservatorio Latinoamericano de Artes Escénicas en Caracas, Venezuela, y director fundador de la Compañía de Teatro Escena Caracas. En el 96 fundó en Caracas la compañía cinematográfica Croma 1 Audiovisuales, y luego en el 2017, en Lima, la compañía cinematográfica Más 58 Producciones, SAC. En el 2022 obtuvo el premio Mejor Actor de Drama de Oficio Crítico por la obra Frenesí, y como actor de cine ha participado en 30 largometrajes: Perú, Venezuela, Brasil, México, Ecuador, Estados Unidos y otras vecindades más. Bienvenidos, vale, queridos amigos. Muchas gracias.
1: Muchas
0: por
1: gracias,
0: estar por aquí.
1: Gracias a ti.
0: Y El Hombre que Ríe es una obra de Víctor Hugo, ¿leí?
1: De Víctor Hugo,
0: precisamente. Cuéntenme un poco de qué se trata la obra. ¿Podemos empezar con nuestro director, por favor?
2: Por supuesto. Gracias, gracias. Qué buena presentación. El Hombre que Ríe cuenta la historia de Gwynplaine, un chico que es hijo de un lord en Inglaterra. El lord habla contra el rey Jacobo II y lo destierran, lo mandan al exilio, uh-huh, al chico, para que no sea reconocido a un niño. Se lo encargan el trabajo a unos comprachicos, que es una figura que inventa Víctor Hugo, y lo desfiguran para que no sea reconocido ni validado, y se lo llevan estos comprachicos.

0: también en otro momento Olga, que han formado parte también en algún momento del elenco, ¿no? Pero que hemos ido afiatándolo hasta tener este, ¿no? Adriana, también Adriana Escobedo.
1: Adriana Escobedo, Mafia Mogrovejo,
0: ¿no? Que también forma parte del elenco y todos los otros chicos, porque es un elenco bastante numeroso, ¿no? Y creo que entre todos hemos logrado amalgamar un espectáculo que le está gustando a la gente. La gente está yendo, el teatro se está llenando y por eso es que venimos aquí a invitar a la gente a que no deje pasar la oportunidad de ver este trabajo en el Centro Cultural Ricardo Palma de la Municipalidad de Miraflores. Vamos a estar hasta fin de mes y bueno, nos quedan en realidad 8 funciones para esta temporada.

0: Entonces, él es un hombre muy preocupado por los problemas sociales del momento, sí, en ese momento en Francia, y como dice Francisco, muchos de esos problemas seguimos teniéndolos ahora.
1: Uh-huh. Entonces, el traer esta historia de 1700 ahora, no es otra cosa que demostrar la continuidad de aquellos acontecimientos dramáticos.
2: Me gusta como, no sé si exponer... mostrar de manera cruda, ¿no?, las cosas que creo yo que generan dolor en los ambientes que puedo llegar a conocer, he visto o he escuchado, ¿no? Al conocer un poco, de, como digo, del tema, sí me gusta como mostrarlo claramente a la gente, ¿no? Como de cerca. Entonces la obra me pareció una oportunidad estupenda y pude coincidir con este elenco, como pueden haber escuchado, Beto, pues es un
1: placer. Es un elenco muy importante, sí.
2: No, y además teniendo un actor como

0: No, se va acostumbrando un poco, pero sí, comprueba si está resultando, ¿no? Uh-huh. Entonces, sí, pero ni siquiera hay mucho tiempo para pensar en eso porque o estás en escena o estás en cabina.
1: Claro, tratando en tu caso estás actuando, además de dirigiendo.
0: Claro, pero estoy buena parte, estoy en cabina de la obra, entonces estoy viendo y también coordinando que las cosas, digamos, entren como tienen que entrar. Uh-huh. Y después estoy en escena, lo cual es que está como ciego, porque ya no sé qué está pasando. Sí. Eso sí es nuevo.
2: Claro, y además esto es como una vorágine, ¿no? Cuando arranca, ya no para. Ya es como un tobogán, entonces uno se desliza y se desliza y se desliza hasta que de pronto ya quedan 5 minutos. Además, la manera en que está hecha la obra, por lo que también quiero invitarlos, es porque es de manera muy dinámica, ¿no? Y las cosas ocurren una detrás de otra y hay variedad de personajes y está lleno de forma, ¿no? Entonces, yo creo que eso hace también que esa intensidad no nos deje estar muy, muy pendiente del público. Aunque sí, cuando a uno le toca estar delante, uno como que está midiendo también la reacción, ¿no? Uh-huh. En este momento, y cómo llevarlo, y a dónde llevarlo, y caen, lo llevas.
1: Esa es una sensación muy poderosa, me imagino. Sí. Yo no he tenido esa suerte, como tienen ustedes, de estar frente a un público al cual le estoy contando una historia, pero me parece fascinante ese intercambio comunicativo que hace que además... que

0: El hecho artístico, el hecho escénico, ¿no? Hay distintas propuestas en Lima, variadas, de distintas tendencias, de distintas calidades, y todas creo que tienen una aceptación bastante grande con respecto al público. Entonces, tenemos muchos teatros en Lima, y los teatros siempre estamos con público, ¿no? No quisiera olvidar, pero hay teatros en el centro de Lima, como el Teatro de la Asociación de Artistas y Profesionales, está el Teatro Julieta, el Teatro de Lucía, el Teatro Británico, la Alianza Francesa, el Instituto Cultural Peruano Norteamericano, el Auditorio Miraflores, en el que estamos nosotros, que se llama Julio Ramón Ribeiro, que está dentro del Centro Cultural Ricardo Palma, están el Teatro del Instituto Goethe, o sea, tenemos muchos teatros y en todos se está haciendo teatro.
1: Sí. ¿Pueden creer que esta conversación está siendo tan interesante? Que tenemos una pregunta de Marcelo desde Guarachirí para ti, que dice, ¿qué tan difícil, qué tan complejo es pasar una novela y adaptarla al teatro?
2: Complejo.
1: Bueno, Marcelo, te acabas de dar cuenta.
2: Sí, complejo, complejo. Sobre todo había una parte de la novela que era, claro, funciona muy bien escrito como novela, pero pasado a acción en teatro.
1: Y, ese es el chamba, esa es la
2: para
1: chamba.
2: Resolver esa idea en particular, que era cómo daban con Gwynplaine, yo, bueno, en mi caso, me demoré, o sea, no resolvía el asunto, ¿no?

0: problemas que tuvo, ¿no? Como muchos de nosotros nos pasa.
1: Sí, pero además Víctor Hugo fue una especie de conciencia moral en su país, tuvo mucha credibilidad, digamos, y también problemas como los que lo llevaron al destierro, ¿no?
0: Sí, pero él hace decir a sus personajes, por ejemplo, la moral es un lujo.
1: Claro, cuando hay miseria alrededor, ¿no es cierto? Y esa es una de las cosas fundamentales. Acá en Somos Cultura, una de las cosas que vamos a recomendar siempre es leer a Víctor Hugo, de todas maneras. No se puede vivir sin haberlo leído, no se puede morir tampoco sin haberlo hecho. Por eso es que tenemos que agradecerle a Francisco y a Beto haber puesto en escena El Hombre que Ríe. Nos queda muy poco tiempo de conversación, por eso quisiera que ustedes aprovechen

Al inaugurar el primer foro internacional de uranio y litio en Lima, el presidente de la República, José María Balcázar, resaltó que está convencido de las bondades de estos minerales en el desarrollo del país. La presidenta electa Keiko Fujimori recibió el saludo y respaldo de la Confederación Nacional de Rondas Campesinas y Nativas del Perú. En otro momento del día, Fujimori Higuchi sostuvo una comunicación por videollamada con María Corina Machado, líder opositora de Venezuela. La Policía Nacional del Perú desarticuló en Madre de Dios a la organización criminal Los Guardianes de la Pampa y capturó a 21 de sus presuntos integrantes, además de incautar fusiles, pistolas, granadas y abundante munición. La Dirección Regional de Educación de Lima Metropolitana activó acciones de supervisión, verificación y coordinación tras una denuncia sobre presunta violencia sexual contra un escolar en el distrito de Ate. El OSIPTEL anunció que durante julio se ordenará el bloqueo de un total de 360.000 equipos móviles que no figuran en la lista blanca del Registro Nacional de Equipos Terminales Móviles para la Seguridad. La Oficina del Alto Comisionado de la ONU para los Derechos

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lo gana bien, lo gana limpiamente. Y mira que no fue mi candidato nunca Argentina. De hecho, tú sabes que planteaba un tema de Messi que definitivamente me está dando la contra, no solo él, sino el resto del equipo. Yo sentía que Messi en algún momento podía funcionar como pieza de recambio porque entendía que este momento del resto de jugadores, de todos los compañeros que tienen Argentina, podía hacerlos no depender de Messi. Ahora cuando te escuchaba y decías es Argentina y es el único de Sudamérica contra Europa y uno de África, es prácticamente Messi contra ellos. O sea, si Messi no se prende, si Messi no frota la lámpara en algún momento, es casi imposible pensar que Argentina pueda conseguir resultados como el de hoy. Épico, a la heroica lo de Argentina, con participación de Messi en dos de los tres goles y luego una contra que va a quedar en el recuerdo. Es una lección de cómo dar una contragolpe en el gol de Enzo Fernández, pero de nuevo, sintiendo que necesitan mucho de un tipo que a esta edad va a resolver seguramente, hasta esta instancia puede que resuelva la próxima,

0: 39 años pueda cargarse de toda la responsabilidad sin ese apoyo que creo tienen la capacidad de darle todos sus compañeros. Más allá de eso, va a quedar en el recuerdo, va a ser uno de los partidos. Tú tienes varios mundiales encima, la cantidad que has vivido.
1: Viendo desde Chivolo, Argentina 78.
0: Imagínate la cantidad de torneos de este tipo que has visto. Corrígeme si me equivoco, este va a ser uno de los partidos que más vas a recordar. ¿Qué más te van a quedar en la retina? Por la remontada, por la emoción, por la manera en que lo hizo Argentina. Este va a ser un partido de esos que va a quedar ahí en los aranceles en el archivo de la Copa del Mundo como un video selecto. De vista obligatoria para los chicos que comienzan a formarse en esto y que quieren saber más o menos de qué se trata la emoción de una Copa del Mundo. Y lo de Colombia, mira, lo dijiste tan bien y tan de una manera tan concreta que creo que hay que ponerle la firma. No supo nunca Lorenzo a quién poner arriba. Nunca ni siquiera lo determinó, no sabía si era Córdoba, si era Luis Suárez, no le funcionaba a ninguno de los que entraba.

0: yo te digo, recién ahora y viéndolo muy en retrospectiva, yo no sé si este muchacho Quiñones, que ahora juega para México, no era titular y no le resolvió un problema en Colombia.
1: Sí. Y el tema es que, a ver, Colombia demostró otra cosa en la eliminatoria, pero ya sabemos que la eliminatoria es distinta cuando ya uno tiene que afrontar la Copa del Mundo. Antes de hablar de Colombia, sigamos con el tema de Argentina. Te escuché que para ti Argentina ganó bien en los 90 minutos de partido. Por lo tanto, tú no estás dentro de estas opiniones divididas que ha generado este partido.
0: No.
1: La actuación del árbitro francés. Porque, a ver, las opiniones divididas son que el árbitro francés, François Lexier, favoreció a Argentina.
0: No creo.
1: Y otros están hablando que definitivamente el árbitro no tuvo nada que ver con la victoria albiceleste.

0: lamentablemente para Egipto, es un pisotón. Más allá de que después igual consigue ponerse 2-0 arriba y con menos tiempo por jugar.
1: Ya.
0: Entonces, a mí me parece que la estamos viendo en la imagen. Mira, lo llega a pisar. O sea, me parece que no tiene intención de pisarlo el egipcio. Totalmente, no tiene intención. Pero lo pisa. Lo pisa y eso, y además, lo pisa y tiene la pelota, ¿está Gráfico al que le hacen la falta?
1: No, es a Julián.
0: A Julián lo pisa y Julián tiene toda la posesión de la pelota. O sea, Julián tiene el control de la pelota con la pierna izquierda y le pisa el pie derecho. Entonces, si tienes la posesión de la pelota, te pisan y producto de eso, trastabillas y caes, es una jugada que se tiene que cobrar. Después, acá hubo un tema cuando se habló de inmediatez, me acuerdo de un partido de Alianza con Comerciantes Unidos en Trujillo. Leía inmediatez dentro del diccionario y de lo que significaba en el reglamento, no hay un tiempo, porque alguien me dice, no, pero la jugada se dio en el otro arco. No importa, con inmediatez a lo que se refieren es que básicamente a lo que se refiere el reglamento con inmediatez es que la pelota no sale.
1: Okay.
0: Para que no se considere inmediatez, si pasaba esta acción, la pelota se iba lateral y Egipto sacaba, entonces ya esa jugada queda atrás porque era otra acción.
1: Ya
0: es parte del error de juego. La pelota no salió, la pelota siguió su rumbo, el árbitro revisa. Para mí eso es falta, es una falta que normalmente...

0: Ok, sigamos.
1: Yo veo que le saca la pelota, primero le saca la pelota, luego Mohamed Salah quiere pasar y el defensor argentino jala el pie para correr. Hay un contacto, sí, pero yo no veo, ni siquiera veo que Salah caiga producto de ese contacto. O sea, yo siento que Salah está cayendo. Que chocan los dos, al punto que si ves la jugada, Salah, o sea, en una acción así, de verdad, están jugando octavos de final de una Copa del Mundo. Mm. Está en el minuto 91-92. Si tú sientes que es penal, te paras y te le vas encima al árbitro. Salah se quedó y revisen, por favor, revisen la imagen de los resúmenes. No reclamó. Después, cuando Argentina mete el gol, va y le reclama al árbitro. Pero en el momento Salah se queda en el piso lamentándose porque la había perdido. No reclama. O sea, a mí me parece, primero, para mí, ahora, acepto que alguien me diga que eso es falta.
0: Ahora, no reclama, pero no entiende cómo el árbitro francés no marcó la falta. Porque es cierto, Mohamed Salah no va y lo encara al árbitro, ¿no?
1: Después.

0: contacto es falta. Que no todo contacto, no todo choque de pie con pie es foul. Y es el criterio que han seguido en todo el campeonato, ¿eh? De nuevo, para mí un pisotón es distinto, que es lo que pasa en la jugada de Egipto, en la jugada del segundo gol anulado a Egipto. En esto a mí me parece que es un choque. Yo no veo que lo pisen. A mí me parece que él mueve la pierna para tratar de salir porque ya le había sacado la pelota además y hay un contacto de juego. Al punto, como te digo, que Salah en el momento no reclama. Miren la jugada, a ver si Salah cuando cae, levanta las manos o pide alguna falta penal. No, él reclama después. Y ojo, tengo que decir todo esto y lamentablemente hay que aclararlo porque si no después se malentiende. Mi candidato no era Argentina. No me interesa que Argentina gane el torneo. No soy Messi lover. Me encanta Messi. Seguramente una cosa es que sea el jugador que más me ha gustado de los que he visto en actividad. Y otra es que sea Messi lover. Para mí, mira lo que te voy a decir, Messi no es el mejor jugador de este campeonato. Para mí el mejor es Mbappé. Con distancia, para mí. O sea, que se entienda que no es que estoy defendiendo a Argentina, quiero que me
1: haga. Pero yo creo, Javi, que sí, Messi ha sido, al menos para mi gusto, futbolístico, no periodístico, obviamente, creo que sí, Messi ha sido más determinante con Argentina. En esta copa. El mejor ejemplo es el partido, por ejemplo, que hoy hemos visto todos en la mañana. Sí. Y otra cosa,

0: el momento cumbre de Argentina en esta Copa. Ojo, no tocó el cielo, pero prácticamente los está llevando cada vez más cerca al cielo, porque Argentina está buscando el bicampeonato.
1: Sí, claro.
0: Creo que hoy lo demostró Leo Messi en la cancha. Y escucha, figura, escucha, amigo mío, al igual que el público de Goles en Acción, lo que, a ver, no declaró Scaloni.

0: enfrente, irse en octavos contra Egipto, además con una diferencia de ese tipo, porque mira que no entraba ese gol del Cuti Romero y yo no sé si Egipto de contra no le metía el tercero y esto era un escándalo. Terminó siendo una de las jornadas más épicas, te diría, de la historia del fútbol argentino. Mira que tienen títulos mundiales, que tienen seguramente alguna remontada. ¿Cómo la de hoy? Le volteó el partido en 13 minutos, un partido en el que parecía que no había cómo.
1: Pero el Cuti

0: 0, se iban del Mundial, volvían ya a casa. Pero hoy Messi se dedicó únicamente a jugar por su camiseta.
1: Sí, claro.
0: Por su camiseta, y sacó todo el talento. Y escucha lo que fue este vestuario de Argentina. Ahora, a mí me preocupa, ¿qué de Argentina? Que Argentina, a esta altura de la Copa, se ha enfrentado únicamente a selecciones africanas.
1: Eso es verdad.
0: Argelia. Le ganó
1: a Austria,
0: también le ganó
1: a Jordania, le ganó a Cabo Verde,
0: que era la revelación, pero es Cabo Verde. Esta mañana se impuso a Egipto, o sea, mira, no te hablo de un pesado, de un

0: ese partido, si se juega entre Inglaterra con Argentina, por las semifinales, día, hora y estadio. Pausa.
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0: unas semanas, creo, quizás lo único que le falta a Messi para cerrar todas las comparaciones con Maradona, que es ganarle a los ingleses prácticamente.
1: Alonso, ahora ya no podría meter un gol con la mano porque ya te lo anula por el VAR, ¿no? Ya ese gol de Maradona con VAR. O sea, no.
0: Pero quizás es lo último que le falta a Messi ya para cerrar ya todo ese círculo que lo persiguió desde el inicio de su carrera prácticamente.
1: Claro, que igual el tema de Maradona de nuevo.

0: y creo que va a pasar Francia.
1: Estamos de acuerdo en Francia. España-Bélgica, yo creo que España, creo.
2: España-Bélgica, sí, me gusta España, y todavía estoy a la expectativa de que Lamine Yamal haga su partido.
1: Porque hasta ahora
2: todavía
1: solo
2: no
1: hizo jugadas que, claro, te hacen levantar, te hacen aplaudir, te hacen decir que crack, que genio, pero todavía no hizo esa jugada que trascienda, que lleve más allá de ese partido contra Arabia. Todavía no hizo esa jugada que lleve al equipo a marcar un gol. No. Mira que ayer cuando se lesiona Nuno Méndez en el segundo tiempo,
2: sí,
1: yo dije, listo, acá, ahí está el hueco. O sea, dénsela y al que entre, no sabía quién iba a entrar. Si no está Nuno, él mismo ha declarado que Nuno es el jugador más complicado contra el que ha jugado.
2: Claro.
1: Por ahí es. No trascendió, ¿eh? Lo mejor que

0: Gran reto para Bélgica. A mí Lukaku, por ejemplo, me encanta entrando. O sea, siento que el efecto que tiene cada que entra es importante. ¿Sabes cuál es el tema, Julito? Que con este equipo de Bélgica yo no me atrevería a no ponerlo de titular. O sea, no veo que ninguno... Bueno, ayer metió... O sea, el chico que metió dos goles, que ni siquiera es 9, ayer en Bélgica.
1: ¿Cómo? ¿De Ketelaar? ¿Ah? ¿De Ketelaar?
0: Él. O sea, que ni siquiera es 9, pero ayer metió dos goles. Yo teniéndolo a Lukaku ahí, no me atrevería. Tengo una disyuntiva, la verdad, porque no creo que ninguno de los de arriba sea más que él, pero el efecto que tiene cuando entra es impresionante. O sea, cada que entra pasan cosas. Siempre. Si no, mira lo de Senegal, pobres.
2: A mí algo que me agrada mucho ya para ir con el siguiente partido de España, arriba sobre todo, bien abiertos, lo de Lamine Yamal por derecha y el chico Baena.

0: de la negociación. Pero sí me dijo siempre, primero ser puntual.
1: Siempre.
0: Ser puntual. Cuando tengas que negociar, lo primero que tú tienes que hacer es
1: escuchar.
0: Escucha, escucha, escucha. Nunca interrumpas, no lo cortes.
1: Déjalo que hable.
0: Tú te vas a dar cuenta en algún momento cuando él ya no tiene nada que decirte.
1: Claro.
0: En ese momento entras tú a tallar. Ya es tu momento, ya es tu responsabilidad en saber cómo vas a negociar esto, que lo otro, lo bueno, lo malo, en fin.
1: Claro.
0: Pero nunca cortes una palabra del presidente, del dirigente, de la persona que está involucrado en tu jugador. Y luego ya...
1: Luego estudio. No tienes toda la opción. ¿Cuándo te dieron ese consejo?
0: Ya hace mucho tiempo. No,
1: por eso
0: a mí.
1: Por eso te digo también en los negocios.
0: No,
1: mira,
0: figura, no.
1: Voy a

0: vikingas noruegas, porque también hay vikingos daneses y hay vikingos suecos que tenían otro tipo de rutas.
1: Y otro destino. Pero otro destino. Las lanchas vikingas noruegas siempre querían llegar a Inglaterra. A mí se me complica decir quién va a ganar o jugármela por uno, porque te lo juro que hasta no sé cuál de los dos festejos quiero ver. O si los ingleses cantando. Mm. Oye, si es que

0: Quiere acomodar arriba.
1: No era mala la idea, pero creo que le mete el pie muy abajo. Y al ponerle el pie muy abajo, la pelota sale como sale. Que confabuló todo, ¿ah? Porque se equivoca el suizo. En las pocas, si algo tuvo suizo en el partido de hoy, fue que fue demasiado correcto atrás. Y en la única que se equivoca tenía que mandar la cara de Lorenzo. Sí. La cara de Lorenzo cuando falla ese gol, yo siento que es la de un técnico que dice, acá se nos fue. Acá se nos fue la clase, no vamos a tener otro igual.
0: Porque había también... También existió un cabezazo de Lucumí que va, sí, al travesaño, claro, al palo. Mucho antes que esta jugada.
1: Pero que la generan ellos, no se equivoca Suiza. Esta fue un error grosero de Suiza, porque sí. El suizo lo habilita.
0: Sí, sí, es verdad. Ahora, ¿qué jugó en contra de Colombia? ¿La angustia?
1: La angustia, la ansiedad, el tema de siempre, como lo dice Lorenzo, de no tener la tranquilidad para definir en varias ocasiones. Eso le termina pasando. No tener un 9 que te define, un 9 de los de antes, que no llegaron.

0: viable económicamente, ¿no? Generar más plata, pero la idea es, los países de Conmebol, o los, sí, las federaciones de Conmebol, que son 10, más los 10 de CONCACAF son 20. Hacer 20 selecciones jugando una Copa América en el 2028.
1: ¿Y cómo sería? ¿Cinco grupos de cuatro y
0: cinco grupos de cuatro, ¿no? Ojo. Pero ya no volvería, ¿no? Ya, o sea, yo creo que ya es. Es más, la Copa Vitalicia en Estados Unidos. Porque ya no va a volver a. Ya no va a volver a América. Ya no va a volver a Sudamérica, perdón.
1: ¿No?
0: Yo creo que no.
1: Pero no, si se va a hacer así, o sea, con CONCACAF y CONMEBOL, ¿no sería bueno un año en un país de CONCACAF, un año?
0: ¿Pero qué país de CONCACAF? ¿Estados Unidos?
1: México.
0: ¿Pero tú crees que hoy en día México tenga...

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0: jueves 9 desde las 9 de la mañana con el fin de debatir importantes dictámenes de proyectos de ley que se encuentran en su agenda. La citación fue dispuesta por el titular del Parlamento, Fernando Rospigliosi. La Comisión Permanente cuenta con facultades para legislar hasta el 15 de julio. En el marco de la Semana de Representación, la congresista no agrupada Flor Pablo participó en una mesa de trabajo con representantes del colectivo Maestros Cesantes del Perú y la senadora electa Susana Matute del Partido del Buen Gobierno. El congresista Roberto Quiabra de la bancada Alianza para el Progreso supervisó el avance de la construcción del puente sobre el río Guayaga que unirá el Sauce con Tarapoto. Por su parte, la congresista Patricia Juárez de la bancada Fuerza Popular visitó el Centro de Atención Residencial San Miguel Arcángel del Ministerio de la Mujer y Navif de Lima, donde constató el trabajo que realiza el personal a cargo del cuidado de cerca de 70 niñas, niños y adolescentes. En Tacna, la congresista Esmeralda Limachi de la bancada Juntos por el Pueblo, Voces del Pueblo y Bloque Magisterial se reunió con funcionarios de Provías Nacional para recabar información directa sobre la situación actual del proyecto Carretera Boca. Y las acciones que se vienen adoptando. Usted está escuchando Al Día con el Congreso. Con el desarrollo de las noticias, por supuesto, en esta edición vamos a dar mucha información sobre las actividades de los parlamentarios de las distintas bancadas por la Semana de Representación. Ellos están recorriendo todo el país. Pero vamos a iniciar contándoles que la Comisión Permanente del Congreso de la República se reunirá el jueves 9 de julio desde las 9 de la mañana para debatir importantes dictámenes, entre ellos el proyecto del Poder Ejecutivo que propone aprobar el crédito suplementario del presupuesto público del año 2026. Más detalles con nuestra compañera Cecilia Malpartida.
1: La Comisión Permanente de Congreso de la República fue convocada a sesión semipresencial para este jueves 9 de julio a las 9 de la mañana en el hemiciclo de sesiones por disposición del presidente encargado del Parlamento. La citación suscrita por el oficial mayor de Congreso, Giovanni Forno Flores, contempla el debate de diversos proyectos de ley considerados prioritarios. Entre los

0: principales temas de la agenda figura el proyecto de ley 14799 presentado por el Poder Ejecutivo con carácter de urgencia, que propone aprobar créditos suplementarios para financiar inversiones públicas orientadas al cierre de brechas, garantizar la continuidad de los servicios del Estado y asegurar la transición democrática, además de dictar otras medidas complementarias. La iniciativa cuenta con un dictamen en mayoría de la Comisión de Presupuesto, el cual incorpora una fórmula sustitutoria publicada el 1 de julio de 2026 en el portal del Congreso. Durante la sesión, los integrantes de la Comisión Permanente evaluarán la propuesta y otros proyectos incluidos en la agenda parlamentaria.
1: Seguimos aquí en el día con el Congreso y en el marco de la semana de representación, el presidente encargado del Congreso, Fernando Rospigliosi Capurro,

0: Socorro visitó el Departamento de Operaciones Especiales y Orden Público Lima Este 2, ubicado en el distrito de Ate, con el fin de conocer de cerca la labor que realizan sus efectivos en favor de la seguridad ciudadana y la lucha contra la delincuencia. El titular del Parlamento fue recibido por el comandante de la Policía Nacional del Perú, Gilberto Virgilio Uriarte Caña, quien informó que en dicha sede prestan servicio los efectivos policiales que cumplían funciones en la comisaría de Manchay cuando ocurrió el fallecimiento de un adolescente. Vamos a escuchar al titular del Legislativo, Fernando Rospigliosi.
1: Sí, estamos aquí en el 2 de Vitarte, que es una unidad policial que se encarga de operaciones especiales en esta zona de Lima. Y aquí también han sido enviados varios de los policías que estuvieron en la comisaría de Manchay. Fue atrapado por los propios ciudadanos a los cuales estaba robando y fue golpeado por los ciudadanos y, según dicen, también por el serenazgo, y fue llevado a la comisaría de Manchay. Por razones preventivas, como siempre ocurre en estos casos, varios de los efectivos de esa comisaría, incluyendo al mayor comisario, han sido trasladados acá a la 2 de Vitarte, y he tenido oportunidad de conversar con ellos.

0: Usted está escuchando Al Día con el Congreso y se ha publicado la Ley 32713 que declara de interés nacional y necesidad pública la conformación del Pacto por un Perú con agua para todos los peruanos. Más información con nuestra compañera Felipa Barriga.
1: Gracias por el pase. Se publicó en el diario El Peruano la Ley número 32713 que declara de interés nacional y necesidad pública la conformación del Pacto por un Perú con agua para todos los peruanos, una iniciativa orientada a construir una política de Estado que permita garantizar el acceso al agua y al saneamiento para toda la población. La iniciativa fue impulsada desde la Comisión de Vivienda y Construcción que preside la congresista

diferentes grupos con los que he trabajado, con los nuevos senadores y diputados que van a iniciar prontamente funciones. Y hoy día en la mañana nos hemos reunido con la senadora Susana Matute del Partido Buen Gobierno, con los representantes del MACEP, con los dirigentes nacionales, para poder contar el proceso en el que estamos. Urge la reglamentación, el compromiso de las senadoras de hacer la fiscalización, pospuesto con su bancada, y los maestros han quedado ya...

0: desde el ámbito parlamentario. Por su parte, la congresista Ruth Luque Ibarra agradeció la participación de la ciudadanía en un nuevo diálogo ciudadano dedicado al análisis de las tecnologías de la información, la inteligencia artificial, el desarrollo sostenible y los derechos humanos. Durante el encuentro, se promovió el intercambio de ideas sobre los desafíos y oportunidades que plantean estos temas para el país.
1: Vamos con más noticias. El excongresista Javier Velázquez Quesquén manifestó que el restablecimiento de la bicameralidad ha sido necesario porque el país estaba subrepresentado por 130 congresistas y porque la Constitución histórica ha tenido una base sustentada en el bicameralismo. Subrayó que el retorno de la Cámara de Diputados y del Senado, el contrapeso que establezcan, hará desaparecer la posibilidad de la vacancia presidencial y la disolución del Parlamento y contribuirá a solucionar la inestabilidad política. Estas declaraciones las dio al canal del Congreso.
2: Desde el 2001 ya hubo un aporte de intelectuales del país, un aporte para la reforma de la Constitución que incluía el restablecimiento de la bicameralidad. Nosotros, yo he participado, inclusive en una que se llevó a referéndum en la época del presidente Vizcarra,

0: presidente ya no va a poder cerrar el Congreso, sino la Cámara de Diputados. Y la Cámara de Senadores, de Diputados, si quiere vacar al presidente, tiene que armar un debate en esa primera instancia y luego llevarla a la Cámara de Senadores. De tal manera que parte de la crisis de inestabilidad política se resuelve con el restablecimiento del Senado. El Senado tiene funciones muy especiales, no solamente elegir a los altos funcionarios del Estado, sino va a realizar un control político ad hoc, excepcional, porque va a revisar los decretos de urgencia, los decretos legislativos, que son facultades que el Congreso le entrega al Poder Ejecutivo, y en el caso de los decretos de urgencia, son facultades constitucionales que tiene el presidente y que merecen la revisión del Congreso.
1: Vamos con más noticias aquí en Al Día con el Congreso, y se desarrolló en el Parlamento un reconocimiento a la riqueza cultural de Puno con el objetivo de seguir promoviendo la preservación del arte.

0: visitar Machu Picchu por lo menos una vez en nuestra vida. Mociones de saludo presentadas en el Congreso de la República.
1: Estas son las mociones. El congresista Waldemar Cerrón Rojas expresa un ferviente saludo y reconocimiento al Hospital Regional Docente de Medicina Tropical, Dr. Julio César de Marini Caro, al conmemorarse el 122º aniversario de creación institucional, destacando su valioso aporte a la salud pública de la Selva Central y de la región Junín. El congresista Carlos Ceballos Madariaga expresa un ferviente saludo de reconocimiento y honor al mérito a la licenciada Rocío del Pilar Rivera Cárdenas por su impecable

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1: Los casos de violencia contra la mujer siguen en aumento y el 54% de mujeres peruanas de 15 a 49 años ha sido víctima de violencia ejercida por parte de su esposo o compañero. ¿Sabes cómo detectar una relación violenta?
0: Los celos excesivos, la falta de respeto a la pareja, la desconfianza y los impulsos violentos son algunas de las características de un agresor.
1: En una relación saludable, la pareja no controla, no domina, no cela, no invade y tampoco invalida tu forma de ser. La comunicación es la columna vertebral de la pareja, sin temor a decir lo que uno siente o piensa.
0: 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El Perú despierta con los mototaxis que arrancan en Iquitos, con el pancito caliente de Oropesa, con los

La semana de representación, la congresista no agrupada Flor Pablo participó en una mesa de trabajo con representantes del colectivo Maestros Cesantes del Perú y la senadora electa Susana Matute del Partido del Buen Gobierno. El congresista Roberto Quiabra de la bancada Alianza para el Progreso supervisó el avance de la construcción del puente sobre el río Guayaga que unirá el Sauce con Tarapoto. Por su parte, la congresista Patricia Juárez de la bancada Fuerza Popular visitó el Centro de Atención Residencial San Miguel Arcángel del Ministerio de la Mujer y Navif de Lima, donde constató el trabajo que realiza el personal a cargo del cuidado de cerca de 70 niñas, niños y adolescentes. En Tacna, la congresista Esmeralda Limachi de la bancada Juntos por el Pueblo, Voces del Pueblo y Bloque Magisterial se reunió con funcionarios

Decir que más de 60 familias del asentamiento humano Nueva Jerusalén, ubicado en el distrito de San Juan de Miraflores, solicitaron la intervención del congresista Víctor Cutipa ante la problemática que enfrentan desde hace más de 24 años debido a la falta de definición de los límites territoriales del sector donde residen. Según los dirigentes y vecinos, son alrededor de 5 asentamientos humanos que ocupan un área aproximada de 49.000 metros cuadrados y estaría comprendido dentro de una partida regional administrada por COFOPRI. De otro lado, la congresista Katy Ugarte Mamani participó en la ceremonia de reconocimiento organizada por el bloque magisterial de la labor que cumplen los docentes en el marco de la celebración del Día del Maestro. En tanto, el congresista Jorge Coaila Juárez visitó las instalaciones

0: de Guerra del Perú con la finalidad de conocer de manera directa sus capacidades operativas, logísticas y de infraestructura, así como el trabajo que desarrolla en favor de la defensa nacional, la seguridad marítima y el resguardo de nuestro litoral. También visitó el buque de la Armada Peruana Paita de la Marina de Guerra del Perú, un buque multipropósito construido en los astilleros del CIMA Perú, implementado para realizar operaciones militares y operaciones de apoyo al Sistema Nacional de Gestión de Desastres. Fue luego de reunirse con el contralmirante Roberto Alcandre, jefe del Estado Mayor de la Base Naval del Callao, y el contralmirante José Miovich, jefe del proyecto de la nueva base naval, quienes siguen el legado de Miguel Grau, símbolo de compromiso con el Perú.
1: Vamos con más noticias. En Piura, la legisladora María Cruz Zeta Chunga, de la bancada Fuerza Popular, dialogó con pescadores y agricultores que vienen siendo afectados por la falta de agua de la laguna Ñapique. Ante esta situación, ha solicitado la intervención del Ministerio de Desarrollo Agrario y Riego. Vamos a escucharla.
2: Estamos en la laguna de Ñapique escuchando al pueblo que realmente tienen un problema de años. Invoco al señor ministro de Agricultura que in situ visiten y conozcan la realidad. Necesitamos al Ministerio de Economía que tome en cuenta y que le dé prioridad el apoyo de los 9 millones para...

lo integran. La norma precisa que se declara intangible los terrenos sin uso, declarados no aptos para la agricultura, que serán destinados exclusivamente para la construcción de centros de investigación, desarrollo e innovación o de centros de innovación productiva y transferencia tecnológica. ¡Atención, Madre de Dios! Se publicó en el Diario Oficial la Ley número 32666, Ley de Saneamiento de Límites y Tramos de la provincia de Tambopata y sus distritos del Departamento de Madre de Dios. El dispositivo legal especifica un tramo de límite interprovincial entre Tahuamano y Tambopata, así como dos tramos correspondientes a la demarcación interdistrital entre Laberinto e Inambari, además de otras delimitaciones geográficas dentro de la jurisdicción. Bien, hasta aquí Congreso en Regiones. Hasta la próxima.

0: de la noche. Vamos con nuestra siguiente secuencia.
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0: Vamos a dar cuenta de las publicaciones en las redes.

0: en las calles, en los espacios donde nos ha correspondido estar, es parte de nuestra lucha y esa enseñanza que tal vez igual otros maestros nos dejaron hacia nosotros para poder encaminar esta lucha que hoy se ve concretizada en muchos logros. Y decía, logros que no solamente son míos, sino también son de ustedes. Porque creo que ese trabajo articulado, ese trabajo de unidad, enhorabuena. Yo me debo felicitar en parte a ese trabajo que he venido realizando.
1: Tras agradecer la distinción, los dirigentes destacaron el respaldo permanente del congresista durante los 5 años de legislatura, acompañado de manera activa con propuestas legislativas impulsadas por los distintos gremios. De otro lado, el congresista Segundo Quirós hizo un balance de lo que fue su labor y gestión desde que se inició la legislatura en el año 2021.
0: Sin la participación de ustedes, tampoco hubiésemos logrado este trabajo que hemos venido realizando. Hoy nos queda esa tarea de seguir en ese camino reivindicativo para poder lograr lo que tanto ustedes están reclamando respecto, por ejemplo, a una negociación colectiva ya no solamente centralizada, sino que también en el camino se ha quedado un proyecto de ley respecto.

Veremos cuánto dura el mandato de senadores y diputados en el Congreso Bicameral del Perú. Callarico Sunchis. Una yankayka manan chaupipis a kespachucanan. En Cerro de Pasco el trabajo enseña que nada importante se sostiene si se corta a mitad de camino. Los procesos largos necesitan tiempo definido, reglas claras y continuidad.

0: especial para sus ciudadanos y autoridades, Felipa Barriga y Jaime Barbarán, nos dan más detalles en el siguiente podcast.
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3: Hoy celebramos con orgullo el 10º aniversario de creación política del distrito de Megatoni. Esto en la provincia de la Convención, región Cusco, un territorio amazónico de enorme riqueza natural y cultural. Creado mediante ley número 30481, Megatoni representa la presencia del Estado en una zona estratégica de la Amazonía peruana, donde conviven comunidades nativas, biodiversidad y procesos de desarrollo sostenible. Según

de la bancada Alianza para el Progreso supervisó el avance de la construcción del puente sobre el río Guayaga que unirá el Sauce con Tarapoto. Por su parte, la congresista Patricia Juárez de la bancada Fuerza Popular visitó el Centro de Atención Residencial San Miguel Arcángel del Ministerio de la Mujer y Navif de Lima, donde constató el trabajo que realiza el personal a cargo del cuidado de cerca de 70 niñas, niños y adolescentes. En Tacna, la congresista Esmeralda Limachi de la bancada Juntos por el Pueblo, Voces del Pueblo y Bloque Magisterial se reunió con funcionarios de Provías Nacional para recabar información directa sobre la situación actual del proyecto carretera Boca del Río Tacna y las acciones que se vienen adoptando. 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

0: puentes con todos los peruanos y con nuestra propia esencia. Acanta Heitara.
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Les ofrecimos de Ludwig van Beethoven la sonata en fa menor opus 57, Appassionata, en interpretación de Paul Badur-Skoda en el piano. Cerramos el programa con las impresiones celesteídas del siglo brasilero de Héctor Villalobos.

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nos han marcado y mucho, ¿no? Uno de ellos es Cristiano Ronaldo. Cristiano Ronaldo, cuando éramos muy chicos, por lo menos nosotros, empezaba a estar en este mundo del fútbol. Ya estaban grandes los Maldini, los Ronaldo, los Del Piero, los Trezeguet, ya estaban grandes. Los Zidane estaban cerrando su carrera. Pero en esos 2000 es donde inicia Cristiano Ronaldo justamente a forjar su carrera futbolística, ¿no? Los primeros años en el Manchester United, las Premier que ganó, las finales de Champions. Luego su paso por el Real Madrid, que fue espectacular. Esos duelos con Lionel Messi eran increíbles, ¿no? O sea, yo por lo menos esperaba los fines de semana para ver los partidos de Cristiano, ver justamente los clásicos, ¿no? Los clásicos con el Barcelona, que a veces eran 2 al año, a veces eran 4 si había Copa del Rey. En algún momento fueron hasta 6, si no me equivoco. Porque tuvieron cruce en Champions League, semifinal de Champions League, donde el Barcelona llegó a la final. Y claro, esos duelos eran, pero imperdibles. Uno siempre se despertaba, no solo a ver de repente a Claudio, a Jefferson, al Loco. También uno se despertaba a ver los partidos de Cristiano en el Real Madrid. No importaba si jugaba con el Almería, si jugaba con el Alavés, si jugaba con un equipo de repente de poca reputación. Después, como mencionaba, los clásicos con el Barcelona. Esos duelos interminables con Lionel Messi.

0: no solo a nivel de clubes, sino también de la selección. Y claro, ver ayer que Cristiano le ponga punto final, por lo menos a su carrera dentro de la selección, sí, es un golpe duro para los que en los inicios de los 2000 tuvimos esa suerte de coincidir con él y disfrutar de su fútbol cada fin de semana y cada día de semana, seguramente cuando jugaba la Liga de Campeones, que fue su casa, la Champions League, Mr. Champions, como le dicen mucho, el bicho, ha sido eliminado de esta Copa del Mundo. Aquí estamos con el Flaco Granda. Flaquito, ¿cómo estás?
1: Buen día. Valerón.
0: ¿Todo bien?
1: Buen día para ti, para toda la gente que nos sintoniza.
0: Un día duro para ti, para mí sí.
1: A mí sí, sí, para mí también. Es un día duro. Y es un problema jugar con 10 burros al lado, ¿no? y te diría 11, porque el que está en el banco es peor que todos, ¿no? Lamentable. Y yo ayer justo hacía una crónica, ¿no? Porque alguno dice, Cristiano no jugó bien en el Mundial, en Portugal. Coincido, no fue un buen Mundial de Cristiano. Dime un buen Mundial de algún jugador de Portugal.
0: Nuno Méndez, el único.
1: Y Nuno Méndez, te digo, la vez pasada fue una puerta abierta. O sea, ayer jugó más o menos. Después,
0: y se lesionó.
1: Claro, no hubo un buen Mundial de ninguno. Entonces, si uno ahogar y dice, espérate, no, por ahí los portugueses no son tan buenos. Vitinha, el campeón de Champions. Nuno Méndez en el Paris Saint-Germain, es Roberto Carlos. Bruno Fernández en el United, toca. Joao Neves juega muy bien. Rubén Díaz se figura. Entonces, el problema no son los jugadores, el problema es el que tienen en el banco. ¿Qué es un burro? Pues lo digo. Roberto Martínez es un técnico que no ha ganado, o sea, de verdad lo digo, Roberto Martínez, en la mejor generación de Bélgica, Roberto Martínez la estampó. La mejor generación de Bélgica era tremenda. Este entrenador, Rudy García, con menos de lo que tenía Roberto Martínez, está a nada de hacer más.
0: Sí.
1: De verdad, ese Bélgica juega más bonito. Yo digo, Cristiano fue figura, no, o no fue figura. No se merecía este final. Es tan malo el entrenador, o sea, hizo tan mal las cosas el entrenador, porque yo la vez pasada le di mérito, ¿ah? En el partido con Croacia lo gana Roberto Martínez, metiendo a Gonzalo Ramos y sacando a Cristiano para poderle dar equilibrio a la volante, ingresando a Rubén Neves. Ayer, y lo dije, gracias a Dios lo dije antes de que pasara, si le hacen un gol a Portugal, se le cae la estantería, dije, porque hizo los 5 cambios y no va a poder meter a Gonzalo Ramos.
0: Claro.
1: Y no pudo meter el tiempo que le hizo ganar el partido anterior, porque hizo 5 cambios ayer. Me dice, sí, Nuno Méndez se lesionó, sí, está bien. A Diego Valón lo metió él porque quiso. Entonces, porque

0: y que Portugal había sido campeón de la Nations League en el 2016 y que el 6 era un buen número para Portugal. Ayer a Portugal lo eliminó Miquel Merino, que juega con la número 6 un 6 de julio.
1: Ah, mira, entonces sí, se le funcionó, pero al revés, le leyeron mal la carta.
0: Y respecto, sí,
1: se la leyeron al revés.
0: Que cambie de brujita. Y respecto a Cristiano, creo que está todo dicho, es una leyenda. A mí la verdad, si te digo, para mí ha sido un fin de semana duro, ¿eh? O sea, ver que Neymar no regresa al fútbol brasileño, o sea, no vuelve a jugar en la camiseta de Brasil, pues Neymar le da con palo, ver a Cristiano también. Porque esta rivalidad Messi-Cristiano no va a volver a existir, o sea, ahora está Haaland, por ahí aparece luego... este chico de la Miña Malo, o Vinicius, lo que
1: bueno, quiera. Mbappé, ¿no?
0: Pero es Mbappé, pero esta rivalidad, uno, o sea, el Brasil-Argentina, o en este caso el Argentina-Portugal, que es medio Brasil también.
1: Pero ese Barcelona.

0: y al poco tiempo mete tres Champions seguidas, mete la décima, las tres Champions seguidas.
1: Pero es que para que sea una rivalidad se necesitan dos. Claro. Yo creo que cada uno potenció al otro.
0: No, y aparte, flaco, jugar contra ese Barcelona, que era una máquina que ganaba todo porque estaba Guardiola todavía.
1: Obvio, claro.
0: Y que se reinvente justamente Cristiano decías, para sacar
1: Champions
0: adelante, ¿no?
1: Sí, o sea, Mr. Champions. Claro. Es el gran ganador de la Champions. Vamos con los titulares, me parece. Ya estamos con nuestra amiga conectada.
0: Ya estamos con nadie conectada.
1: La niña. Vamos a decirle. Con gol de Miguel Merino, España eliminó a Portugal de la Copa del Mundo. Cristiano Ronaldo cerró su etapa en la selección.
0: Pese a la presencia de Florian Balogun en el once inicial, Estados Unidos cayó goleado ante Bélgica y no pudo llegar a los cuartos de final.
1: Kylian Mbappé y la Federación Francesa de Fútbol respondieron a los ataques racistas realizados por una senadora paraguaya.
0: Universitario de Deportes hizo oficial la salida del volante brasileño Miguel Silveira, previo al inicio del torneo clausura.
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1: Estamos...

0: ¿Dónde está? Está en está
1: en Vancouver.
0: En Vancouver, está en Vancouver, en Canadá.
1: En Canadá.
0: ¿Qué fue, Mano? ¿Qué fue, Mano?
1: Ahí está Nair. Nair, mira, Nair, no te muevas, ponte un poquito a tu izquierda. Un poquito nomás. Sí. Un poquito a tu izquierda, no tanto.
0: Más al medio.
1: Un poquito a la derecha.
0: Un poquito a la derecha. Uy, Dios mío.
1: Uy, Dios mío.
0: Sí, sí, sí.
1: Ahí está muy bien. Ya, quédate, bueno, ya. Quédate ahí.
0: Ahí se va, diría.
1: Ahí está.
0: Ahí está.
1: Stop.
0: Ahí está.
1: Stop.
0: Ahí. No respires.
1: No respires.

0: en el DF, volvió a Guadalajara para el segundo partido, después viajó a Miami para enfrentarse a Portugal por la definición del grupo. Luego viaja a Kansas, donde se enfrenta a Ghana y logra la clasificación a octavos de final, y hoy viaja a Vancouver. La verdad que algunos dicen que no, que los viajes no cansan, pero yo creo que sí, que hay un tema de logística de viajes de Kansas a Vancouver en el vuelo charter. Eran un poquito más de 4 horas. La selección tuvo menos tiempo también para poder acomodarse, porque si vemos a Suiza, está hace 2 fechas en el mismo lugar. Entonces sí hay un tema de descanso, de viajes, de poder adecuarse en este mundial, pero bueno, eso es lo que le tocó a Colombia, y ya está en los 3 países anfitriones que lamentablemente han sido eliminados, pero viajando por todos lados. Y a mí me tocó conocer todo, porque Vancouver es un lugar espectacular. Ya les voy a contar un poquito más de esto.
1: Nair, una locura la gente en el banderazo.

0: aptos para este partido, que es Luis Suárez, que ha estado jugando, que es el Sporting de Lisboa, y el Cucho Hernández, que es muy recordado por uno de los partidos de Colombia donde lucha esa pelota y después termina con el gol de Campaz. Yo creería que el único cambio es ese. Tras la baja de Córdoba, hoy arrancaría Luis Suárez como 9. Okay. Después estaríamos hablando del mismo 11 de Colombia que se viene presentando en todos los partidos de este Mundial. Ahora les cuento cómo quedaría el 11 que lo tengo acá y me salió un video.
1: Pa Camilo.
0: Ahí les enseño.
2: Bueno, Muñoz, Lucumí, claro, Sánchez Muñoz. Y... ahí se me fue el nombre del lateral izquierdo.
0: Ahora se los doy, exactamente.
2: Mojica.

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0: Ahora, pensando en lo que fue la victoria con Ghana y el partido, la crítica periodística, ya no te hablo de la interna, sino tú que estás ahí, y los colegas colombianos, ¿cuál es la sensación del hacer una pequeña evaluación de hasta acá lo que ha hecho Colombia en el Mundial? ¿Les gusta? ¿Son críticos? ¿Sienten que le falta?
1: Yo siento, y por lo que vi, que fueron más críticos antes de que empiece el Mundial. Pasa que Colombia no estaba en su mejor versión y tuvo algunos baches post Copa América, cuando pierde la final. Es más, le criticaban mucho el juego, criticaban mucho los cambios también, el momento de los cambios. Criticaban la parte defensiva también, porque antes de los dos amistosos, previo al Mundial, Colombia no era la muralla que es ahora, con Davinson, con Lucumí también, que está muy bien en la parte defensiva, dejaba más dudas. Entonces había muchas críticas, incluso si es que Colombia podía clasificar de fase de grupos, había críticas también y dudas si es que podían terminar primeros, si es que se regresaban en la primera instancia. Entonces esto ha ido cambiando por lo que han visto en el campo. Creo que ahora hay más comentarios positivos que negativos. Sí.

0: Abrazo normalita, buena chamba como siempre.
1: Les voy a contar acá a las personas que están en mi habitación que es broma lo que dice el flaco.
0: No, están escuchando todo. Está la mujer de Rey.
2: La mujer de Rey está escuchándote.
0: No. Abrazo enorme para todos. Bueno, buena chamba como siempre,
2: gracias, Alita. Te mando amiga, un beso. Abrazo fuerte.
1: Chao, chicos, nos vemos mañana.
2: Suerte y vamos Colombia. Vamos Colombia.
0: Vamos Colombia. Vamos Colombia. Suizo el reloj, Tomás Hermano.
2: Por cierto.
0: El chocolate muy rico, Suizo.
2: Suiza va a salir con Cover en el arco. Sacaría el Bedi a Kanji y Ricardo Rodríguez. Ya mencionó
0: Nairo Rodríguez. Las bajas. Pasan 200 años
2: sí.
0: Y sigue jugando en la selección suiza, ¿no?
2: Remo Freuler, Granit Xhaka, Dan Ndoye, Fabián Rieder, Noah Okafor y Brill Embolo. ¿Sabe con Embolo?
0: No, tiene buen equipo.
2: Embolo es bravo. El que también.
0: A Kanji juega bien.
2: Sí. A Kanji y allá,

0: salir a comentarlo es algo normal, pues, normal, ¿no?
1: Para él es normal, pues.
0: Claro, para él es normal.
1: Pero no lo es.
0: Pero, claro, es grave porque en una institución como la FIFA, la figura del presidente debe ser lo más imparcial posible.
1: Bueno,
0: ¿no?
1: Mira, yo te digo, yo creo que no están haciendo tanto golondrón porque obviamente se está jugando la Copa del Mundo. Claro. Yo creo que va a hacer ruido. Después del Mundial va a haber ruido. Uh-huh. De hecho, se habla incluso de que ya pedirían la destitución de Infantino.
0: Sí, sí.
1: Han habido imágenes en el Mundial que son... no son gratas, pues. O sea, que el presidente de la FIFA esté a los abrazos con el Chiqui Tapia y con Alejandro Domínguez, que representan a un país y a una... y a ver, y a un grupo
0: a
1: de...
0: a una confederación.
1: A una confederación, en este caso la CONMEBOL. Yo imagino que al de la UEFA no le va a ser simpático, como tampoco le va a ser simpático al de la CONCACAF o al de la Copa Africana de Naciones, al de los africanos, ¿me entiendes? Uh-huh. Y lo entiendo también. Entonces, lo de Estados Unidos fue grave, más allá de que Estados Unidos ya fue eliminado, de que Balogun es el mejor jugador y todo lo demás. Es grave.

0: bien es Joao Félix. Claro. Yo no sé por qué lo sacó a Joao Félix. Estaba en el retroceso, uh-huh. O sea, de mitad de cancha para adelante no hizo nada, pero de mitad de cancha para atrás hizo un buen partido. Y escúchame, y hay que, en Portugal van a tener que evaluar el rendimiento de Fernández, de Vitinha y de Joao Neves. ¿Ah? Los tres del medio de Portugal, mal.
1: Más allá de que estén mal, yo creo que, a ver, lo de Joao Neves y lo de Vitinha lo puedo entender. Porque ya la carga física debe haber sido de los futbolistas que más partidos tienen en el año, porque ellos han ganado la Copa Mundial de Clubes, de frente han ido a no tener pretemporada, bueno, a hacer la pretemporada y a jugar hasta el Mundial. A mí me parece que por ahí, de repente ahí se equivocó Martínez en no haber buscado algún recambio, de repente darle más minutos a Rubén Neves, que es el otro volante, y darle más descanso a Vitinha y a Joao. Pero después lo de Bruno Fernández Flaco, que hay cosas que no puedo decir.
0: Dígalas.
1: Mala onda. Que no, mala onda, que Bruno. Porque yo, o sea, Flaco.
0: Dígale la verdad.

0: Dígame el nombre, yo se lo digo, le digo si se lo descarto o no.
1: Ahí te... Es el nombre que me ha dado. Se lo han dicho.
0: Bueno.
1: Bueno, Nahir dijo lo de la
0: Paola. ¿Hizo la vez pasado un posteo ese jugador?
1: ¿Hizo un posteo?
0: Sí, claro. ¿Se acuerda?
1: Un volante. Sí, volante. Que va a jugar el fin de semana, porque es su equipo.
0: Sí, es verdad. Diga el nombre, no pasa nada.
1: O sea, sabemos que va a venir Bustos.
0: Sí.
1: Y que Ureña, su equipo está Ureña.
0: Ureña. Y Ureña la vez pasada hizo un posteo referente a la U. Yo no sé si vuelve. Yo no sé. Hay, ¿sabes qué pasa? Que hay situaciones que tiene que arreglar el universitario, ya ni siquiera contractuales. Vínculos personales. La salida de Ureña no se dio en los mejores términos. Uh-huh. O sea...

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1: El Ministerio de Salud entregó la constancia de asignación de terreno al Instituto Nacional de Ciencias Neurológicas Óscar Treyes Montes, donde se construirá el nuevo establecimiento, esto en el distrito limeño de Chorrillos. La Comisión Permanente del Congreso de la República se reúne este jueves 9 de julio con el fin de debatir importantes dictámenes de proyectos de ley que se encuentran en su agenda. El juzgado de Cajamarca sentenció a 14 años de cárcel a Adrián Jaime Córdoba Julca tras hallarlo culpable del delito contra la libertad sexual en agravio de su sobrina de 10 años de edad. Un menor de 8 años murió en un voraz incendio que destruyó su vivienda ubicada en el barrio Vista Alegre de la provincia de Chubut.

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1: La presidenta electa Keiko Fujimori expresó su profundo agradecimiento a la primera ministra de Japón, Takaichi Sanae, así como al gobierno y pueblo japonés por la carta de felicitación recibida y expresó su confianza en seguir reforzando la relación con el país asiático. La ratificación de Julio Velarde como presidente del Banco Central de Reserva es una excelente noticia porque es importante mantener fuerte e independiente a dicha institución emisora, señaló el director del Instituto Peruano de Economía, Diego Macera. El presidente de la Confederación Nacional de Instituciones Empresariales Privadas, la CONFIEP, Jorge Zapata Ríos, destacó que las expectativas de inversión en el Perú han mejorado y van a seguir mejorando, dijo, superado el proceso electoral. 3 adultos mayores fueron evacuados a Lima desde la zona más afectada por los 2 terremotos que han enlutado a Venezuela, informó el Ministerio de Relaciones Exteriores. Velocitel anunció que durante julio se ordenará el bloqueo de un total de 360.000 equipos móviles que no figuran en la lista blanca del Registro Nacional de Equipos Terminales Móviles para la Seguridad, el RENTESEG. La Gerencia Regional de Salud de La Libertad confirmó que al menos 13 locales donde se vendían medicamentos

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0: Permanente del Congreso de la República se reunirá el jueves 9 de julio desde las 9 de la mañana para debatir importantes dictámenes, entre ellos el proyecto del Poder Ejecutivo que propone aprobar el crédito suplementario del presupuesto público del año 2026. Más detalles con nuestra compañera Cecilia Malpartida.
1: La Comisión Permanente del Congreso de la República fue convocada a sesión semipresencial para este jueves 9 de julio a las 9 de la mañana en el hemiciclo de sesiones por disposición del presidente encargado del Parlamento. La citación suscrita por el oficial mayor del Congreso, Giovanni Forno Flores, contempla el debate de diversos proyectos de ley considerados prioritarios. Entre los principales temas de la agenda figura el proyecto de ley 14799 presentado por el Poder Ejecutivo con carácter de urgencia, que propone aprobar créditos suplementarios para financiar inversiones

0: comisaría. No fue golpeado en la comisaría, sino antes de ser entregado a los policías. Y que además estaba drogado, dio positivo para cocaína. Entonces, esa es la verdadera historia, y hay que esperar que esta vez las autoridades judiciales actúen con imparcialidad, porque desgraciadamente hay un sesgo contra la policía y a favor de la delincuencia, y eso es intolerable. No podemos permitir que constantemente se esté acusando a los policías de cosas que no han hecho y favoreciendo a los delincuentes. Entonces es muy lamentable que este delincuente juvenil haya muerto, se haya suicidado, pero de ninguna manera debe culparse sin investigación alguna a los policías, cuando todos los hechos muestran que ellos no son responsables de esta muerte.
1: Usted está escuchando Al Día con el Congreso, y se ha publicado la Ley 32713, que declara de interés nacional y necesidad pública la conformación del Pacto por un Perú con Agua para todos los peruanos. Más información con nuestra compañera Felipa Barriga.
2: Gracias por el pase. Se publicó en el diario El Peruano la Ley número 32713, que declara de interés nacional y necesidad

0: política de Estado que permita garantizar el acceso al agua y al saneamiento para toda la población. La iniciativa fue impulsada desde la Comisión de Vivienda y Construcción que preside la congresista María Acuña. Esto con el propósito de promover un espacio permanente de articulación entre los distintos niveles de gobierno. Asimismo, la norma reconoce la necesidad de consolidar una visión de largo plazo que permita fortalecer la gestión integrada de los recursos hídricos, cerrar las brechas en los servicios de agua potable y saneamiento, y asegurar la disponibilidad del recurso para el consumo humano, la producción, el desarrollo económico y la sostenibilidad ambiental. Adelante con ustedes en estudios, compañeros.
1: Seguimos aquí en el día con el Congreso y, como ustedes saben, estamos en semana de representación, es la última semana de representación de este Parlamento bicameral.

y va hasta el viernes 10 de julio. Bueno, hoy el congresista Roberto Quiabra de la bancada Alianza para el Progreso supervisó el avance de la construcción del puente sobre el río Guayaga que unirá el Sauce con Tarapoto, el proyecto que contempla además el asfaltado de 27 kilómetros de carretera hasta la Laguna Azul, demanda una inversión de 218 millones de soles y tiene un plazo de ejecución de 2 años. Por su parte, la congresista Patricia Juárez de la bancada Fuerza Popular visitó el Centro de Atención Residencial San Miguel Arcángel de INAVIF, como ustedes saben es del Ministerio de la Mujer y Poblaciones Vulnerables, donde constató el trabajo que realiza el personal a cargo del cuidado de cerca de 70 niñas, niños y adolescentes. Y la congresista no agrupada Flor Pablo informó que en la semana de representación sostuvo reuniones para tratar sobre la necesidad de pronto reglamento de la ley que aumenta la

0: con los dirigentes nacionales para poder contar el proceso en el que estamos. Urge la reglamentación, el compromiso de las senadoras de hacer la fiscalización, pospuesto con su bancada, y los maestros han quedado ya conectados en comunicación con esta bancada y ojalá las otras también se sumen porque necesitamos dar continuidad. No podemos hacer borrón y cuenta nueva con las leyes en favor de derechos que hemos aprobado. Tenemos que avanzar al reglamento, al financiamiento, para que nuestros maestros puedan gozar de una pensión digna. El día de mañana tengo una reunión con la diputada Uribe, a quien también le voy a presentar al colectivo de niños, adolescentes y trabajadores que hemos impulsado durante los últimos 3 años un proyecto de ley para erradicar el limbo escolar. ¿Eso qué quiere decir? Que en nuestro país hay 1 millón de adolescentes que están fuera de la escuela, pero lamentablemente no hay una disposición en el marco normativo de pensar programas ad hoc para que los chicos adolescentes puedan hacer modalidades, por ejemplo, 2x1, evitar el atraso escolar, el rezago escolar. Pues mañana estoy con una diputada para que ojalá ese proyecto de ley que se quedó con dictamen vuelva a ser presentado, desarchivado, y esa es un poco la mecánica del trabajo de esta semana. Conversar con diputados, con senadores, dejar encaminados los proyectos que se han quedado en cartera, porque todos ellos buscan pues mejorar la educación, mejorar las condiciones.
1: Seguimos aquí en el día con el

0: por el centro. Y bien, a esta hora de la noche vamos a conocer las actividades de los congresistas integrantes del Bloque Democrático Popular. La información la trae nuestra compañera Cecilia Malpartida.
1: Los congresistas de la bancada de Bloque Democrático Popular desarrollaron diversas actividades legislativas como parte de la semana de representación correspondiente al mes de julio. El congresista Edgar Raimundo sostuvo una reunión con trabajadores CAS de la Autoridad Administrativa de Agua Mantaro de la Autoridad Nacional del Agua, donde escuchó sus principales demandas y preocupaciones laborales, reafirmando su compromiso de atender sus planteamientos desde el ámbito parlamentario. Por su parte, la congresista Ruth Luque Ibarra agradeció la participación de la ciudadanía en un nuevo diálogo ciudadano dedicado al análisis de las tecnologías de la información.

segundo, porque la constitución histórica siempre ha tenido una base constitucional sustentada en un congreso bicameral. Solamente la constitución de 1828 y la de 1993 nos llevaron a un sistema unicameral, ¿no? Un organismo extraño que, como todo el país ha visto, neutralizó el debate, el aporte al debate jurídico y político, y hizo que el propio Congreso, la Cámara Única, como no tenía controles internos, por ejemplo, te doy un dato, el 85% de los proyectos de ley han sido dispensados del debate, el segundo debate. Y eso es lo bueno hoy día de la Cámara de Senadores, porque hoy día la ley, porque la iniciativa legislativa se va a aprobar en diputados y luego va a tener un tránsito y va a ser debatido nuevamente en el Senado, revisado.

0: el objetivo de impulsar iniciativas orientadas a preservar y fortalecer las expresiones culturales puneñas, además de reconocer la trayectoria de destacados artistas y docentes.
1: Sí, justamente hicimos el reconocimiento a los artistas del pueblo, al hermano Máximo Vargas Cutipa, asimismo a su grupo musical, como también a los maestros, que el día de hoy se recuerda el Día del Maestro, a la maestra representante de una institución educativa primaria. De la misma forma, hicimos conmemoración por el Día del Maestro cuando se hizo la fundación de la independencia del Perú. En el gobierno de San Martín se instaura la primera educación gratuita a nivel nacional. Y por eso también recordamos que el Día del Maestro debe ser enarbolado aquellas grandes jornadas de lucha.
0: La actividad reunió a representantes del ámbito cultural, artístico y educativo.

dadas en el Congreso de la República. Estas son las mociones. El congresista Waldemar Cerrón Rojas expresa un ferviente saludo y reconocimiento al Hospital Regional Docente de Medicina Tropical, Dr. Julio César de Marini Caro, al conmemorarse el 122º aniversario de creación institucional, destacando su valioso aporte a la salud pública de la Selva Central y de la región Junín. El congresista Carlos Ceballos Madariaga expresa un ferviente saludo de reconocimiento y honor al mérito a la licenciada Rocío del Pilar Rivera Cárdenas por su impecable labor en la gestión pública, su liderazgo en la descentralización municipal.

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legislatura 2025-2026 trae consigo nuevas responsabilidades y acciones que realizar. Por ello, los parlamentarios de la bancada de Acción Popular se dirigieron hasta sus respectivas regiones para recoger demandas, realizar funciones de fiscalización y, por supuesto, articular acciones para solucionar problemáticas. En ese sentido, la congresista Silvia Montezo Facho se reunió con autoridades de diversas comunidades de la provincia de Jaén para conocer los avances del proyecto de electrificación rural cuarta etapa y coordinar gestiones que permitan impulsar su ejecución en beneficio de miles de familias de la zona. Por otra parte, la congresista Marlene Portero llegó hasta el distrito de Ilim, donde participó de las celebraciones del medio año del Niño Dios de Reyes. La misa central fue un encuentro de fe y esperanza, donde familias enteras

la aprobación del proyecto de ley 8593 y otros, con el propósito de viabilizar el tránsito de trabajadores del SENASA contratados bajo el régimen CAS hacia el régimen laboral del decreto legislativo 728. Echaíz también se reunió con representantes del Sindicato de Trabajadores de la Procuraduría General del Estado, quienes expresaron su preocupación por el dictamen del proyecto de ley 14.799 del 2025 del Poder Ejecutivo referido a los créditos suplementarios, al considerar que contiene disposiciones que afectarían sus derechos laborales. De otro lado, el parlamentario Héctor Acuña visitó la base naval del Callao, importante instalación de la Marina de Guerra del Perú, con la finalidad de conocer de manera directa sus capacidades operativas, logísticas y de infraestructura, así como el trabajo que desarrolla en favor de la defensa nacional, la seguridad marítima y el resguardo de nuestro litoral. También visitó el buque de la Armada Peruana.

prioritaria del proyecto especial Chinecas, incorporando acciones de señalización y delimitación física de los terrenos que lo integran. La norma precisa que se declara intangible los terrenos sin uso, declarados no aptos para la agricultura, que serán destinados exclusivamente para la construcción de centros de investigación, desarrollo e innovación o de centros de innovación productiva y transferencia tecnológica. Atención, Madre de Dios. Se publicó en el Diario Oficial la Ley número 32666, Ley de Saneamiento de Límites y Tramos de la provincia de Tambopata y sus distritos del Departamento de Madre de Dios. El dispositivo legal especifica un tramo de límite interprovincial entre Tahuamano y Tambopata, así como dos tramos.

administrativa ya no solamente centralizada, sino que también en el camino se ha quedado un proyecto de ley respecto a la negociación colectiva descentralizada. Y ahí tenemos que ver también el empuje, no solamente de una organización o de una institución, como la FETRAMUN, como FECUT, porque por medio de ellos encaminamos prácticamente.

Vuelta conforme a la Constitución, la nueva Cámara elegida completa el periodo constitucional correspondiente. Kaika machikunatan juntakun, pero suyu kamachek mamakel kaferimas tan manjina. Gracias a la Ley de Reforma Constitucional número 31988, nuestra Constitución establece en su artículo 90 que los senadores y diputados son elegidos por 5 años. El artículo 95 señala que el mandato legislativo es irrenunciable y el artículo 134 dispone que si se disuelve la Cámara de Diputados, el Senado permanece en funciones y no puede ser disuelto. 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

fundamentales en la vida cotidiana, junto al castellano como lengua de interacción institucional educativa. En materia de servicios, Megatoni enfrenta desafíos importantes. La salud se brinda principalmente a través de puestos de atención primaria dispersos, y la educación se desarrolla en alrededor de 30, 40 instituciones educativas en su

Mujer INAVIF de Lima, donde constató el trabajo que realiza el personal a cargo del cuidado de cerca de 70 niñas, niños y adolescentes. En Tacna, la congresista Esmeralda Limachi de la bancada Juntos por el Pueblo, Voces del Pueblo y Bloque Magisterial se reunió con funcionarios de Provías Nacional para recabar información directa sobre la situación actual del proyecto Carretera Boca del Río Tacna y las acciones que se vienen adoptando. Usted está escuchando Al Día con el Congreso. Hemos llegado al final del programa. Como todas las noches, queremos agradecerle a usted por estar ahí acompañándonos, por estar escuchando las noticias del Parlamento Nacional. Por supuesto, el agradecimiento

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En el presente programa volveremos sobre el fenómeno de El Niño. Es hora de que nos demos tiempo para informarnos ampliamente sobre lo que es el fenómeno de El Niño.

0: Les presentamos la primera parte del informe producido por Naciones Unidas respecto de lo que es el fenómeno de El Niño.
1: El fenómeno del Niño es un fenómeno atmosférico relacionado con cambios en el clima en diferentes partes del mundo y con desastres climáticos. ¿Pero qué es este fenómeno y por qué sucede? A continuación, te lo contamos.

temperaturas del Océano Pacífico en las costas del Perú. A su vez, este produce fenómenos climáticos que pueden ser extremos en distintas partes del mundo. Sin embargo, lo que no es tan común escuchar es que el fenómeno del Niño es solo un componente de un fenómeno atmosférico más complejo llamado el Niño Oscilación del Sur. ¿Pero de qué se trata este fenómeno? Veamos. Lo primero que debemos saber es que este proceso no es simplemente algo que sucede en la costa oeste de América del Sur, sino que implica una serie de cambios en el océano y la atmósfera de la zona que hay entre la parte sur de Asia, Oceanía, y Sudamérica. Los primeros en percatarse de estos cambios fueron los pescadores de lo que hoy es Perú, en el siglo XVII. Estos se dieron cuenta de periodos inusuales de agua más caliente en el Océano Pacífico. Dado que este calentamiento inusual del agua

Y para que se nos fije en nuestra memoria, tenemos otro tema huaycheño para todos ustedes. Con toda seguridad, es parte de vuestros recuerdos musicales. 2 años y medio. ¿Acaso es poco?

Los integrantes del conjunto Cuerdas Andinas de Chumbivilcas nos han sorprendido gratamente por la calidad de su canto y su instrumentación. Comparto con ustedes este tema titulado Mauca Zapato, Zapato Viejo, cuyo autor es Eduardo Triveño.

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rica en recursos marinos. En simultáneo, el agua caliente en la parte occidental produce una corriente de aire húmedo ascendente. Esto trae como consecuencia nubes y lluvia en Asia. Adicionalmente, esta corriente ascendente en el oeste del Pacífico causa que el aire circule generando una corriente de aire seco descendente en el este. El Niño sucede cuando los vientos alisios pierden fuerza y dejan de empujar el agua caliente hacia el oeste. A veces, incluso el viento puede cambiar su dirección en sentido contrario. Como consecuencia, el agua superficial caliente se queda en la parte central del Pacífico, lo que produce una serie de cambios climáticos alrededor del globo. Para empezar, las corrientes de los vientos cambian, lo que produce un mayor número de lluvias y tormentas tropicales en la costa de Sudamérica. Asimismo, al desaparecer la surgencia, los peces

impresionante que cuando los rayos del sol alcanzan las cumbres de las montañas más altas en la sierra. Ni qué decir de nuestra larguísima costa. El amanecer significa el reencuentro de un sol luminoso con nuestro inmenso mar. Amaneceres del Perú. Los grandes entre los grandes, de cuando en cuando nos visitan también. Adelante, Reales de Cajamarca. Y este tema se titula Vivirás en mi recuerdo.

0: Es hora de que hablemos también de los impactos, de las consecuencias que nos trae la ocurrencia de este fenómeno climatológico.
1: Los estragos del Niño suelen tener consecuencias serias tanto para los seres humanos como para la economía. Por ejemplo, en el Niño que ocurrió en 1998, murieron alrededor de 23.000 personas. Dependiendo de la fuente, hay cálculos de daños materiales que van desde 60 hasta 180 mil millones de dólares. Si lo ponemos en comparación con algunos desastres naturales, el tsunami del 2004 en el Océano Índico produjo daños estimados en 9.4 mil millones de dólares. Por otro lado, el huracán Katrina, uno de los más destructivos y costosos de la historia, produjo daños estimados en más de 160 mil millones de dólares. ¿Y qué ocurre en la fase de la Niña?

Y de esta forma hemos llegado al final de esta segunda parte de Amaneceres del Perú.

0: deberían vivir libres.
1: Yo soy un cimarrón y me voy pa monte. 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
0: Los cimarrones buscaban lugares donde esconderse, organizarse y volver a empezar. A veces formaban comunidades, se cuidaban entre ellos, defendían su vida. 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

Este es un momento especial en Amaneceres del Perú. Les presentaremos un clásico del arte, de la música del altiplano. Escuchemos esta composición de Don Rosendo Huirce, que se titula Luna Serena. En la interpretación, la estudiantina de Jorge Huirce.

Especial Binacional Puyango-Tumbes culminó con los trabajos de descolmatación en el canal internacional y la quebrada aeropuerto, ámbito desde donde se retiraron cerca de 50.000 metros cúbicos de sedimentos. Este trabajo contribuye a mejorar el flujo del agua para riego y proteger más de 900 hectáreas de cultivos en las provincias de Zarumilla y Tumbes. En el distrito de Aguas Verdes, Zarumilla, los equipos técnicos retiraron 14.6 metros cúbicos de lodo y maleza a lo largo de los 2.8 kilómetros del canal internacional. Este canal limpio servirá de mejor manera a 155 familias que se dedican a producir la tierra, 700 hectáreas de cultivos de exportación y consumo local tendrán el agua garantizada. 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Nos encontramos aquí en Radio Nacional.

de crías de ganado vacuno con capacidad de desarrollar carne de alta calidad para los procesos gastronómicos y leche con elevados índices de sólidos y nutrientes, ideal para derivados. Este material genético llegará a los productores de zonas ganaderas de los distritos de San José, Arapa, Caminaca, Atunjoya, Coata, Huangané, Vilquechico, Asillo, Paucarjoya y Cabana.

más bien a la comunidad Chocán de Ayabaca, Piura. En ese ámbito se practica la danza llamada Pacaicito. Y a propósito de esta danza, se cuenta que con la llegada de los españoles se instituye como danza al señor cautivo de Ayabaca. En algunos otros pueblos se le llama zapateadores chocanos. Escuchemos.

0: con nuestro corresponsal de Moyobamba. Adelante.
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Y nos encontramos aquí en...

Mucha atención, en este momento les tenemos una curiosidad musical. Muchos de nosotros hemos escuchado el tema Vienes y te vas de William Luna. Resulta que este tema fue tomado por el conjunto mexicano Los Asquis, quienes promueven lo que ellos llaman la cumbia andina. Escuchen cómo suena nuestro querido Vienes y te vas al estilo de Los Asquis.

Días antes de la inauguración del 17º Salón del Cacao y Chocolate Internacional, nuestro cacao nativo vuelve a conquistar.

y capturó a 21 de sus presuntos integrantes, además de incautar fusiles, pistolas, granadas y abundante munición. La Dirección Regional de Educación de Lima Metropolitana activó acciones de supervisión, verificación y coordinación tras una denuncia sobre presunta violencia sexual contra un escolar en el distrito de Ate. El OCITEL anunció que durante julio se ordenará el bloqueo de un total de 360.000 equipos móviles que no figuran en la lista blanca del Registro Nacional de Equipos Terminales Móviles para la Seguridad. El presidente electo de Colombia, Abelardo de la Espriella, ordenó a su vicepresidente José Manuel Restrepo que suspenda de manera inmediata el proceso de transición con el gobierno de Gustavo

recomendamos es de que a nuestros jóvenes estudiantes de nivel inicial, primario y secundario, y a nuestros adultos mayores, que puedan portar, ¿no?, una chalina, una gorra, una casaca. Asimismo, ingerir bebidas calientes, más no bebidas frías, ¿no? Incluso la semana que pasó hemos llegado a menos 13 grados centígrados.

0: a menos 10 grados centígrados en horas de la madrugada. En horas de la mañana ya va dispersándose, en horas de la tarde vemos un poco la presencia de sol, pero igual no pedir a nuestra población, a las instituciones educativas, de que le den un poco más de lapsus para que puedan ingresar a las instituciones educativas.
1: Es cuanto informamos desde la región de Pasco. Adelante, estudios.
2: Muchas gracias, Alex Rebolledo, por la información desde Pasco. Saludos hasta cualquier momento. 5:10 en Nacional.

5:13, la hora oficial está en Nacional, 5:13. La información desde Arequipa da cuenta de que el simulacro ante incendios estructurales y forestales realizado en Arequipa permitió evaluar la capacidad de acción de las autoridades, instituciones de primera respuesta y la población ante una emergencia de gran magnitud. El primer escenario fue un incendio estructural en el conjunto habitacional Las Torres de Bella Vista, ubicado en la urbanización Alameda de Salaberry, en el distrito de Miraflores.

dará cuenta de más de 2.500 operativos de verificación. ¿Dónde sucede esto? Como parte del Plan Nacional de Seguridad Ciudadana 2026-2028, se han ejecutado 2.541 operativos de verificación, fiscalización migratoria a escala nacional. También en Loreto, el Ministerio de Salud supervisa la atención ante la emergencia sanitaria por tos ferina. 12 brigadas de salud intercultural fortalecen la atención médica, la prevención y la vacunación en las comunidades de Loreto. Un equipo técnico del Ministerio de Salud se encuentra en la región para supervisar las acciones sanitarias implementadas por la Red de Salud Loreto Nauta. Respecto a la declaratoria de emergencia para enfrentar la tos ferina y otros problemas respiratorios en las comunidades nativas. Los profesionales en salud desplegados pertenecen a la Dirección de Pueblos Indígenas Originarios del MINSA, quienes durante toda la semana trabajarán en forma conjunta y articulada con el personal de las brigadas interculturales. Los equipos MINSA Red de Salud evaluarán las metas cumplidas, especialmente respecto a la cantidad de pobladores atendidos, las coberturas de vacunación, así como los casos resueltos. Daremos información en su debido momento acerca del desempeño y de los resultados de estos equipos que trabajan intensamente en las diferentes

atender la emergencia tras el avanzado estado de descomposición del cetáceo de gran tamaño. Asimismo, se requirió la intervención del Servicio Nacional Forestal y de Fauna Silvestre, SERFOR, y del Organismo Nacional de Sanidad Pesquera, SANIPES, para realizar las evaluaciones correspondientes, debido a que no se trata de un hecho aislado, sino de una preocupante sucesión de muertes de fauna marina en la zona.

0: 5 y 27 en Radio Nacional.
1: ¿Qué sucedió un día como hoy? Día Nacional del Médico Veterinario. Reconocemos su valiosa labor en la protección de la salud y bienestar de los animales, tanto domésticos como silvestres. También contribuyen a la salud pública al participar en la prevención, control de enfermedades, investigación, desarrollo de sueros, vacunas y otras herramientas esenciales para la medicina. Asimismo, cumplen un papel fundamental en la conservación de la fauna y la biodiversidad.

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0: heridos. La Casa Superior de Estudios no emitió comunicado oficial alguno tras estos hechos de violencia. Es realizado porque un grupo de manifestantes universitarios exigen la salida del rector Edgardo Braúl Gomero por múltiples denuncias de corrupción. Padres de familia y organizaciones civiles en Ucayali se sumaron a esta medida de fuerza. Los universitarios llevan un mes exigiendo la salida de la máxima autoridad estudiantil. Se trata de la mayor crisis institucional reportada en la universidad desde hace 25 años. 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Regresamos con ustedes en Lima.
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2: 5:46. La presidenta electa Keiko Fujimori recibió el respaldo de rondas campesinas y nativas. El presidente José María Balcázar adelantó que invitará a Keiko Fujimori a una reunión en Palacio de Gobierno. El organismo supervisor de la inversión privada en telecomunicaciones anunció que durante este mes de julio se ordenará el bloqueo de un

Socorro Zampín. Los invitamos a permanecer con nosotros aquí en La Primera del País. Viene Nacional en la Noticia con Michael Reyes y Ricardo Alba. Cuídense mucho, amigos, y recuerden, la vida se nos dio para hacer algo grande. Chao.

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la Marina de Guerra del Perú y la Dirección de Metrología del Instituto Nacional de Calidad le dan la hora oficial peruana. El término de la señal indicará las 06:00 horas, hora oficial peruana. 06:00 horas, hora oficial peruana. Proporcionada por la Dirección de Metrología del Instituto Nacional de Calidad y transmitida por la Marina de Guerra del Perú. Próxima señal horaria, a las 12:00 horas.

Palacio de Gobierno. Mientras tanto, la ex candidata o la candidata, la presidenta electa Keiko Fujimori, se ha reunido con los principales contendores de las elecciones generales 2026, pero también la Asamblea Nacional de Gobernadores Regionales, lo mismo, también han mantenido reuniones con Keiko Fujimori para ver cuáles son las principales acciones que van a tomar frente a la presencia

asesinada luego que delincuentes lanzaron un artefacto explosivo contra la unidad que circulaba por la avenida Colonial. El ataque ocurrió durante la madrugada, aproximadamente a las 2:03 de la madrugada, y vecinos alertaron a las autoridades tras escuchar la fuerte detonación. Esto exactamente fue en la calle Ricardo Palma, cerca justo de la intersección de las avenidas Comandante Pérez y Santa Rosa. Según los residentes, sujetos desconocidos arrojaron el explosivo contra la unidad, provocando que las llamas se expandieran rápidamente hasta consumir todo el vehículo. Cámaras de seguridad también habrían registrado este ataque y ya están en manos de la Policía Nacional para las investigaciones del caso. Recordemos además que esta ruta ya ha habido también varias víctimas de los extorsionadores, donde justo los atacan, inclusive también se han registrado muertes de conductores a raíz del pedido de cupos que algunos se rehúsan a pagar. Y han hecho ya la denuncia pertinente a la Policía Nacional.

0: que viene investigando este caso. Silvia González, Nacional en la Noticia.
1: Muchas gracias, Silvia. Son 6 con 11 minutos en Radio Nacional. Mientras tanto, a esa hora de la mañana les informamos que el presidente José María Balcázar anunció que invitará a la presidenta electa Keiko Fujimori a una reunión en Palacio de Gobierno, esto como parte del proceso de transferencia de mando. Además, informó que ya la felicitó telefónicamente tras su proclamación oficial por el Jurado Nacional de Elecciones mientras se encontraba de viaje entre las ciudades de Cusco y Puno.
2: El mandatario explicó que el protocolo no obliga a hacer pública esa comunicación y aseguró que el encuentro se realizará antes del 15 de julio, fecha en la que Fujimori recibirá sus credenciales. Balcázar afirmó que respeta estrictamente los procedimientos oficiales y reconoció a la presidenta electa como la ganadora de los comicios. Escuchamos al mandatario.

0: para Palacio y hasta el 15 en que le van a entregar, supongo, la credencial correspondiente al Jurado Nacional de Elecciones. Yo creo que en ese punto no hay ningún tipo de omisión. Hemos y además el jurado ha determinado que ella es la ganadora. De tal manera que yo en ese sentido soy muy estricto a los protocolos.
1: Muy bien, son las 6 de la mañana, 12 minutos en Radio Nacional, 6 y 12. La Asamblea Nacional de Gobiernos Regionales y la presidenta electa Keiko Fujimori acordaron priorizar acciones de prevención frente al fenómeno del Niño, reforzar la seguridad ciudadana y promover inversiones estratégicas. También plantearon rediseñar el proyecto de crédito suplementario para atender las necesidades de las regiones.
2: El gobernador de

0: colectivamente.
1: Este mensaje que ha tenido con los integrantes del Consejo Directivo de la Asamblea Nacional de Gobiernos Regionales ha sido bastante esperanzador, puesto que se ha comprometido a trabajar codo a codo para sacar adelante a nuestro país. Hay un compromiso de trabajar en todo lo que se pueda de aquí hasta que vengan las probables lluvias, codo a codo, para sacar adelante y lograr hacer todas las labores de mitigación para enfrentar al próximo fenómeno del Niño o probable fenómeno del Niño.
2: Pedimos a que el Congreso pueda reflexionar y que este dinero sirva fundamentalmente para obras prioritarias de defensa ribereñas, de dificultades que vamos a tener las regiones costeras, pero también aquellas regiones que sufrirán con heladas y friajes. Acuérdense que el Niño no solamente es lluvia y desastre hídrico, sino también es un estrés hídrico y un problema muy fuerte de friaje en el resto del país. Por lo tanto, le pedimos, y por favor lo puedan considerar, a que el crédito suplementario sea revisado.
0: Mientras tanto, la oficina de la presidenta electa informó la conformación de los equipos sectoriales que participarán en el proceso de transferencia de gestión de los ministerios bajo la conducción de Marco Vinelli. Estos grupos técnicos recopilarán información para elaborar diagnósticos y facilitar el inicio ordenado del próximo gobierno de Keiko

0: reunió con representantes de la Confederación Nacional de Rondas Campesinas y Nativas del Perú, quienes le brindaron su respaldo y sostuvo una conversación con la líder opositora venezolana y Premio Nobel de la Paz, María Corina Machado, vía internet. Escuchemos a los ex candidatos Carlos Álvarez y Wolfgang Grosso.
1: Desearle éxito, desearle mucha suerte y sobre todo que todos los peruanos trabajemos unidos para salvar nuestro país, sobre todo en el tema de la inseguridad ciudadana, esta ola criminal que viene ensangrentando el Perú día a día. No se necesita solo mano dura, sino mano de hierro contra los delincuentes. La inseguridad ciudadana, la ola criminal, que está haciendo muchísimo daño al Perú, incluso a la economía. 5.000 panaderías han cerrado, bodegas cierran, pequeños negocios.
2: Fue una conversación más, mucho más cordial. Algunos alcances generales. La presidenta Fujimori tiene la plena convicción de hacer las cosas con mucho énfasis, con mucha perseverancia y con

nuestro déficit como sistema es de 584.89.52 millones. En pocas palabras, está en riesgo las elecciones regionales y municipales. Si no nos agencian los recursos en forma inmediata, tengamos que tomar medidas, inclusive de tener que prolongar a las autoridades regionales y municipales.

0: Minutos, Víctor, Nacional en la noticia.
1: Nacional en la noticia, gracias por el paso y compañeros, para informarles que estudiantes de la carrera profesional de educación inicial desde el día de ayer en horas de la madrugada han tomado el campus de la Universidad Nacional del Altiplano. Ellos exigen a su autoridad la entrega de un terreno para la construcción de aulas y laboratorios, ya que en la actualidad ellos vienen laborando en un edificio que es de la propia universidad, pero que no tiene los ambientes adecuados, ya que ellos indican que no tienen el equipamiento necesario para realizar sus clases. Además de ello, en el edificio donde se encuentran, existe un ascensor que les habrían negado el uso a los estudiantes debido a la cantidad de estudiantes que ellos son. El día de ayer también ha intervenido la Defensoría del Pueblo para mediar un diálogo.

0: Trabajo y Promoción del Empleo.
1: Bueno, es importante también tener a la mano oportunidades laborales, ¿no? Especialmente en estos tiempos en los cuales hay muchas personas que están buscando precisamente tener ese empleo anhelado. Son las 6 de la mañana con 28 minutos. No te pierdas 8 en punto de la mañana la entrevista con Ricardo Alves.

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2: Los casos de violencia contra la mujer siguen en aumento y el 54% de mujeres peruanas de 15 a 49 años ha sido víctima de violencia ejercida por parte de su esposo o compañero. ¿Sabes cómo detectar una relación violenta?
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0: En el ámbito internacional, el presidente de Estados Unidos, Donald Trump, dio por acabado el acuerdo de alto el fuego con Irán al asegurar que Teherán no tiene palabra respecto de su desnuclearización.
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1: 6 de la mañana, 35 minutos.
0: 6:35.
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2: Gracias, gracias compañeros. Tenemos el resumen de noticias, son las 6:36. Vamos de inmediato a la unidad móvil de Radio Nacional del Perú.
3: Ahí está Silvia González a esa hora de la mañana desde el distrito de San Borja. Silvia, ¿cómo estás? Buenos días. Nacional en la noticia.
4: Nacional en la noticia, compañeros. Vimos ya el amanecer aquí en la cuadra 1 de Holbein, vivienda de la presidenta electa Keiko Fujimori. 20 días ya faltan para su juramentación en lo que es el Congreso de la República para asumir totalmente la presidencia del Perú. De esta manera crece la expectativa por la agenda que está teniendo diariamente la mandataria electa con el programa también que se está formando a raíz

0: 1.740, según el último balance oficial indicado por el presidente del Parlamento venezolano, Jorge Rodríguez. Además, 6.462 personas han sido rescatadas y 17.907 personas perdieron sus viviendas, por lo que se habilitaron 87 campamentos transitorios para atender a los afectados.
1: Las autoridades informaron que 856 edificios resultaron afectados y 190 colapsaron. También señalaron que 86.794 familias recibieron asistencia, se distribuyeron 9.603 toneladas de alimentos y permanecen desplegados 29.567 efectivos de seguridad junto a 28.000 voluntaristas y voluntarios para

0: 13 grados centígrados y advierten a la población para que pueda tomar precauciones. Ahí está nuestro corresponsal Alex Rebolledo. Alex, buenos días. Nacional en la noticia.
1: Nacional en la noticia. El director del Centro de Operaciones de Emergencia Regional COER Pasco, Walter Tiza Rivera, informó que la ciudad de Cerro de Pasco y otros sectores del entorno vienen soportando un intenso descenso de las temperaturas debido a la temporada de helada que afecta a la región. Según precisó, durante las madrugadas la temperatura puede descender hasta los menos 13 grados centígrados, una situación que viene ocasionando el congelamiento del agua en diversos sectores y generando un alto riesgo para la salud de la población, especialmente en niños, adultos mayores y personas con enfermedades respiratorias. Ante este escenario, el COER Pasco exhortó a la ciudadanía a adoptar medidas de prevención para protegerse del frío extremo y reducir las consecuencias que estas condiciones climáticas pueden ocasionar en la salud y en las actividades.

0: espacios, la seguridad y las condiciones logísticas para definir la agenda del pontífice.
1: Representantes de la Iglesia y del Estado peruano trabajan en las coordinaciones previas junto a la Cancillería, la PCM y la Conferencia Episcopal. El obispo de Chiclayo, Edison Farfán, destacó que la visita tiene un significado especial por el vínculo de León XIV con el país, donde vivió 38 años como misionero y obispo.
0: Mientras tanto, una delegación oficial del Vaticano recorrió el pasado domingo diversos espacios en la ciudad de Pucallpa para evaluar los posibles escenarios de la visita del Papa León XIV al Perú, prevista para el mes de noviembre. La comitiva estuvo integrada por representantes de la Santa Sede, la Nunciatura Apostólica, la Conferencia Episcopal Peruana, la Cancillería y la Presidencia del Consejo de Ministros.
1: Ahora, ¿qué ocurrió? Durante la inspección se revisaron lugares como el Estadio Aliardo Soria Pérez, la Catedral de Pucallpa, la Plaza de Armas.

permitirá continuar las labores técnicas iniciadas por este grupo creado el año pasado. El equipo trabaja con entidades públicas y el apoyo del Centro Nacional de Planeamiento Estratégico, CEPLAN, para fortalecer la estrategia contra el crimen organizado.

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1: 6:54, llegamos a la mitad de la semana, hoy miércoles 8 de julio, y queremos saber, Ricardo, ¿qué nos dicen las redes sociales?
2: Por eso, vamos a consultarle de inmediato a Diana Valero, que está con nosotros. Diana, buenos días.
3: ¿Cómo están, compañeros? Muy buenos días, 6:54, que es tendencia, sin duda alguna, pues los últimos partidos del octavo de final del Mundial 2026. Egipto, Argentina, son uno de los países más comentados en las redes sociales, son los países que en estos momentos están marcando la hora con diversos memes, ¿no? Y comentarios de los fanáticos, porque pues ya se sabe que Argentina derrotó épicamente. ¿Cuál fue el score? 3-2 a Egipto.

0: espectadores en lo que concierne a los estadios hacia el término del torneo. El reporte de gestión de la FIFA detalla además una inversión directa de más de 500 millones de dólares únicamente en lo que se ve de mantenimiento y optimización tecnológica de las canchas en las que están jugando estos grandes equipos. Entonces se destaca justamente este tipo de comentarios en las redes sociales, no solamente por la hinchada, sino también por los analistas deportivos. 6:58 PM, cerramos tendencias.
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0: Entonces, a mí me parecía interesante hacer como ese camino contrario. En el caso de su mejor amiga, que además es peluquera, claro, ella vive, su oficio es embellecer, su oficio es la vanidad.
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2: Titulares

0: esas aeronaves al conflicto de Medio Oriente.
1: Pero lo que ha dicho es bastante duro, ¿eh? Claro. Textualmente dice, España es un socio pésimo en la OTAN. No participan, no pagan, no pagan. No quiero tener nada que ver con España. Corten todo el comercio con España, por favor, incluidas las visitas. No queremos tener nada que ver, dijo Truán. Y esto lo ha dicho justamente una...

0: a fines de marzo.
1: Ya.
0: Entonces son clases dictadas por docentes nacionales e internacionales. Inclusive vienen funcionarios de Reserva Federal, de otros países, participan también en el programa. Y es una formación muy intensa. Son 12 semanas intensas en el cual los estudiantes tienen clases durante la mañana, tienen clases en la tarde, tienen trabajos en grupo, trabajos individuales, con el cual tienen un resultado. Y los mejores son finalmente, según disponibilidad de SBS, contratados en la SBS.
1: Se aprovechan las vacaciones, el lapso que va de enero a marzo, ¿verdad?
0: Sí, está dirigido para poner que egresan en el 2026 o que egresaron en el 2024.
1: O sea, que están terminando, que han terminado ya la carrera.
0: Exactamente.
1: Que probablemente tengan bachillerato en algunos casos.
0: Correcto, así
1: ahora,
0: es.
1: ¿Qué tipo de carreras son las que, digamos, son más compatibles con este curso de extensión?
0: Sí, el programa está dirigido a estudiantes egresados.

0: De repente hay algunos estudiantes que están en provincias. ¿Cómo se financia su traslado acá a la ciudad capital y su estadía?
1: Correcto, sí. Este es equivale a una beca integral. No uh-huh. tiene ningún costo para los participantes, lo cual uh-huh. es una oportunidad muy buena, tanto para estudiantes de universidades de Lima y universidades de provincias, ¿no? Porque no les va a implicar ningún costo adicional. Van a recibir un costo de traslado, una subvención, hospedaje en Lima, con lo cual claramente es una oportunidad única para poder capacitarse.
2: Qué interesante, ustedes asumen todos esos gastos.
1: Correcto, inclusive un seguro médico, ¿no? Para gastos de atención.
2: ¿Hay un tope? ¿Cuántos chicos puede? ¿Hay una evaluación previa? ¿Cómo se les selecciona?
1: Sí, en este momento ya está abierta la convocatoria. El plazo para postular es hasta el 1 de septiembre de este año. Uh-huh. ¿No? Y va por varias etapas, ¿no? Digamos, los requisitos son, como comentaba, haber uh-huh. egresado en el 2026 o en los últimos 2 años, pertenecer al tercio, quinto o décimo superior ya. y demostrar un nivel de inglés avanzado certificado con un examen TOEIC mayor a 780.
0: Correcto. Ahora, esta convocatoria está abierta para universidades privadas, nacionales. ¿Hay un cupo determinado para estudiantes?
1: No hay ningún cupo determinado. Son bienvenidos todos los estudiantes de universidades nacionales y privadas en Lima y en provincias en realidad. Y justamente es importante que a través de ustedes la difusión para las universidades, sobre todo en provincias, no uh-huh. que se animen, porque claro, como repetí al inicio,

0: Por año, ¿no? Postulan más de 1,000 postulantes, usualmente es el promedio que postulan cada año, y luego de un arduo proceso de selección que como repito, está abierto ya hasta septiembre, inicia por etapas, ¿no? Uh-huh. Se va evaluando CV, se van tomando exámenes en general, y finalmente son 30 los elegidos.
1: Tomando en cuenta que es de una convocatoria o, digamos, una capacitación que se brinda anualmente, podemos decir que hay estudiantes que ya están trabajando, correcto, que ya forman parte de la SBS.
0: El programa viene desde 1998. A la fecha se han hecho más de 27 ediciones. Yo soy, por ejemplo, egresado del programa del 2009. Yo tengo 17 años en la SBS, ¿no? Y como repetí, es una oportunidad única para los estudiantes porque permite tener, según tus resultados, según tu desempeño en el curso, poder formar parte de la SBS, ¿no?
2: Claro, y muy poco se ha difundido y en buena hora que tengan esta proyección, la SBS, precisamente para los estudiantes, para ir fortaleciendo un poco los conocimientos y las proyecciones que tiene la SBS hoy en día en nuestra economía.
0: Correcto, ¿no? La importancia de la SBS en la estabilidad del sistema financiero. Nosotros supervisamos los sistemas financieros, seguros, pensiones, cooperativo, y también tenemos a la Unidad de Inteligencia Financiera. Entonces, hay oportunidad importante, ¿no? Yo, de mi parte, por ejemplo, yo ingresé como inspector, ¿no? Luego ascendí a supervisor, supervisor principal, jefe de supervisión, y desde 2020 soy intendente de supervisión de entidades microfinancieras. Entonces,

0: He hecho línea de carrera en la SBS, ¿no? Y he contribuido, yo soy de Trujillo, de Universidad Nacional de Trujillo, contador Ajá. público, ¿no?
1: Ah, mira, qué interesante, interesante. Bueno, hay muchos profesionales de la universidad también, que me imagino también están en esa institución. Ahora, yo quería preguntarte respecto, por ejemplo, a la cobertura de su estadía. ¿Incluye movilidad, alimentación, traslado, hospedaje?
0: Exactamente, incluye todo. No tiene ningún costo para los participantes, ¿no? Y es un beneficio, es una beca. Es una beca integral que ofrece la SBS y que usted sea aprovechada por los estudiantes.
1: ¿Y cuántas vacantes hay para quienes deseen quedarse trabajando en la institución?
0: Eso varía cada año, ¿no? Cada año va a variar según necesidades de personal, ¿no? En promedio podría ingresar 15 estudiantes, 20 estudiantes, a veces más, a veces menos. En realidad varía, es un año, pero la formación que reciben inclusive te sirve para tu experiencia y tu línea de carrera fuera. Si no ingresaras, ya tienes una formación nivel posgrado que has recibido, ¿no?
2: Uh-huh. Claro, eso es muy, muy, muy interesante. Ahora, este es una persona que ingresa y que empieza a hacer como tú y tal, o línea de carrera, puede ir de la mano haciendo maestrías,
0: correcto,
2: ¿no es cierto?, posgrado, que le permitan ir justamente ascendiendo.
0: Exactamente, así es, ¿no? Correctamente. Es la línea de carrera y la oportunidad de la SBS, tienes una oportunidad de desarrollo profesional única en la institución y aparte estás contribuyendo con tu país a través de la labor que realizas, ¿no? Entonces tienes una doble satisfacción en estar en una institución pública y de reconocido prestigio como la SBS, ¿no?
2: Uh-huh. La superintendencia tiene un enorme

0: digamos, peso dentro de la, digamos, del estatus de profesionales de primer nivel, ¿no? Muy, muy similar casi al Banco Central de Reserva, la SUNAT.
1: Correcto, sí, efectivamente, ¿no? El nivel profesional que existe en la SBS, muchos de los egresados trabajamos ahora en la SBS, claro. Más de 400
0: ahora,
1: egresados.
0: Hay un principio de meritocracia en las instituciones que yo he mencionado, a diferencia de otros entes públicos, en donde prima más otros lineamientos más que el tema meritocrático.
1: Correcto, sí, efectivamente. Por ejemplo, ¿no? Si vamos a un ejemplo, todos los jefes, intendentes de las áreas de línea, somos egresados de las del programa de la SBS, ¿no? Decíamos ingresar en algún momento del año 98 a la fecha y hemos ido haciendo línea de carrera ahí.
0: ¿Qué significa ser intendente? O sea, que digamos, ¿qué nivel tiene, digamos, es una suerte de gerente, de administrador, claro, a otras entidades?
1: Exacto, es un jefe de un área específica, ya. En mi caso tengo a cargo 18 personas y un grupo de entidades que superviso. Entonces, ser intendente implica ser jefe de un área de supervisión. En mi caso, soy supervisión. En la superintendencia tiene muchas áreas: regulación, conducta de mercado, inclusión financiera. En mi caso, soy supervisión. Y lo que hacemos es... La SBS tiene un mandato constitucional que es proteger los ahorros del público, ¿correcto? Entonces, digamos, las empresas que nosotros supervisamos, lo que hacemos es verificamos los procesos, las políticas que cumple su gobierno, su gestión, para advertir ciertos temas

0: Información está publicada en la página web www.sbs.gov.pe y cualquier consulta específica de los estudiantes, pues hay un correo programa de extensión @sbs.gov.pe donde pueden hacer las consultas que quieran, ¿no? La convocatoria ya está abierta y el plazo es hasta el 1 de septiembre, perdón, hasta el 1 de septiembre es el plazo para postular.
1: Correcto. Bueno, interesantísimo este programa de extensión que se brinda sobre todo a los universitarios egresados de las diferentes carreras afines con el trabajo de la SBS y, por supuesto, seguramente habrá muchos jóvenes interesados y sobre todo la posibilidad que también esto sea descentralizado, no quede solo en Lima, sino en el interior del país, y ahí es donde llegamos nosotros justamente.
2: Claro que sí, Ítalo, finalmente, y algo cortito, los participantes, los estudiantes, también, por ejemplo, que vengan de provincia, van a tener la posibilidad de cada vez que regresen a sus regiones, tener un amplio CV, por ejemplo, para poder ver

señala que el entonces sacerdote disfrutaba de las celebraciones navideñas en Chiclayo, muy distintas a las de Estados Unidos, y le llamaba mucho la atención nuestras tradiciones. Lo que más permanece en su memoria son las palabras que recibió de Robert Prevost. Le dijo que, aunque era muy pequeño, siempre debía pensar en grande y seguir el camino de Dios. Aunque posteriormente dejó algunas responsabilidades parroquiales para prepararse para el ingreso a la universidad, nunca se alejó de la comunidad cristiana. La próxima visita del Papa León XIV al Perú también despierta en él una profunda emoción. Por ello recuerda la misa de despedida en Chiclayo cuando Robert Prevost fue llamado por el Papa Francisco para asumir nuevas responsabilidades en Roma. También evoca el momento en que se anunció su elección de nuevo pontífice. Estaba en una

0: a frenar la comercialización de celulares de origen ilegal y el primer bloqueo de 120 mil equipos se realizará este martes 7 de julio.
1: Las operadoras deberán avisar por mensaje de texto a los usuarios antes de ejecutar el bloqueo para que puedan regularizar el registro de sus equipos. Quienes compraron su celular en el país deberán solicitar el registro de la empresa vendedora, mientras que quienes lo adquirieron en el extranjero deberán realizar el trámite con su operador móvil.
0: Son las 7 de la mañana con 23 minutos, 7 y 23. El Ministerio de Relaciones Exteriores inició que desde el 1 de julio la entrega del pasaporte de emergencia en todos los consulados peruanos en el exterior. Este nuevo documento reemplaza el salvoconducto y está dirigido a los peruanos que necesiten viajar de forma inmediata y no pueden esperar la emisión de un pasaporte electrónico ordinario.
1: El pasaporte de emergencia tiene una vigencia de 7 meses, cuesta $20 y cumple con los estándares internacionales de seguridad, lo que facilita su aceptación en más países. La Cancillería informó que ya comunicó su implementación a las autoridades migratorias de otros estados para garantizar el reconocimiento del documento en los controles internacionales.
0: 7 de la mañana, 24 minutos, 7 y 24. Vamos a cambiar el tono de la información porque el Instituto Nacional Cardiovascular de Salud, el INCOR, realizó con éxito un trasplante de corazón a Marinej Jocelyn Ruiz, una madre venezolana de 42 años que padecía una microcardiopatía.

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0: 7 jugadores peruanos, quienes buscarán dejar su huella en una de las citas más importantes del calendario competitivo internacional.
1: El Programa Nacional País del Ministerio de Desarrollo e Inclusión Social realizará una nueva caravana multisectorial en el norte de Ayacucho, donde más de 60 profesionales brindarán más de 2.500 atenciones sociales en beneficio de cerca de 550 personas.
0: El Perú cuenta con importantes recursos de litio y uranio, pero requiere un marco legal específico que permita convertir estos minerales estratégicos en motores de industrialización, desarrollo científico y soberanía tecnológica, afirmó el expresidente del Instituto Peruano de Energía Nuclear, Rolando Paucar Jáuregui.
1: El presidente de Estados Unidos, Donald Trump, dio este miércoles por terminada la tregua con Irán, después de que se revivaran los enfrentamientos entre ambos países en el Golfo y en el estratégico Estrecho de Hormuz.
0: 7:31 a.m.

0: El decreto supremo 128 publicado hoy en el Diario Oficial El Peruano se precisa cuáles serán los trabajadores del Estado que recibirán el aguinaldo por fiestas patrias.
1: La norma también señala que el aguinaldo por fiestas patrias se otorga a favor de los funcionarios y servidores nombrados y contratados bajo el régimen laboral del decreto legislativo 276, la ley 29944 y la ley 3512.

0: del Niño de San Borja para que nos dé mayores detalles de cómo se viene desarrollando esta campaña en esta región. Doctor Solís, ¿qué tal? ¿Cómo está? Muy buenos días. Bienvenido a Radio Nacional.
1: Buenos días, señores de la mesa de conducción y por su intermedio a toda la población que viene sintonizando su programa. Efectivamente, el día de hoy nos encontramos en la ciudad de Cobamba, aquí en Huancavelica, representando a

0: atención y que han sido referidos acá a Lima, pacientes, ¿qué características tienen? ¿Qué enfermedades?
1: Sí, a ver, como le comenté, hemos referido hasta el momento 18 pacientitos para las especialidades de urología, cirugía plástica, traumatología, cabeza y cuello. ¿Qué diagnósticos? Pues les mencionaría por criptoquidia, polidactilia, que es para plástica, displasia de cadera y alguna tumoración que también hemos encontrado para el área de cabeza y cuello.
2: Claro, sí. Quería preguntarle también, doctor, si en algún momento los familiares de los niños requieren medicinas. ¿Hay la posibilidad también de entregarle algunos fármacos?
1: Sí, la campaña considera todo eso. Se ha llegado a un convenio, un acuerdo acá con la institución. Nosotros hacemos toda la parte de atenciones en consultorio. El hospital brinda todos los medicamentos que nosotros indicamos. Asimismo, en el tema ya de cirugías, sí, nosotros, el instituto viene con todo su personal, insumos y medicamentos. Entonces, hemos venido también con personal químico farmacéutico, personal de seguros, ¿verdad?

0: Detalles principales y tener como mínimo 3 meses de labores hasta antes de junio para poder recibir justamente este beneficio económico.
1: Y otro de los requisitos que está solicitando para el otorgamiento de este beneficio es contar con una antigüedad no menor de 3 meses,
0: claro, eso es lo que lo
1: al 30 de junio, ¿no?, del presente año. Funcionarios y servidores pensionistas de la administración pública reciben el aguinaldo por fiestas patrias en una sola entidad pública, debiendo ser otorgada en aquella que abona el mayor monto en ingresos. 7:47 a.m, la hora en Radio Nacional.
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1: 7:48 a.m, 7:48. Vamos a hablar de deportes, pero también vamos a hablar de quién se angustió tanto el día de ayer en el partido de Argentina.

en la tanda de los penales ante el cuadro de Suiza. Luego del 0-0, 120 minutos de juego, no pudieron marcar la diferencia. Mucha pena y también mucha desazón en la gente de Colombia, sobre todo por ese tanto que se falló Hamilton Campaz en los últimos minutos del partido, quedando solo frente al portero Kobel. Y ya en la tanda de penales, justamente el portero suizo se hace gran figura luego de atajar los tiros tanto de el Cuchu Hernández, como también luego lo ocurrido con Davinson Sánchez, que estrelló su disparo en el travesaño del portero de Suiza. Finalmente, el equipo colombiano queda eliminado, incluso sin haber perdido ningún encuentro, que es lo más negativo que le ha quedado a la selección Colombia, aunque también la falta de gol

0: Días, Manuel, ¿qué tal, Michael, Socorro? Amigos oyentes, seguidores, bienvenidos.
1: Nos imaginamos los momentos que deben estar viviendo tanto los finalistas como el jurado. También están concentrados, ¿no? Esperando el día especial que será el 10 de julio en el Teatro Municipal con la gran final, Socorro.
0: Así es, definitivamente. Hoy queremos recordar quiénes son nuestros 10 finalistas. 10 competidores que, inspirados en la vida, el testimonio y el mensaje del Papa León XIV, decidieron regalarle al Perú una canción llena de fe, de esperanza, de fraternidad, porque detrás de cada composición hay una historia y, sobre todo, un profundo reconocimiento a un pastor que hizo del servicio su forma de vida.
1: Nuestra primera pista nos lleva a un distrito limeño conocido por su tradición, esfuerzo y espíritu emprendedor. Desde San Luis llega nuestro primer finalista.
0: Felicitamos a Enrique Mesías Cárdenas, quien presenta una hermosa zamacueca. Él encontró inspiración en el Papa León XIV como un pastor cercano al pueblo, convencido de que la fe también puede expresarse con los ritmos tradicionales del Perú.
1: Y ahora viajamos a un distrito que combina modernidad con tradición y donde florecen grandes talentos musicales. Desde Santiago de Surco saludamos a Carlos Joaquín Yaque Gálvez, autor de una elegante

0: nos lleva al distrito de San Luis.
1: Felicitamos a Jaime Montoya Ayala, quien clasificó con una hermosa melodía andina. Su composición destaca la sencillez de León 14, su amor por las comunidades rurales y su permanente cercanía con quienes más sufren.
0: Y cerramos este recorrido en el distrito más poblado del Perú, una tierra de esfuerzo, perseverancia y grandes talentos.
1: Desde San Juan del Lurigancho saludamos a Oscar Quiñones Enciso, quien participa con una propuesta pop inspirada en el llamado permanente del Papa León XIV a vivir con esperanza, fraternidad y fe.
0: Qué emocionante poder recordar a los 10 finalistas que ya tenemos presentes y listos para la gala de este 10 de julio.
1: Exactamente. Algunos recordaron al misionero que llegó al Perú en 1985, otros al obispo de Chiclayo que recorría caseríos y comunidades, muchos al

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1: Muy bien, 8:01 a.m, estamos llegando a la parte final de Nacional en la Noticia y tenemos una comunicación de la Municipalidad de Lima que a través de su red social X dice lo siguiente: en el cercado de Lima, fiscalizadores, agentes de la Unidad de Operaciones Especiales y personal del Grupo de Intervenciones Rápidas despejaron pistas y veredas que pretendían ser ocupados por comerciantes informales en los conglomerados de Mesa Redonda y el Mercado Central. Retiramos objetos que obstruían el paso y recuperamos espacios para garantizar el libre tránsito. Operativos que se han desarrollado el día de hoy, muy temprano en la mañana, por parte de la Municipalidad de Lima. Estaremos atentos al desarrollo de esta información para que también usted pueda tener toda la información necesaria a través de nuestros microinformativos a lo largo de nuestra programación. 8:02 a.m, hasta aquí Nacional en la Noticia en esta primera edición. Ya vienen los titulares de cierre con Manuel y Socorro y en los próximos minutos la entrevista con

0: 30 profesionales brindarán más de 2.500 atenciones sociales en beneficio de cerca de 550 personas.
1: El Perú cuenta con importantes recursos de litio y uranio, pero requiere de un marco legal específico que permita convertir estos minerales estratégicos en motores de industrialización, desarrollo científico y soberanía tecnológica, afirmó el expresidente del Instituto Peruano de Energía Nuclear, Rolando Paucar Jáuregui.
0: El presidente de Estados Unidos, Donald Trump, dio este miércoles por terminada la tregua con Irán, después de que se reavivaran los enfrentamientos entre ambos países en el Golfo y en el estratégico Estrecho de Hormuz.
1: 8:05.
0: 8:05.
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0: para poder recibir toda la información en materia educativa y sobre todo de gestión. Así que este va a ser uno de los temas. Mientras tanto, continúan apareciendo en redes sociales los nombres, listas de quienes podrían ser los ministros de Estado. Estamos en un escenario político porque además también los ocupantes del nuevo Congreso, que será bicameral, Senado y diputados, ya han terminado también los 3 días de inducción al cual se le ha brindado sobre todo el trabajo que desarrollarán los parlamentarios. Como reiteramos, un grupo en el Senado, 60 y 130 en diputados. Vamos a hablar sobre todo este panorama con alguien que ha pasado por el Congreso y por el Ejecutivo, y se trata de don Antero Flores Araos, expresidente del Congreso, expresidente del Consejo de Ministros. Don Antero, como siempre, un agrado recibirlo con su taza de café.
1: Y buen café, además.
0: Buen café, claro.

0: De hecho, ¿no? Don Antero, a ver, ¿cómo observa el panorama? Decía yo, estamos a 20 días del cambio de gobierno.
1: Bueno, usted hablaba del ministro de Educación y que la comisión de transferencia...
0: Anoche he visto la carta ya en la cual están enviándole para presentarse y decirle cuándo nos reunimos.
1: Claro. Ahora, lo que no sé es para qué se van a reunir, porque Martí Corena debe estar también informándose qué es su portafolio. Él no es un profesor, él no conoce mucho de educación, tengo entendido que es odontólogo, dentista. En consecuencia, y lo que le quedan de ministro eso, 20 días, 3 semanas, él mismo...

0: estrenado, ¿verdad? Sí. Estrenado y en medio de algunos cuestionamientos incluso. Pero más allá de ello, don Antero, ¿cómo se desarrolla este proceso de transferencia? ¿Qué es lo que las comisiones de transferencia del gobierno entrante le solicitan a las del gobierno saliente?
1: Es una experiencia situacional. Uh-huh. Conocer en qué está el sector, cuál fue su presupuesto, para qué es el presupuesto, cómo se viene ejecutando, qué falta ejecutar, porque falta prácticamente medio año, qué se pretendía hacer en ese medio año que falta, para lógicamente enlazar una administración con la otra, porque tiene que haber continuidad. El presupuesto es anual, y si bien en la mitad hay un cambio gubernamental,

0: ha jugado en contra del nuevo gobierno que se instala, porque ha tenido o va a tener muy pocos días para hacer esa transferencia, enterarse de lo que hay y de lo que falta. Y son muy pocos días. Yo tengo sana envidia, por ejemplo, en Colombia, que se han conocido resultados sumamente rápidos. Acá se han demorado un horror. Todavía parece que están trabajando con los dedos para hacer los cómputos, ¿no?
1: Sí, pues ahí hemos tenido una falencia que ha hecho que muchos países del mundo miren al Perú con cierta extrañeza, ¿no? Indicando que es por qué se dilatan tanto los resultados, y es porque tenemos tantos candados, tenemos un sistema electoral excesivamente permisible que presiente

0: hacer también adquisiciones de material rodante para las Fuerzas Armadas, que son las que llegan primero, o se supone que deben llegar claro. primero. Tienes que tener para la descolmatación de ríos una serie de maquinaria pesada muy importante, y no la tienes suficiente.
1: ¿Se está aprobando parte de eso, la plata que se requiere, se está aprobando en el crédito suplementario que se debe?

0: un equipo finalmente el que tiene que dar la cara y se espera de la talla frente al país en cada uno de los 18 sectores que existen.
1: Mira, hay dos tipos de Consejo de Ministros. El Consejo de Ministros para un nuevo gobierno, en que tienes tiempo suficiente para armar el equipo, cuando lógicamente se han dado resultados a tiempo, etcétera, tienes meses para hacer un gabinete cohesionado. Cuando estás ya en el gobierno y tienes un cambio de gabinete porque te han censurado el gabinete en el Congreso o porque el presidente, que es al que le toca nombrarlo, considera que ese gabinete ya no da para más y necesita uno nuevo, tienes muy poco espacio, a diferencia del primer gabinete que se supone has tenido por lo menos un par de meses. Acá no está sucediendo eso, porque recién han salido los resultados finales. Entonces, en consecuencia, te queda muy poco tiempo. Pero adicionalmente de ese problema de tiempo, tienes que gente que tiene prestigio, que tiene una posición importante, que puede aportar mucho al país por su experiencia, etcétera, no quieren asumir ese reto, por más que sean patriotas, etcétera,

0: Tú no puedes garantizar que no tienes más hermanos, no sí, lo pues. Sabes. Y tienes que declararlo, claro. Y no lo sabes.
1: Claro.
0: El tercero, bueno, esto es la declaración de intereses, sí. Y el último, la famosa esta ley de idoneidad, en que después que sales del cargo, no puedes hasta después de un año estar en las funciones privadas que estabas acostumbrado, que tengan relación con la cartera que claro. te estuvo asignada. Uh-huh. Entonces, discúlpame, te pasas de ser una persona importante del sector privado, que pasaste al público, importante también, pero te conviertes en un NN, que no puedes hacer nada hasta un año después.
1: Ese es un gran inconveniente.
0: Son exageraciones. Uh-huh. Hemos puesto candados, pero con clave secreta. Ni

0: estén de acuerdo con el mismo Ricardo Belmont en su posición, y de repente es bancada que se puede disgregar fácilmente. Tienes otros que han llegado también al Parlamento.
1: ¿El buen gobierno cree usted que va a ser el factor gravitante para las grandes decisiones del país?
0: Tiene que ser. Tiene que ser. Y tienen que hilar muy fino. Tiene que tratar. El gobierno que no llega con mayoría parlamentaria tiene que tratar de formarla. Y un voto hoy día es decisivo. Por eso yo digo que el voto que no está dando con la posición de López Aliaga de no jurar el cargo de parlamentario, de senador, le puede estar dando la mayoría a la izquierda, incluso para nombrar a los presidentes de las dos cámaras. Y va a tener de repente tiempo suficiente mientras no el

0: Identificado como presunto autor material.
1: Hoy vence el plazo para postular a una de las 291 vacantes de Beca Perú 2026, convocatoria del Programa Nacional de Becas y Crédito Educativo del Ministerio de Educación.
0: El gobierno oficializó el pago de aguinaldo de 300 soles por fiestas patrias para trabajadores del sector público, que será otorgado por única vez en la planilla de julio.

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1: En noticias internacionales, el presidente de Estados Unidos, Donald Trump, dio por terminada la tregua con Irán tras nuevos enfrentamientos en el Golfo y en el Estrecho de Hormuz.
2: 8:34.
1: 8:34.
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4: A orillas del río Guayaga, en Chasuta, los artesanos transforman la arcilla en hermosas piezas de cerámica como lo hacían sus ancestros, con técnicas prehispánicas y herramientas tradicionales como la yunguna y la trupadora. Las vasijas son decoradas con rojo, negro y blanco, empleando un pincel de cabello, el chujchero. Con él dibujan formas, trazos, líneas ondulantes y flores que narran la herencia viva de Chasuta. La cerámica de Chasuta es tradición, arte e identidad.
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0: y no vamos a poder sembrar la siguiente campaña. Entonces, va a haber escasez de recursos para esa gente, que es algo que también el gobierno no solo debe pensar en cuestión reactiva de los daños, descolmataciones de ríos, etcétera, puentes, caminos, que es correcto, hay que hacerlo. También tiene que pensar en otros daños colaterales que nos va a traer el niño. Y el tema de los alimentos va a ser grave y el poder adquisitivo de la gente.
1: Perfecto. ¿Qué digamos, información tienen ustedes respecto al impacto en el sector agrario? En cuanto a la producción, usted nos decía que la campaña agrícola va a verse afectada definitivamente. Habrá que declarar en emergencia el agro. ¿Cómo podemos atender las pérdidas que tengan los agricultores, sobre todo los más pequeños, ¿no? Uh-huh. La agricultura familiar, que es la que, digamos, tenemos a mayor escala y donde más se van a ver afectados.
0: Sí, calculamos que va a haber daños fuertes para el sector agrícola. Ahorita estamos en un año costero, leve todavía, se va a profundizar en agosto, septiembre. No hay lluvias torrenciales, pero sí hay cambios de temperatura. Uh-huh. Estos cambios de temperatura producen alteraciones en el desarrollo biológico, fisiológico de las plantas. En los frutales, por ejemplo, produce la caída de las flores.

0: septiembre, reestructúrale 2 años a este señor. Y yo te garantizo que va a pagar, ¿no? El tipo reactiva que era un programa de garantías.
1: Claro.
0: Esto, pensamos que puede haber un bono de subsistencia para esa gente que ha sido dañada, identificada con los daños, para subsistencia, para poder sobrevivir. Estamos planteando también que se dé prioridad en los trabajos de colmatación, trabajos de limpieza, de canales, a agricultores, ya. Porque no van a tener ingresos. Entonces hay un paquete ahí de temas de económicos, y otro paquete también que estamos solicitando es un paquete tecnológico de productos para aliviar, no vamos a poder eliminar, para aliviar esos cambios fisiológicos de las plantas. Hay productos, hay bioestimulantes, hay fitoquininas que pueden ayudar a que no se caiga.

0: que ver esto, que apoya con Viagro, y se tendrá que ver de acuerdo a los recursos que tiene el Estado, de acuerdo a los daños que realmente esto, identificar esa población que no va a tener para comer.
1: La seguridad alimentaria va a ser entonces afectada con toda esta situación. Hay que buscar salidas. Si bien, ¿qué sectores o qué tipo de producción es la que se va a ver más afectada, la que se produce en la costa?
0: A ver, el fenómeno del Niño tiene dos, uh-huh, estos dos escenarios,
1: ya,
0: fuertes que causan daño. Las lluvias en el norte, el nororiente,
1: ya,
0: y la sequía en el sur.
1: En el sur, claro.
0: ¿No? En los departamentos del sur van a tener una sequía fuertísima. Esto va a ocasionar que de

0: por las lluvias y por estas circunstancias van lo que llamamos las lomas, las pampas, por ejemplo, Bayóvar se llena de agua y se llena de...
1: Van a estar verdes.
0: Verdes, ¿no? Entonces, ese es algo positivo, definitivamente que se puede aprovechar, si es que hay un programa esto correcto. Después es difícil encontrar algo positivo del fenómeno del Niño, ¿no? Quizás en la pesca, que ya es grave, van a aparecer algunas especies nuevas, pero que no tenemos la costumbre de comerlas de ese entonces. Pero es difícil encontrar algún beneficio por este desastre catastrófico.
1: Correcto. ¿Ustedes están estimando, más o menos tienen un estimado de cuánto puede ser el impacto económico?
0: Calculamos entre 3.000 a 4.000 millones de pérdidas, de dólares.
1: ¿De dólares?
0: De dólares.
1: De dólares.
0: Que sería muy parecido al del 97.
1: Eso hay que triplicarlo para poder establecerlo una cifra aproximada.
0: Así es.
1: Sí. Y esto va a generar hasta casi un... Bueno, ayer leí anoche una información de que puede ser cerca del 0.6 hasta 0.9% del PBI, el impacto.

0: un poco largo. Claro. Entonces, si no hay acompañamiento en esos meses, no hay sostenibilidad y fracasa ese plan de negocio.
1: Perfecto. Don Luis Cruz Cuadros, gerente de Conveagro, muchísimas gracias por haber venido y por darnos este adelanto justamente de lo que va a ser la presentación. Acá usted me está dejando aquí esta agenda de emergencia para el agro, el mundo rural y la seguridad alimentaria. Y eso preocupa muchísimo. Como siempre, muchas gracias.
0: A ustedes las gracias.
1: Muchas gracias. Nos vamos con Marina Ludeña al Congreso de la República para la agenda parlamentaria que está hoy ya en su tercer día de representación. Adelante, Mariela.
2: Buenos días, Nacional en la Noticia. Las actividades parlamentarias para hoy miércoles se inician con una mesa de trabajo respecto a niños, niñas y adolescentes que lo organiza la Comisión.

0: No es un día cualquiera. Un 8 de julio como hoy, en 1881, nació Rosa Mercedes Ayarza, compositora, estudiosa y difusora de la música peruana. Realizó una importante labor como conservadora del folclor criollo. Fue además una brillante compositora y una destacada pianista, tanto que llegó a ser reconocida como la mejor pianista del momento en Sudamérica.
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2: Hay que apoyarse en las personas

0: Buenos días, bienvenidos a una nueva edición de Radio Nacional Deportes a través de los 103.1 FM de todo el país. Un abrazo enorme a toda la gente que nos sintoniza. 103.1. Perdón, ¿qué dije? Un abrazo para todos aquellos que lo sintonizan en el canal de YouTube, que nos sintonizan a través del 7.2.
1: Ahora le mando el canal. Ahora mandas al canal 9.
0: De el IRTP, un abrazo enorme para todos ustedes. En una gran jornada mundialista, ¿no? En dos caras de la moneda. Yo te decía, y siempre decía, ¿no? Primero está la heroica, ¿no? La de Argentina.

0: Pasa. Bueno, los penales, flaco.
1: No, es que no tienes que llegar a los penales, Jaime. Tienes que meter la de campana.
0: Pero es un.
1: Pierden siempre los penales, los colombianos.
0: Más, es que creo yo que el análisis va más allá, flaco. Creo que hay una crisis de nueve de la Conmebol que se está viendo durante todo el torneo.
1: Otra cosa.
0: Pero es que es un tema global. Pero

0: FIFA.
1: En Argentina tú sabes que dirige más bar que fútbol. De verdad, es árbitro de bar.
0: Ojo, y quiero aclararlo aquí. Yo no estoy diciendo que la FIFA esté beneficiando directamente a Argentina. Para nada. Es más, las tres ocasiones, las tres polémicas que las vamos a ver, para mí están bien cobradas. O sea, fueron las tres a favor de Argentina, pero sí era. Para mí el problema está en inclinar la cancha, en las faltitas,

0: esto.
1: Yo te digo, antes de ir con los titulares, para mí se está tejiendo una
0: teoría conspiranoica.
1: Sí, una teoría conspiranoica contra Argentina. Yo quiero, pero voy a partir de esto. No lo soporto más, partamos ahí. Punto número uno. Pero sí creo que hay una teoría conspiranoica. Yo creo que, a ver, creo también...
0: Pero no ayuda, pues, flaco, no ayuda. También, tú también, compara la jugada de McAllister con la de Martínez.
1: Claro. Eso es a lo que voy. Claro. O sea, yo creo que en Argentina, cuando le hacen un gol a Argentina, buscan hasta lo mínimo posible, claro, para anularlo. Cosa que no hacen con los demás. Ahí está, ahí te la doy, ahí te la doy. Ahora, ¿la de ayer fue falta? Sí, fue falta. Me preguntas a mi flaco grande, ¿hubiera sancionado esa falta? No. Como no hubiera sancionado el penal de Kane. Pero en este mundo moderno de VAR... todo toque es falta.
0: Pero por eso te digo, ahora, yo no entro en las polémicas.
1: Más allá de todo eso, yo sí te voy a decir dos cosas. La primera es que es una vergüenza que Infantino celebre un gol o reniegue con un gol de Egipto. Eso sí es vergonzoso, porque hay una imagen de Infantino agarrándose la cara cuando Argentina hace el Egipto hace el segundo gol.

0: pareciera que el gol se lo hubieran hecho a él. Y lo otro que también te voy a decir es que a mí lo que... A ver, ¿cómo lo digo? Lo que yo iría más por el lado de que hay que... Los africanos tienen que revisar algo, hermano. O sea, de verdad te lo digo, ¿eh? Algo les pasa. No puedes ir ganando un partido 2 a 0 en el minuto 80 y te lo volteen. No hay forma alguna.
1: Pero lo habían
0: no hay,
1: empujado.
0: No, pero no hay forma alguna, Valderrama. No hay
1: todas las
0: forma
1: polémicas
0: alguna.
1: Todas las polémicas iban para un lado.
0: El gol de cabeza del Guti Romano no tuvo ninguna polémica,
1: claro,
0: y el
1: Messi
0: tampoco.
1: Pero estamos hablando de un equipo inexperto,
0: Bueno, pero por eso te digo.
1: No estás hablando de Alemania.
0: Está bien, pero por eso te digo.
1: Eso que tú dices te acepto. Si Alemania, Francia, no sé, Brasil... se deja voltear un partido en los últimos minutos. Eso te lo acepto. A Egipto le puede pasar. A un equipo sin historia en la Copa del Mundo le puede pasar. A Perú le puede pasar. Pero no, pues, flaco.
0: Bueno, pero es que
1: no vas a

0: parar la historia de Egipto.
1: Tienen que aprender a que no les pase.
0: La espalda de Egipto, pero por eso, pues, pero por eso. La espalda de Egipto no es la misma a la de otros países. Y encima, le pones la cancha encima, no, por favor. O sea, no.
1: Hora de fútbol, no quiero hablar usted, ¿no?
0: No, ya vamos a hablar.
1: Del tremendo Messi ayer, ¿no? De cómo se puso el equipo al hombro, del quite de Paredes, ¿no? Del gran gol de Egipto, que Hassan jugó muy bien.
0: Hay una parte, una falta que le cobran a Paredes también, que, oh.
1: Vamos a renegar. Luego de la derrota ante Argentina, la Federación de Fútbol de Egipto ha presentado una queja formal contra el árbitro François Letexier.
0: Se terminó el sueño. La selección de Colombia no pudo ante Suiza en los 120 minutos y cayó en los penales con gran actuación de Gregor Kobel.
1: Tras la eliminación ante Portugal, la selección de Croacia anunció la salida de su entrenador Zlatko Dalic, quien llevó a su país a dos podios consecutivos.
0: Y Sporting Cristal hizo oficial la contratación.

0: Las potencias se preparan y la cuenta regresiva ya comenzó. 48 selecciones, un trofeo en disputa. 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
1: Seguramente en las próximas horas se haga oficial la salida o de Vicebo o de Santana, pero Cristal necesita liberar un cupo porque tiene todos los cupos de extranjeros copados, ¿no? Uh-huh. Ahora, volviendo al tema del fútbol, ayer se presentó un partido en el cual Egipto fue un gran dominador. Ahora te digo, no dominador con la tenencia de la pelota, pero sí sabiendo salir de contra, complicando a una Argentina que, la verdad, poquito. Para mí anda mal el arquero en Argentina. No encuentran el lateral derecho. El lateral derecho no juega bien, el que pongas. Ayer no tuvo un buen partido Lisandro Martínez. Y Egipto en la suya, en la contra. A ver, se encuentra con un gol rápido, hay que decirlo. El gol de cabeza. Luego Messi, que yo no sé si vuelve a patear un penal, te digo, porque ya falló dos. Messi falla el penal. Y ahí parecía que Argentina como que le podía costar. O sea, unos hacía la similitud del partido con... ¿con quién fue? Con Austria, ¿no? Uh-huh. En el que Messi también falla el penal, en el que Argentina le costó.

0: no. En esta época de bar, en esta época de bar se cobran, pues no, pero yo creo que la más grande, falta. La más grande,
1: entonces es falta, no me la más grande, revoloteo.
0: La más grande, no te revoloteo, sino
1: es
0: que
1: falta.
0: La más grande ya es falta. Pongamos que falta.
1: No, pongámoslo para ti. Ponga, es falta, no, es que falta, porque ¿sabes qué pasa, flaco? Tanto decir algo. ¿Sabes qué pasa, flaco?
0: Es que la crítica no está en si es falta o no es falta.
1: Sí, como que lo sé.
0: También la crítica está en el tema de la proximidad de la jugada. Porque cuando ya termina.
1: Egipto recupera la pelota a través de esa falta.
0: Ya.
1: Entonces por eso es que anula la jugada.
0: Pero ya estaba armado Argentina atrás.
1: Eso no tiene nada que ver. Tú recuperaste la pelota a través de una falta. Entonces el árbitro retrotrae la acción hasta el inicio de la acción, al inicio de la jugada. La jugada inicia cuando tú recuperas la pelota. Si la recuperaste con una falta, está mal.
0: Bueno, para mí me parece.

0: un error claro, obvio, manifiesto. Bueno. O sea, puede ser falta o no, pero que sea claro, obvio, manifiesto, como dice la regla de la IFAB, no me parece.
1: Para la gente, estoy haciendo un live de TikTok, para toda la gente que está, no sé cómo se mete una encuesta en TikTok.
0: A ver, la gente dice, Físico Loco, buen día, team, no puede fallar así Colombia, los jugadores líderes deben salir donde las papas queman. Argentina tuvo a Yudín, el VAR no debe existir, dice, convivir con el error humano del árbitro. Dice, Bombito, no caigas en el típico peruano pobrecito, por favor. Rafael Edgardo, buenos días, su opinión, Marruecos es más preferible que Francia. Luego, ¿acaso Argentina se quejó del arbitraje francés? Dice que te quería más parcial, pero yo no. Ojo, yo no estoy hablando de robos, ¿eh? En ningún momento he mencionado la palabra robo. Yo estoy diciendo que la FIFA no ayuda y que bueno, ya retrocede el video y está todo lo que he hecho. Luego, luego dice de qué nacionalidad fue el árbitro. ¿Y qué tiene que ver la nacionalidad, hermano? Que sea francés, o sea, ya. Que ya, sea pero... francés.

0: Una pase está dolido en la eliminación de Colombia. Falta que diga que Colombia se echó. No, nada que ver.
1: No, Colombia juega mal porque juega mala. Después lo vamos a hablar. De luego de la pausa vamos a dedicar unos minutitos a Colombia.
0: César Albert dice, no es falta, señor. En todo caso, ¿por qué no lo cobró si Argentina estaba atacando? Es ilógico, simplemente estaba manejado que le den una vez el Mundial a Messi. Abrazo para ti. Oh, ahí está la gente comentando.
1: Bueno. Yo te digo, fue falta, la gente dice. Argentina, que le dé la copa de una vez. Giancarlo, buen día. ¿Con quién estoy dialogando? Con el buen Jaimito Valderrama.
0: No, pero flaco, vas allá y quiero que la gente, y quede claro, son las 9:24 de la mañana, estamos en vivo, y que quede claro, más allá de lo de Argentina, que para mí es muy meritorio, porque si le das vida a Argentina, te va a voltear, te mata, eso está clarísimo. Está clarísimo. Bien Messi, bien el Cuti Romero, que para mí es de lo mejor de Argentina en esta Copa del Mundo.

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3: 9:28.
4: 9:28.
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4: La fiscalía incautó 3 lingotes y virutas de oro valorizados en más de 2 millones de soles, presuntamente vinculados a minería ilegal, como parte de una acción de extinción de dominio en Lima.

0: que puede estar en los exteriores o muy cercano a la entidad financiera, ingresan la tarjeta y con la clave transfieren toda la pensión y la gratificación de nuestros pensionistas a una cuenta de ellos o una cuenta de un cómplice.
1: Sí, en este punto justamente que también advertir a las personas que a veces reciben un dinero desconociendo que puede estar de forma ilícita obtenido.
0: Claro, entonces la idea es que ninguna persona preste su cuenta para alguna transacción.
1: Perfecto, señor feminista. Entonces está la advertencia hecha para que también nuestros oyentes puedan conocer estos peligros y sobre todo ayudar si son adultos mayores los que van a cobrar las pensiones. Chile González, Nacional en Noticia.
2: Muchas gracias por la información, Silvia González. En otras noticias, el gobierno oficializó el pago de aguinaldo de 300 soles por fiestas patrias para trabajadores del sector público, que será otorgado por única vez en la planilla de julio.
3: El programa nacional País realizará una caravana multisectorial.

0: bien sancionado. Eso es lo que voy. Ya, si no quieres entender, no entiendas, pues ya, mucha vaina también.
1: Continúa. Omar Mamani dice, lo mismo pasa de equipos que siempre son favorecidos, también habla de la Liga 1. Miguel Tello que sigue, dice, ahorita está lo correcto, favorecieron a Messi. No sé quién dijo acá que solo mandaba abrazos a la gente que estaba a favor de mi opinión. No, está mandando abrazos a todos, a los que están de acuerdo, a los que están a favor. Los mando un abrazo a todos los que están en el canal de YouTube. También Juan Carlos Humérez, feliz aniversario. ¿Es aniversario de Cienciano? ¿O no?
0: A ver.
1: 125 años de Cienciano, ahí lo te lo confirmo. Infantino tiene la culpa, dice Junior P. Y también JR dice, la mano de Ruiz Díaz habla de Valderrama lloró. Bueno, una pues, hermano, de tantas, ¿cuál que nos han hecho? La mano de Ruiz Díaz, no, pero no seas malo, la mano de Ruiz Díaz. Mira, la gente se acuerda, ¿no? La gente se acuerda.

0: eso, ¿no? O sea, imagínate, si hay países que supuestamente son ganadores, como Uruguay.
1: ¿Cuándo viste a los uruguayos bailando como bailan los colombianos?
0: No, pero es que no es bailar o no bailar, flaco, sino que lamentablemente.
1: Brasil campeón del mundo.
0: Y se ve en el cuadro, flaco. Es una muestra de lo que está ocurriendo en el fútbol mundial, en el cuadro de cuartos de final, que claramente el fútbol sudamericano. Si bien todavía pelea porque hay talento, porque hay futbolistas y algunos están ya formados en Europa y por eso siguen peleando, pero en la competencia ya se está dejando de crear o generar futbolistas con carácter. Y pasa en Uruguay, pasa en Colombia, imagínate Perú, Chile, Bolivia, ¿no? Peor. Pero de los que están en la Copa del Mundo, el carácter parece que solo lo tuviera Argentina. Porque después Brasil no lo ha tenido, Uruguay no lo ha tenido.

Giovanni Hernández, un crack me parecía. Necesitan una inyección de carácter. Un volante central que agarre y les diga, oigan, de esa, no, vamos, para adelante, una patada. O sea, algo, carácter. O sea, entran todos al ritmo de las tastas. Así no se puede jugar al fútbol, Luis. Y ha sido un gran Mundial de Colombia, pero a Colombia le vive faltando. Y me da cólera, porque te digo, y no me da cólera por... Más allá que Nahid...

0: a Colombia lo agarró la final, en la final de la Argentina.
1: Pero por eso
0: estamos
1: te digo,
0: hablando de un multicampeón también.
1: Pero por eso te digo, pero nunca llega el. Estamos hablando de la Copa América, no del Mundial. Y no del Mundial realizado por Argentina. Brasil
0: pero
1: en su país.
0: Estamos hablando de un.
1: No, pero estoy hablando de Brasil en su país. 2014, Brasil en su país. Y había hecho un muy buen Mundial Colombia. Ahora, te agarra Suiza. Suiza, que más, lo mejor que tiene Suiza son los relojes Ferrer y los chocolates.
0: Los chocolates.
1: O sea, de verdad, es lo mejor que tiene Suiza. No. Y está

0: el cuadro de esta forma.
1: A ver si nos pone, por favor, en Switch Her para la gente del YouTube y también para la gente de Sitio Futuro. ¿En dónde?
0: ¿De verdad es esto? ¿Lo has fichado?
1: A ver.
0: El Cusco FC.
1: Ah, dicen, ¿no?
0: Ya está oficializado.
1: ¿Ya está oficializado?
0: Miguel Silveira, nuevo fichaje de Cusco FC.
1: Sí, lo leí ayer.
0: Lo pidió Rabanal. Uf, ¿qué está haciendo Cusco? ¿Qué hacen mis amigos de Cusco? También que veníamos.
1: A ver si, por favor, ahí, Iván, por favor, nos pones el cuadro.
0: A ver, Iván Chi.
1: El cuadro.
0: Si no, lo vamos leyendo acá, ¿eh?
1: Sí, lo vamos leyendo. Vamos
0: por un lado juegan España contra Marruecos.
1: No. Francia contra Marruecos. Ellos juegan
0: España-Bélgica.
1: A ver, Francia-Marruecos. Mañana 3 de la tarde.
0: Francia-Marruecos abren el...
1: Ajá, los cuartos de final.
0: Los cuartos de final.
1: Sí.
0: Luego, eso es el mañana 3 de la tarde. Luego van a jugar. Mañana es jueves. El viernes van a jugar España-Bélgica.
1: Ajá.
0: 2 de la tarde. Eso es el viernes.
1: Ahí está el cuadro, mira.
0: Ahí está, ya está. España-Bélgica. Luego, el sábado van a jugar... A las
1: 4 de la tarde,
0: Noruega-Inglaterra. Soy más inglés, le digo, que Harry Kane, ¿no?
1: Y a las 8 de la noche.
0: 8 de la noche, Argentina-Suiza. Tenemos.
1: Yo sería totalmente feliz con un Francia-España en un lado.
0: Y Argentina-Inglaterra.
1: Tremenda
0: copa.
1: Y se arma.
0: Y se arma en el cubo del otro.
1: Sí.
0: ¿No? Claro,
1: sí, lo siento por Marruecos, porque Marruecos era mi candidato, pero por lo visto en la copa.

0: tomas. Ajá. El que más puntos hace, el día lunes, trae un juguito. Juguito de naranja, tranqui.
1: Tranqui.
0: Dale.
1: Ya apunté mis resultados.
0: Perfecto, yo también apunté los míos,
1: ¿Qué te iba a decir? Más bien, ya han enviado un comunicado a los clubes de Liga 1, de Liga 2.
0: Avisándoles
1: el tema de la... No el primero, que salió en redes, que lo publicó Kevin Pacheco.
0: Sí.
1: Sino ya con dibujitos, todo, ¿no? ¿Cuáles son?
0: Sí, los han publicado, de hecho.
1: Sí.
0: Ahora, antes de irnos, Miguel Silveira, nuevo jugador de Cusco. Michael Hoyos, nuevo jugador de Cristal. Viseu seguramente es el que parta porque ya no tiene como Cristal.
1: Miércoles.
0: En Alianza Lima, Renzo Garcés se pierde las primeras dos jornadas por una lesión en el dedo meñique. Y en Universitario de Deportes, el partido con Millonarios se cambió de horario. Va a las 3 de la tarde. Iba a ir a las 8, pero se cruza con el de Argentina. Entonces irá a las 3 de la tarde ante Millonarios de Colombia, el equipo de Rodrigo Ureña. Que podría. ¿Ah? ¿Qué dice?
1: No, lo que pasa es que estoy viendo, dice un tuit, ¿no?

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sueño que uno desea y merece se cumpla. Por ejemplo, Bocinha ha sido es un arquero que nos ha demostrado que el éxito y el reconocimiento llega cuando tú te preparas para eso. Así que quiero conocer tu corazón. Por favor, chismoséame, cuéntame cuáles son esos sueños que tienes aún y que quieres que se hagan realidad. Yo tengo varios ahí en mi cabeza y este año espero que un par de ellos se concreten. De ahí te cuento. Tú me cuentas y yo te cuento. Tú me cuentas y yo te cuento, ¿ya? 10 de la mañana con 5 minutos. ¿Qué más tenemos? ¿Cómo? ¿Por qué te...? No, ya no sueño con ser mamá otra vez. No puedo. Ya sería el Espíritu Santo, ya. Bueno, vamos entonces a contarte cuál es otro tema que vamos a tocar el día de hoy que me parece muy importante en colaboración con el MINSA, en nuestro bloque de salud. Vamos a...

0: hacer, de tomar estos trenes que nunca... Yo cuando fui la primera vez, me fui en este tren donde realmente el tren donde llevaban también ganado.
1: Sí, claro.
0: Me fui con mi llama al costado, con mi alpaca, la gallina encima de la cabeza, ¿no? Y ahora, bueno, un poquito ya más grande, me voy a ir en un tren bonito, ¿no? Digamos que me va a permitir ver todo de manera panorámica y estoy muy emocionada, ¿no? Así que los sueños se pueden hacer realidad. Este año te vas al Cusco, querido Frey, lo decretamos.
1: Decretamos que nos vamos al Cusco a celebrar la vida, claro.
0: A celebrar la vida. Vamos entonces con más mensajitos de mi gente linda que me escribe.
1: Sí, Angie, tenemos ya mensajes en el WhatsApp de Radio Nacional. María de San Juan de Urigancho.
0: ¡María!
1: ¿Cómo estás, Angie? Creo que nunca es tarde para cumplir nuestros sueños. Mi mayor meta sigue siendo terminar mi carrera profesional. Hace algunos años tuve que dejar los estudios porque necesitaba trabajar y apoyar económicamente a mi familia. Pero ese sueño nunca desapareció. Ahora estoy organizando mejor mis tiempos y finanzas para volver a la universidad. Sé que obtener un título me permitirá acceder a mejores oportunidades laborales y brindar un futuro más estable a mis hijos. Con esfuerzo y perseverancia, estoy convencida de que lo voy a lograr.
0: María, decretado, lo decretamos. Regresas a la universidad, terminas tu carrera. ¿Y sabes qué? Hace poco asistí a la graduación de una persona que quiero mucho, que es Lorita, y

emociono, me emociono muchísimo. Yo sé que lo vas a lograr, cariñita. Te mando toda mi energía. Organícense bien, ¿no? ¿Sabes qué? Que entusiasma mucho, a mí me entusiasma mucho, ¿no? Y me entusiasmaba mucho ver de repente por ahí el color que le quiero, que quiero que sea mi pared, ¿no? Los muebles que me quiero comprar en algún momento para habitar ese hogar, esa nueva casa, ese nuevo espacio, y lo vas a cumplir, así que mucha fuerza en este

0: Bajo Angie, uno de mis sueños es disfrutar más tiempo con mi familia. Quiero llegar a la jubilación con tranquilidad, buena salud y la posibilidad de viajar junto a mi esposa. Muchas veces dejamos nuestros sueños para después, pero creo que también es importante vivir experiencias y compartir momentos con las personas que más queremos. Muchos saludos.
1: Muy bien, leí un estudio la vez pasada que hablaba cuál es el aprendizaje más significativo para los hijos. Y a veces dicen, no, pagar, la gente que dice, tengo que pagarle este colegio carísimo, no, porque quiero que tenga una buena educación, una universidad tal, porque quiero que tenga buena educación. Cuando realmente lo que va a impactar en el éxito de tus hijos son esos momentos que pases con ellos. No el gran colegio, no la gran universidad, sino el momento que tú compartas con tu hijo, con tu hija.

0: sin trabajo, sin estrés, solo con amor, es maravilloso. Y no sabes el gran escudo protector que significa eso en la salud mental de tus niños o niñas. 10:14, vamos con un audio para ti.
1: Buenos días, Angie. Hola, equipo, amor. Soy Natalie Castillo.
0: Natalie.
1: La meta que aún tengo por desarrollar y he decidido que va a ser a mediano plazo es ser coach de apoyo emocional.
0: Eso.
1: Puesto que siento que es mi propósito de vida para contribuir con un granito de arena en este mundo, puesto que veo en el entorno, en mi entorno cercano, que está habiendo casitos de depresión, ansiedad. Y cuando converso con mis amiguitos, me indican, me están incentivando a yo proporcionar

un bienestar en mi corazón al apoyar a otras personas. Me da mucha ilusión y es bonito y gratificante cuando las personas te invitan a que tu don lo desarrolles con más personas para apoyar, y siento ese latido de mi corazón y ese propósito que

0: Natalie, muchas gracias. Por supuesto que sí. Es un don el que Dios te ha dado, que poder conectar con más personas y poder ayudarlos a través de tu palabra. Utilicemos ese don, ese talento que la vida, que Dios te ha dado justamente para sentirte mejor y para hacer sentir mejor a otras personas. 10:16, tenemos un audio más aquí en Radio Nacional. Me encanta que me acompañes. Escápate conmigo.
1: Hola, buenos días, Angie y equipo. Una meta que tengo pendiente es aprender un idioma extranjero más.
0: Ajá.
1: Yo pude aprender inglés en el colegio. Terminé con buena base. Luego, ya cuando me gradué, aprendí italiano. Bueno, luego de eso trabajé en mi carrera, pero también pude trabajar alguna vez como recepcionista. Y bueno, siempre me han dicho que hablo muy bien estos idiomas, ¿no? Para

0: cual voy a presentarla. Ella es asesora de imagen, autora del libro El Poder de Tu Imagen también. Y vamos a hablar cómo la imagen personal influye en tu éxito individual y profesional, porque como bien lo dice esa frase, como te ven, te tratan, y tiene mucho, ¿no? Tiene mucho que ver también con tu estado de ánimo. 10 y 19 en vivo aquí en Escápate por tu Radio Nacional. Ya nos encontramos con Jennifer Contreras. ¿Cómo estás, Jennifer? Bienvenida.
1: Muchas gracias, mi querida Angie. De verdad, muy emocionada de estar aquí acompañándolos este día.
0: Gracias. Y vamos a hablar justamente de este tema que es tan importante. ¿Qué significa la imagen personal?
1: Bueno, hay un estudio en el que dice que los primeros 15 segundos en los cuales conectamos con una persona nos puede abrir o cerrar nuevas oportunidades. Es por eso que es tan importante qué imagen estamos proyectando.
0: Muy bien, claro. O sea, los primeros, como dicen, no hay una segunda oportunidad.

0: qué importante es con quienes estamos rodeados.
1: Es verdad lo que tú dices, ¿no? O sea, una amiga hace años, me dijo, si tú quieres emprender, fíjate si alrededor tuyo hay realmente emprendedoras, porque si quieres emprender y estás sola, no vas a poder caminar nunca, ¿no? Entonces, tienes que juntarte con gente que ya haya recorrido un poco el camino, ¿no? Que crea en ti, que te apoye también en momentos que son gratos, ¿no?
0: Así es muy importante con las personas que nosotros, ¿a quién escuchamos? A veces escuchamos a personas que no han logrado nada y son los matasueños, como dicen, ¿no?
1: Entonces, los matasueños, qué buen término, claro.
0: Entonces, yo le escucharía a una persona que ha logrado y cómo lo ha hecho y qué ha hecho para yo seguir ese camino, ¿no? Yo quiero agradecer a esta medalla a OID, que es una organización internacional de emprendedores en las cuales han hecho un reconocimiento en el Congreso, ¿no? Y dicen que las medallas hay que lucirlas, ¿no? Entonces, qué lindo.
1: Te iba a preguntar justo, porque no es un collar, es que es una medalla de reconocimiento a tu trabajo. Y qué bonito así también es sentirse reconocida, ¿no?
0: Es muy lindo, de verdad, la trayectoria que uno va llevando y va inspirando y ayudando. El hacer un libro para mí, Angie, te digo, es dejar un legado. Es ayudar a otras personas a que también vean que se puede lograr, ¿no?
1: Muy bien, tenemos preguntas de nuestra gente, mi querida Jennifer. Ay, adelante, Freddy.
2: Así es, Angie, preguntas al WhatsApp de Radio.

0: vida. Y bueno, con mi libro aquí, que también lo voy a mostrar, El Poder de tu Imagen y las 7 claves para ser tu mejor versión, tenemos en distribución a nivel nacional. Pueden ubicarme al 957-229-104.
1: Muy bien, Jennifer, que te vaya lindo, que sigas inspirando a más mujeres. 10:28, regresamos aquí en Radio Nacional.
2: Titulares en Nacional. 10:27, 10:27. Más de 146,000 escolares se benefician con la implementación de cocinas y almacenes en 240 colegios públicos de 15 regiones a través del proyecto MACA, destacó el Ministerio de Desarrollo e Inclusión Social. El presidente de

0: cumbre de líderes de la Organización del Tratado del Atlántico Norte. En deportes, Miguel Silveira dejó Universitario tras su desempeño en el torneo Apertura y la Copa Libertadores y fue anunciado como nuevo refuerzo de Cusco Fútbol Club para la Liga 1. 10 de la mañana, 31 minutos. Continuamos con Escápate con Angie Palomino.
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0: A partir de los 40 deberíamos ir mínimo una vez al año al cardiólogo, ¿no?
1: Sí, totalmente de acuerdo. Hay una serie de enfermedades que son netamente asintomáticas. Por ejemplo, la hipertensión arterial.
0: Claro.
1: Muchas veces nosotros esperamos estar mal, sentir alguna molestia, sentir algún síntoma para recién acudir a un médico. Pero como te repito, hipertensión arterial o algunos cánceres cuando están empezando inicialmente son asintomáticos. Es por ello que por cultura general, por lo menos a partir de los 40 años, uno debe acudir una vez al año a hacerse un chequeo médico, examen físico, toma de presión arterial, exámenes de laboratorio, hombres, descarte de cáncer de próstata, mujeres, descarte de cáncer de mama y descarte de cáncer de cuello uterino. Entonces, todo esto ayuda a cuidar nuestra salud, a preservar nuestra vida, a tratar de que estemos más tiempo con nuestros seres queridos.
0: Eso, sobre todo, que disfrutemos de la vida, ¿no? ¿Y cuáles son las enfermedades más comunes, sobre todo en nuestro país, en lo que respecta al corazón, no?
1: Mira, te contaré que la enfermedad cardiovascular es la primera causa de muerte en el mundo.
0: ¡Wow!
1: Y probablemente también lo sea aquí en el Perú. Está en discusión entre la enfermedad cardiovascular y la neumonía del anciano, pero prácticamente estamos ahí.
0: Es que es muy silenciosa, ¿no?
1: Sí, desgraciadamente tenemos malos factores de riesgo, muchos malos hábitos.

0: Mi querido Freddy, ¿qué dice nuestra gente? Lánzate las preguntas.
1: Preguntas llegan al WhatsApp de Radio Nacional, Angie. Antonio desde Villa El Salvador. ¿Cómo estás, Angie? Muy buen día. Un saludo para tu invitado, el doctor. Tengo 39 años y hago deporte muy poco. Solo entreno una vez a la semana. Me han dicho que hacerlo de esta forma, esforzarme solo un día, podría causarme algún problema cardíaco. ¿Es verdad? Muchas gracias.
0: A ver, muchas gracias por esa pregunta.
2: Es muy buena la pregunta. Es muy interesante porque de manera regular nosotros tenemos que hacer actividad deportiva para mantener nuestro estado físico, para mantener sano nuestro corazón, para mantener sanas nuestras arterias. ¿Cuál es la recomendación? 30 minutos 5 de 7 días. Por lo menos 30 minutos 5 de 7 días uno tiene que caminar a paso apurado, hacer ejercicios de elongación, hacer

0: Pregunta. Yo veo que constantemente, sobre todo aquí en este país, publicitan medicamentos de libre receta prácticamente y hablan bondades y maravillas sobre muchos de estos productos que en realidad no se sabe qué es lo que tienen, no se sabe cuál es su expertise científica, cuál es su background, claro, cuáles han sido las evidencias que han llevado a esto. Definitivamente los médicos practicamos lo que se llama medicina basada en evidencias. Si uno va a indicar un medicamento, este medicamento ha tenido que pasar diferentes etapas en estudios clínicos para poder corroborar que el medicamento, uno, es efectivo, dos, es seguro y finalmente va a ayudar verdaderamente a la salud de las personas. Mientras no sea un medicamento adecuadamente validado, recomendado por un médico, yo les sugeriría que no gasten ahí, van a tirar su plata a la basura y de repente incluso hasta puede ser contraproducente. Hay que tener mucho cuidado en ese sentido.
1: Mucho cuidado, ¿no? Y también con el tipo de alimentación.

9:49 minutos y estamos en vivo aquí en tu Radio Nacional. Y qué bonito tenerlo, él es actor, es músico. Y nos viene a contar sobre una propuesta que a mí me parece muy bonita y muy necesaria.

0: Lidiando con mis demonios, intentando crear arte desde la oscuridad y es muy honesto el proceso y siento que la gente cuando ve teatro testimonial de esta manera se identifica muy fuerte, ¿no? Y yo creo que todos tenemos alguna canción de Charly García que nos rescató en algún momento. En redes sociales, cuando hago la pregunta, ¿no?, de qué canción de Charly te salvó a ti, los comentarios son pues inagotables, ¿no? Hay canciones y canciones y canciones, porque Charly tiene un repertorio de canciones que van desde puntos muy extremos, ¿no? Canciones muy fuertes, muy rockeras, y canciones muy clásicas, ¿no? Muy bellas también, ¿no?
1: ¿Qué te parece si nos muestras un pedacito de lo que va a ser esta noche? Primero cuéntanos, porque estás en el Teatro Barranco, ¿no?
0: Así es, sí, voy a estar en el Teatro Barranco 23, 24, 25 y de ahí me voy hasta el 30, 31. Hago un break en 28, 29 y de ahí regreso. Son 5 fechas, las entradas están a la venta en Passline, es una plataforma de ticket, ahí buscas cómo salir de la depresión escuchando a Charly. Y estamos en preventa, así que a aprovechar.
1: Qué lindo, qué lindo. Por favor, quiero escucharte. Queremos escucharte.
0: Bueno, hay muchísimas canciones de Charly, ¿no?, que son muy, muy bellas, ¿no?

0: Pero se arruga el corazoncito, qué lindo, ¿no? Como las canciones, yo siempre lo comento acá en el programa, ¿no? Y siento que la música, sin duda, nos salvó durante la pandemia a todos.
1: Exacto.
0: Porque sin música no hubiéramos podido sobrevivir, ¿no? Es como el aire que respiramos.
1: Es un arte muy particular, que no es como las artes escénicas que uno tiene que escuchar, identificarse. La música tiene emoción inmediata, ¿no? A veces ni entendemos una letra.
0: Totalmente.
1: Y sentimos la emoción, ¿no?
0: Totalmente, claro. Y puede ser una canción, por ejemplo, en inglés, que de repente tú no sabes, no entiendes, y tú la interpretas de una manera y yo la interpreto de otra, y es mi historia, y es

0: gente, de verdad que es como... No, es como un suspiro. Muchas gracias por estar aquí. Invita nuevamente a la gente porque voy a verte y disfrute contigo y todo tu arte.
1: Por supuesto, todos los que quieran escuchar a Charly García desde otro lado, por si acaso, no es una obra que trata de la vida de Charly García, ¿no? Creo que si queremos investigar sobre Charly, está todo en internet.
0: Sí, total.
1: Esta es una obra que trata sobre lo que nos pasa a todos cuando escuchamos a Charly, ¿no? Es como... ¿Cómo tu historia personal puede ser rescatada por el arte, por la música y sobre todo de un compositor tan completo como Charly García, en el cual todos conocemos y los que tenemos la suerte de haberlo investigado más, lo queremos más aún, ¿no?
0: Muy bien, gracias por estar aquí.
1: A ti, muchas
0: lindo
1: gracias,
0: tenerte, Gabriel. Muchas gracias.
1: Muchas gracias.
0: 10:58, me voy. Freddy Cárdenas en la producción.

0: no se genera ningún tipo de inspección ni posible multa al empleador frente a una observación que se pueda hacer en este aplicativo.
1: El superintendente de la SUNAFIL señaló que la herramienta digital aliada puede ser encontrada en el portal web de la SUNAFIL, sunafil.gob.pe. Michael Oropeza, Nacional, en la noticia.
2: Más de 146.000 escolares se benefician con la implementación de cocinas y almacenes en 240 colegios públicos de 15 regiones. A través del proyecto MACA, destacó el Ministerio de Desarrollo e Inclusión Social. El Ministerio de Cultura inició el proyecto arqueológico de emergencia para restaurar y conservar la muralla Pachacútec en Vilcas, Huamán, en Ayacucho, con el objetivo de proteger uno de los monumentos representativos del legado del Tahuantinsuyo. Mariela Ludeña tiene información a esta hora. Buenos días, Mariela.
3: Buenos días, Nacional. En la noticia, y luego de que los organismos electorales advirtieran que las elecciones municipales y regionales programadas para este 4 de octubre podrían verse en riesgo por la falta de presupuesto, hay reacciones aquí en el Congreso. Escuchemos al congresista Jorge Montoya.
4: Que hay que verificar dónde está el error, porque si las elecciones ya han estado programadas con mucha anticipación, años, se tenía que haber tomado las previsiones para que...

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4: No es un día cualquiera.
5: Un 8 de julio como hoy, en 1881, nació Rosa Mercedes Ayarza, compositora, estudiosa y difusora de la música peruana. Realizó una importante labor como conservadora del folclor criollo. Fue además una brillante compositora y una destacada

0: rico.
1: La discreción del color.
0: No,
1: pero...
0: si no se te ve.
2: Quería pasar inadvertido.
0: Tú nunca pasarás inadvertida. Quería con color o sin color.
2: Quería pasar inadvertida. Nada más. Pusiste con los chitos muy discretos.
0: No, olvídate. Déjame ahí a tu botón. Estamos listos para una. Para una foto de Chicles Adams.
2: ¿Cómo están hoy? Muy buenos días, tengan queridos amigos. Buenos días, amadísimo Perú, resiste. Patria amada, Amazú, Amaqueya, Amayuya y a todos los peruanos que se encuentran fuera de nuestra patria, respeto, admiración y todo, todo, todo mi amor y todos los caramelitos de todos los colores.
0: Ah, hoy día has venido full color.
2: Uh-huh. Porque los caramelitos de colores, esas grajeitas.

0: Oh, también que esas no se deshacen, esas hay que meter en su mordiscón. Ah, pues son
1: o
0: un
1: esas
0: poco
1: en el
0: duras.
1: Turroncito, en el
0: también
1: turroncito.
0: También son medias durango. Oh, y cuando te rico. Tocan esas bolas grandes, duras.
1: Ah, me cuentan no las bolas grandes. Cuando te tocan las bolas grandes.
0: Pero no las puedes masticar.
1: No, jamás
0: esas
1: las
0: bolitas
1: mastico.
0: Del turrón
1: las
0: grande son para chupar nomás, la no chupo, se mastican.
1: No las mastico, las trato con cariño,
0: si
1: las
0: no,
1: chupo, hago que duren.
0: Se van las muelas en una, Bartolita, se van las muelas.
1: Hago que duren,
0: de todas maneras.
1: Pero son más ricas, son crampas.
0: Deliciosas, de colores.
1: De colores.
0: Verdes, amarillas, rojas, coloradas.
1: Ay, redondita y larguita y
0: como
1: todo.
0: Quieras, ¿eh? Como quieras, como quieras, chapas tu bolita.
1: Estrellitas, también vienen esas.
0: Hay estrellitas.
1: Estrellitas, me gusta que la pongan en la frente.
0: Así es, mi querida Bartolita. Justamente hablábamos de Flor de Olvido, que acaba de sonar. Me entró una traba ahí, pero brava.
1: No, este tema de Jim Zamperti que con Jarana y Son, para mí particularmente, es el tema del año.
0: Ay, ay,
1: qué
0: ay.
1: Tema tan hermoso. A mí me encanta, aparte de la letra, la melodía y la forma de canto de la gente del norte, sobre todo de Saña, de donde pertenece Jim Zamperti, y esa invitación precisa, única, que le hace a Marco para que cante con él, y la canción pues toma un color maravilloso. Y ustedes lo pueden escuchar en todas las plataformas. Falta
0: Muchas gracias,
1: el video.
0: Bartolita. Falta, hay que hacerlo de todas maneras.

0: Arana y Son.
1: Oh, sí, aquí está de Chiclayano.
0: No, Chiclayano. También Chinchano.
1: El norte también. Dice que no le gusta el pato, le gusta el cabrito.
0: Nada más, de todas maneras.
1: Ay, le encanta el pato cabrito. No, oye, como
0: no
1: el cabrito con frijoles y arroz.
0: Y su tortillita de choclo.
1: Ay, qué rico.
0: ¿Para qué más? Señores, después de hablar tanta tontería.
1: Sí.
0: Vamos ahora, mi querida Bartolita, más música. ¿Qué
1: ya
0: dices?
1: Ya está bien, ya no
0: Mira,
1: importa.
0: La Limeñita y Ascoy, junto a Óscar Avilés, cantaron La Carmelitana.
1: Qué lindo. Mira que se junta un trío maravilloso, y Óscar Avilés inicia su carrera muy temprana edad tocando cajón
0: claro,
1: y para La Limeñita y Ascoy.
0: Claro, para ellos tocaba cajón.

0: Queda una pequeña pausita y volvemos aquí en una
1: y mil voces.
0: Ya volvemos.
2: Titulares en Nacional. 11 de la mañana, 25 minutos.
3: 11 y 25.
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3: La Convención Nacional del Agro advirtió que el fenómeno El Niño podría generar pérdidas por cerca de 3 mil millones de dólares, con posibles impactos en el sector agrario del país.
2: La Contraloría modificó la directiva de rendición de cuentas y transferencia de gestión para garantizar una transición ordenada entre autoridades en más de 3.200 entidades públicas.
3: El Organismo de Evaluación y Fiscalización Ambiental alertó que el relleno sanitario de Yauyos en Jauja, Junín, superó su capacidad y presenta deficiencias en el manejo de residuos.

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3: ¿Qué tienen en común estas canciones?

0: Ay, ay, ay, qué bonito.
1: Qué lindo. Fausto Florián, La Rosa del Pantano. Tema hermoso. Tiene una poesía lindísima. A mí me encanta este tema. Yo lo canto. Me gusta. Mi madre me lo enseñó de muy pequeña y yo, de verdad, déjalo hasta aunque el mundo te señale con su dedo inflexible. Ten valor. 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

0: No, que porque hoy día conmemoramos un año más de la partida de Rafael Matallana y le estábamos rindiendo un homenaje musical acá para que la juventud conozca de la trayectoria de nuestro Rafael Matallana Tirado y sepa que era creo que la voz perfecta, la afinación perfecta, la respiración, la postura de la voz y la interpretación increíble de nuestro
1: Rafael. El caballero de la canción criolla.
0: Así es.
2: Oye, qué lindo. Yo volviendo al libro acá un ratito, Bartolita, gráficamente muy lindo.
0: Gráficamente lindo y tenemos
2: que agradecer. Mucha fotografía, historia.
0: Y tenemos que agradecer, aparte de Omar, tenemos que agradecer a Iván y Susi, que han hecho la impresión, han costeado la impresión de este maravilloso libro. Iván y Susi, para ustedes nuestro amor, nuestro cariño, nuestra gratitud eterna. Ustedes saben quiénes son y todo lo que hacen por nuestra música peruana. Un beso para ustedes. Los amamos con el alma.
2: Qué lindo. Vamos con más música, don Pepe. O sea, ¿nos espera un ratito con nosotros?
0: Sí, se queda un rato.
2: No se vaya.
1: No se vaya.
2: ¿Qué
0: no
2: es un ratito?
0: Vaya, porque si te embacha, quedará el recuerdo.
2: Ay. Presentamos dos canciones. ¿Cuáles son?
0: Callao. Eduardo Márquez Talledo. Y vamos donde Porfirio de Enrique Borja. Dime, papi.
1: Ahí estoy tocando con Matallana.
2: Ahí.

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1: Buen este, buen este. El Palé Concert.

0: Y eso no fue un día como hoy, en el año 2010, ¿no?
1: Sí.
0: Un gran personaje con el cual tú has contado pues muchas anécdotas y que...
1: Y
0: daba, a veces salía el sol y no se dan cuenta.
1: Mira, ¿ah? Yo empiezo el 28 de agosto con Una y Mil Voces en el canal y no me alcanzó tiempo para darle todos los homenajes que merecía Rafael Matallana Tirado. Yo empiezo el 28 de agosto y él muere un 8 de julio de ese mismo año, del 1910.
0: Wow, okay.
1: De 2010, así que...
0: Difícil, ¿no?
1: Difícil, pero de verdad yo siempre, su recuerdo está en mi corazón y su amor, el amor que teníamos como amigos que éramos, siempre lo voy a llevar muy presente.
0: Y acá agradecer al maestro Pepe Torres por habernos traído este primer ejemplar, porque recién el día 18...
1: ¡Está caliente!
0: El día 18 de julio se va a presentar este gran libro titulado El alma de la guitarra peruana, Pepe Torres. Don Pepe, esto estará en todas las tiendas, también imagino.
2: Sí, va a estar en la Academia Pepe Torres en San Borja.
0: En la Academia.
2: Pero se va a presentar en la Universidad.
0: En la Universidad.
1: José María Arguedas, el sábado 18 a las 7 de la noche. En la Universidad José María Arguedas, sábado 18 a las 7 de la noche, el maestro Pepe Torres, a toda su plenitud, va a presentar un libro maravilloso de una finura, ¿no, Marquito?
0: El material, la fotografía, todo, lo que está escrito aquí, con mucho cariño, como dice,
1: es oro.
0: Mucha memoria, ¿no? En esa guitarra
1: oro,
0: maravillosa.
1: Es oro. Tienen que estar con él aquí en la Universidad José María.

0: coordinaciones con el equipo designado por el gobierno entrante, ha indicado que el objetivo es llevar adelante una transferencia ordenada, transparente y en beneficio de la comunidad de los programas sociales. Escuchemos a la titular del Ministerio de Desarrollo e Inclusión Social.
1: La nueva presidenta ya designó los equipos de transferencia en todos los ministerios y nosotros ya tenemos conocimiento de las comisiones y estamos atentos para poder realizar las coordinaciones y trabajar de manera ordenada por nuestro país, realizando una transferencia adecuada con la trazabilidad del trabajo y lo bueno que se tiene que...
0: Declaraciones de la ministra de Desarrollo e Inclusión Social, Lili Vázquez. En información, Mariela Ludeña, Nacional, en la noticia.
2: La Contraloría modificó la directiva de rendición de cuentas y transferencia de gestión para garantizar una transición.

La Marina de Guerra del Perú y la Dirección de Metrología del Instituto Nacional de Calidad le dan la hora oficial peruana. El término de la señal indicará las 12:00 horas. Hora oficial peruana. 12:00 horas. Hora oficial peruana. Proporcionada por la Dirección de Metrología del Instituto Nacional de Calidad y transmitida por la Marina de Guerra del Perú. Próxima señal horaria a las 00:00 horas.

0: Claro, nomás las cosas, sí, para adelante.
1: Los sentimientos a veces afloran cuando uno menos se desespera.
0: Así es, mi querida Bartolina.
1: Pero ahora vamos con dos temas más. Tacna.
0: Tacna, o Eduardo Pérez y Josefina.
1: Y Josefina. Oye, Josefina, tremendo tema, Josefina. Y aquí realmente no es que vamos a dejar de poner temas o dejar de acordarnos de este maravilloso intérprete de nuestra música criolla que nos ha dejado un legado increíble. Vamos a recordarlo cada día más. Este es un gran motivo, pero todos los días va a ser motivo para recordar a Rafael Matallana y a toda su familia. Un gran beso.
0: Un
1: aquí
0: en
1: una.
0: Y mil voces.
1: El chico delató todos sus sentimientos. Sí, ¿no? ¿No?

0: ¡Qué hermosura, Josefina! Y eso es con el Centro Musical Unión, ¿eh? Por si acasito.
1: Pregúntale, Josefina, a tu conciencia, si es que has sabido corresponder al amor mío.
0: ¡Ay, qué azúcar, buena, Lola!
2: ¡Qué buena!
0: ¡Qué cosa, qué bueno, valse!
2: Sí,
0: para bailarlos así, bien, bien movidito. ¡Ay, todo! Para acá, y la manita en la cintura.
2: Que de todas maneras, quiero mandarle un beso a mi madre que está en sintonía, mami. Un beso para ti, está en sintonía siempre. El programa a veces sale porque ella también sale a hacer sus cositas, pues de acá para allá, de allá para acá.

0: Está recontra vital, Carmencita. Olvídate, está linda, preciosa.
1: Y cuando la ven conmigo, piensan todos que es mi hermana, no que es mi mamá.
0: Está pero lindísima.
1: De verdad, sí. Está tiene, un beso para
0: y
1: ti.
0: Y tiene un ángel maravilloso. Sí, puedes conversar con ella tiempísimo. Es una ternura linda.
1: Ya me está mandando audios, pero no los puedo poner ni reproducir. Mami, tus audios quedarán en mí, no te preocupes. Un beso para ti, de todas maneras. Es tu hincha también.
0: No, yo la quiero, no te pases. Pero hasta ahora el almuerzo no nos manda.
1: No, hasta ahora no nos manda nada, ni siquiera nos invita para ir a almorzar a algún lado.
0: Todo hemos puesto aquí, hasta tu hijo ha puesto duchado.
1: Ya te hemos hecho famosa, más de lo que era, ya, pues, aunque sea, ponte algo.
0: Un mondonguito a la italiana.
1: Mínimo.
0: Debe salirte rico un mondonguito a la italiana.
1: Nada se pone.
0: Somos buenos pobres.

0: Bueno, se junta.
1: Cáncer, cáncer, el símbolo cáncer.
0: Y
1: el
0: mi hermana Julita es el 17.
1: Uy, están todos embalados.
0: 80 lucas, 80 maracas. 80 años. Oh, está en punto caramelo la Juliana, qué mala eres. Está en punto caramelo.
1: Bartolita, hemos terminado ya este merecido homenaje a don Rafael Matallana. Y que prometemos poner siempre sus canciones. Bueno, siempre las ponemos, porque queríamos hacer hoy día un bloque especial para él.
0: Muy especial para
1: él.
0: Ya
1: como hoy falleció. Pero vamos ahora con Cecilia Bracamonte y Armando Manzanero. De Lourdes Caguas, amiga mía. ¿Qué te parece?
0: ¿Ah? Y después, qué lindo tema.
1: Te traigo a Papeo Abán con Los Herederos. ¿Qué te parece?
0: Ya está bien.
1: Moviendo el cucú.
0: ¿Qué?
1: Una chiquita.
0: Ay, qué rico.
1: Una suave, ¿no? Una cosa suave nomás.
0: Yo no creo que Papeo mueva un cucú
1: no,
0: chiquito.
1: Que va a mover, ¿no? Se te rompe columnas. ¿Ah? Con mi tío Pepe Villalobos. Aquí en una.
0: Y mil voces.
1: Ya, no, ya.

0: del agro advirtió que el fenómeno El Niño podría generar pérdidas por cerca de 3 mil millones de dólares, con posibles impactos en el sector agrario del país.
1: La Contraloría modificó la Directiva de Rendición de Cuentas y Transferencia de Gestión para garantizar una transición ordenada entre autoridades de más de 3.200 entidades públicas.
0: El Organismo de Evaluación y Fiscalización Ambiental alertó que el relleno sanitario de Yauyos en Jauja, Junín, superó su capacidad y presenta deficiencias en el manejo de residuos, con riesgo de contaminación del suelo, agua y aire.
1: El presidente ejecutivo del Seguro Social de Salud, Jaime Moreno, anunció una inversión adicional de cerca de 196 millones de soles para adquirir 742 medicamentos oncológicos y garantizar el abastecimiento en hospitales del país.
0: La primera Fiscalía de Familia de Santa Anita inició investigación por actos penales de connotación sexual en agravio.

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0: No,
1: olvídate, ya se pasa a veces Carmencita de la Puente, pero lo hace con mucho cariño y la quieren mucho.
0: No,
1: así
0: Carmen
1: que,
0: es muy linda.
1: Un abrazo, un beso para ellos, para esta gran familia y un besito para...
0: ¿Y cómo te llevas con tus vecinos?
1: ¿Yo? Bien. No ¿sí? conozco a nadie. Fabrianita, un beso, Fabrianita. Yo me llevo bien con mis vecinos, la verdad. Hasta que no pasen ninguna línea de los...

0: Sí, en el piano increíble. Aparte, ella también compuso varios temas, pero mira, tiene conjuntamente. Mira, ella rescató la concheperla del Tunante Gamarra.
1: Así es.
0: La rescató, como muchos rescates ha tenido la señora Rosa Mercedes Ayaza, uh-huh. a quien agradecemos. Sin ella no hubiéramos podido disfrutar de nuestra
1: mucha música.
0: De mucha música. Y esta primera, la primera marinera de Lima, es. Que es la concheperla.
1: Así es, mi querida Bartolita. Y vamos a escucharla, ¿qué te parece? Escuchamos la concheperla.
0: ¿Qué?
1: Y la conche perla y la picaronera. ¿Ah? ¿Te parece?
0: La conche perla por Panchito Jiménez.
1: Nada más.
0: Y la picaronera por nuestra Cecilia Barraza.
1: Nada
0: aquí
1: más.
0: En una.
1: Y mil voces. Sí, vamos con esa.

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1: Artesanía peruana. Manos creadoras.
2: En Catacaos, la plata y el oro son transformados en hilos, algunos tan finos como un cabello. Con ellos se elaboran joyas con diseños complejos y delicados que

Ministerio de Educación. Más de 146 mil escolares se benefician con la implementación de cocinas y almacenes en 240 colegios públicos de 15 regiones a través del proyecto MACA, destacó el Ministerio de Desarrollo e Inclusión Social. La Contraloría modificó la directriz de rendición de cuentas y transferencia de gestión para garantizar una transición ordenada entre autoridades de más de 3.200 entidades públicas. El organismo de evaluación y fiscalización ambiental alertó que el relleno sanitario de Yauyos en Jauja, Junín, superó su capacidad y presenta deficiencias en el manejo de residuos con riesgos de contaminación del suelo, agua y aire. El presidente ejecutivo del Seguro Social de Salud, Jaime Moreno, anunció una inversión adicional de cerca de 196 millones.

0: 26 están asegurados. ¿Puede explicarnos con claridad este mensaje que han expresado a la población el día de hoy?
1: Sí, claro que sí, con mucho gusto. Miren, el Ministerio de Economía y Finanzas, ustedes saben que es un órgano estrictamente técnico. Y nosotros, en ese marco, podemos señalar a la ciudadanía que los organismos electorales en el presente año han tenido una asignación de 2.000.

0: En ese mismo sentido, adicionalmente, considerando que habíamos identificado anteriormente un déficit, es que en el proyecto de ley de crédito suplementario se han incluido 325 millones adicionales para completar los recursos que son necesarios. Si hubiese alguna necesidad adicional, a partir de la reunión que se ha realizado el día lunes, los equipos técnicos en esta semana se estarán pronunciando y después de la evaluación tendremos una propuesta que realizar si corresponde en el supuesto caso que exista un déficit.
1: Señor Calderón, quedan pocos meses para el desarrollo de las elecciones regionales y municipales 2026. En este caso, con toda la información que usted nos está brindando a través de Radio Nacional, ¿cómo viene siendo esta coordinación técnica entre el Ministerio de Economía y Finanzas y también las entidades del sistema electoral para poder asegurar que estos recursos lleguen oportunamente y no solo lleguen oportunamente, sino también sean destinados de manera eficiente?
0: Mire, cuando yo le estoy dando el dato de los recursos que están por ejecutar de 1.084 millones, son estrictamente recursos que han sido asignados para llevar a cabo los procesos de elecciones. Estos no son recursos que comprometan la gestión de las entidades. En ese sentido, como mencioné también anteriormente, el día lunes de esta semana, no estamos hablando de semanas

0: estaban a la espera de una respuesta concreta y que no pueden necesariamente esperar al siguiente gobierno, porque hay que agilizar con prontitud estos temas. No se puede mezclar tampoco las cosas de que este presupuesto que usted hace mención solo abarcaba las elecciones generales, más no las regionales que se vienen en octubre.
1: Sí, yo lo que puedo asegurar es de que el Ministerio de Economía y Finanzas reafirma la disponibilidad de recursos para garantizar las elecciones regionales y municipales de 2026. En eso que no quepa ninguna duda. Lo que pasa es que las entidades tienen que entender que hay una rigurosidad técnica que cumplir, porque somos un organismo técnico y porque respondemos también a los diferentes sistemas de control, y en ese sentido tenemos que tener absoluta certeza que los recursos no estén distraídos, sino que se utilicen. Y en ese escenario, si nosotros identificamos nuevamente que existe una importante cantidad de recursos

0: que está disponible y que pueden inmediatamente ejecutar, y no hablamos de 50 ni de 100 millones, estamos hablando de 1.084 millones, entonces obviamente la justificación técnica que tengan que darnos, si es suficiente y si es necesario asignar mayores recursos, tengan la absoluta certeza la población que el Ministerio de Economía y Finanzas estará a la altura de esa responsabilidad y asignaremos los recursos faltantes que puedan existir, si es que la evaluación así lo amerita, estaremos atendiendo cualquier diferencial con cargo a la reserva de contingencia. Y esperamos que el día de mañana también se apruebe el crédito suplementario, como señalé, son 325 millones.
1: ¿Llegaremos a la meta? Porque no solamente este pedido está puesto por el Jurado Nacional de Elecciones, sino también la OMPE y la RENIE, que está justamente alertando que hay una falta de presupuesto y que podría afectar justamente lo que corresponde a la integridad del padrón electoral y a la entrega también de algo que hay.

Los recursos inmediatos y que están a disposición son 1.084 millones. De eso no hay ninguna duda. Eso es inmediato. Los 325 millones se aprobarían al día de mañana y eso inmediatamente también se procedería a las transferencias. Yo debo de recordar de que estos recursos son estrictamente para los procesos electorales. Si existe alguna necesidad de recursos que son propiamente de la gestión, las entidades tienen presupuestos asignados. Nosotros sabemos de que tanto la OMPE, la RENIE, como el Jurado Nacional de Elecciones, esto tienen recursos para su propia gestión. Entonces, de ese punto de vista, no debería haber ningún inconveniente. Hoy día se ha publicado en ese marco esto un decreto supremo que se autoriza a la RENIE una asignación de recursos ordinarios por algo más de 4 millones de soles.

0: acordado con determinadas entidades y estos recursos ya están disponibles. O sea, ahí nosotros dejamos entrever que no hay ningún tipo, digamos, de recelo ni negativa con ningún organismo para asignar los recursos que le corresponden.
1: Y en el caso de la OMPE, que está demandando 433 millones aproximadamente, ¿qué es lo que está pasando ahí?
0: Mire, hablando en términos ya un poco más específicos, de esos 1.084 millones que señalo que tienen por ejecutar, de esos 1.084, 813 millones corresponden a la OMPE. La OMPE tuvo un presupuesto de 1.649 en este año y han ejecutado 836. Como consecuencia de estos datos, el saldo que tiene disponible nuevamente para ejecutar, que no lo han devengado,

0: adicional que no estuviese cubierta, pero como ya lo he señalado, existen los recursos disponibles, a eso les vamos a sumar lo que se apruebe el crédito suplementario el día de mañana, y desde ese punto de vista el Ministerio de Economía y Finanzas reafirma su compromiso por garantizar elecciones regionales y municipales totalmente transparentes y que el tema presupuestal, no la disponibilidad de recursos no va a ser un impedimento para garantizar este proceso.
1: Muchísimas gracias por su conversación con Radio Nacional y la información que nos ha brindado al viceministro de Hacienda del Ministerio de Economía y Finanzas, el señor José Armando Calderón Valenzuela. Gracias por el contacto con Radio Nacional.
0: Muy amable, señorita. Gracias.
2: Muy bien, de esta manera entonces, Antonella, se deja claro que los recursos no están ahí, los recursos presupuestales para lo que corresponde a las elecciones regionales y municipales están garantizados, es lo que ha manifestado el funcionario del Ministerio de Economía, el señor José Armando Calderón Valenzuela. Esto es importante aclararlo y dejarlo pues sobre la mesa porque dado las declaraciones mencionadas por el presidente justamente del Jurado Nacional de Elecciones, genera pues toda una preocupación a la población si es que efectivamente podemos desarrollar estas elecciones con total transparencia y como corresponde.
1: Siendo ellos también los entes electorales, porque no solo se ha pronunciado

0: anticipación, años, se tenía que haber tomado las previsiones para que el presupuesto sea abastecido como corresponde. Y no ha sido hecho esto, hay un responsable. Habría que ver quién es el responsable. Eso no puede fallar. Las contrataciones que hace el Jurado Nacional de Elecciones son múltiples y son para cada proceso. Y eso no se puede hacer si no tiene un presupuesto autorizado.
1: Cabe recordar que desde el Ministerio de Economía ya el día de ayer se emitió un comunicado en el que señalan que los recursos para estas elecciones regionales y municipales continuarán asignándose conforme a criterios técnicos y también sobre la base de requerimientos debidamente sustentadas por los entes electorales. Asimismo, el MEF ha asegurado que la principal prioridad del gobierno es garantizar el normal desarrollo de estas próximas elecciones regionales y municipales del 4 de octubre. La información aquí en el Congreso, Mariela Ludeña Nacional en la noticia.
2: Muy bien, muchísimas gracias a Mariela Ludeña por esta información desde el Parlamento Nacional, recogiendo entonces las apreciaciones de los legisladores. Entre ellos, pues, hay algunos que señalarían que no se necesitaría justamente este crédito suplementario que mencionaba justamente nuestro invitado hace unos minutos atrás, el señor José Calderón Valenzuela, viceministro justamente de Hacienda, que garantizaba que los recursos presupuestales para estas elecciones municipales y regionales sí se encuentran garantizadas, y de ser el caso, de acuerdo a la revisión técnica, se ampliaría justamente con este suplemento. Para algunos legisladores, esto no

Rosa, compositora, estudiosa y difusora de la música peruana, realizó una importante labor como conservadora del folclore criollo. Fue además una brillante compositora y una destacada pianista, tanto que llegó a ser reconocida como la mejor pianista del momento en Sudamérica.

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2: 1:30. El viceministro de Hacienda, Armando Calderón, remarcó que está garantizada la realización de las elecciones regionales y municipales 2026 en octubre próximo, al señalar que las asignaciones presupuestales dadas a los organismos electorales permiten continuar con este proceso. El presidente de la República, José María Balcázar,

0: Señaló que durante este periodo, que durará hasta este viernes, se ha recomendado implementar acciones para restablecer el clima de seguridad con las familias y los estudiantes. Lo escuchamos.
1: Mire, la propuesta consensuada con las autoridades del INOVA, con las autoridades de la Fiscalía, Adriel, UGEL, ha sido suspender las clases hasta el día viernes y tomarnos ese tiempo para hacer este trabajo de contención, trabajo con los padres, acomodar los protocolos, generar un clima más de confianza. Ustedes han visto que los padres de familia están enardecidos y en una situación de ese tipo los chicos no aprenden bien. Por lo tanto, nuestra recomendación fue esa. Sin embargo, ayer en horas de la tarde nos hemos enterado que la municipalidad de Ate ha clausurado el local. En este momento el local

0: De repente no gritó, no pidió auxilio. Yo me imagino que sí, ante una situación de abuso como la que al parecer ha vivido, ha tenido que la autoridad inmediata tomar cartas en el asunto. ¿Por qué callar, esperar que los padres de familia tengan que alzar la voz a través de los medios de comunicación y que este hecho lamentable se haga evidente? Esperemos que no solamente, como dice pues la autoridad del sector educativo, se suspendan las clases. Es que esto no solamente se trata de suspender, se trata de tomar medidas estrictas frente a este abuso que no debe de permitirse.
1: Y es una situación que en muchos casos tal vez se ha normalizado en cuanto a instituciones públicas. Estamos hablando de un colegio privado que pues debería tener la capacidad en cuanto a temas económicos para destinar mayor seguridad para todos los estudiantes. Estamos hablando de un menor no agredido por uno o dos compañeros. Estamos hablando de 7 alumnos que presuntamente habrían agredido a ese

0: si va a haber una sucesión constitucional ante la negativa de López Aliaga o no. Tienes el peligro de que todas las comisiones importantes las asuma la izquierda. Cuidado. Correcto. Es un momento difícil. Más que el país esté muy contento porque no salió el ala siniestra, pero tienes problemas en la diestra.
1: Políticamente, Rafael López Aliaga, ¿es más útil en el municipio o en el Congreso?
0: En este momento, en el Congreso, un voto es significativo.
2: Bien, ahí teníamos entonces las declaraciones que ofreció para el programa La Entrevista, que conduce nuestro periodista Ricardo Alba, el señor Flores Arauz, en relación pues a que el señor López Aliaga sería mucho más útil en el Parlamento Nacional que en la Municipalidad de Lima, porque lo que se quiere es sumar votos para lo que serán los próximos proyectos, considerando pues la nueva ejecución de mando de la señora Keiko Fujimori en este nuevo gobierno. Va a garantizar la gobernabilidad, la presencia del señor López Aliaga, es lo que considera en estos momentos el señor Flores Arauz. Vamos con más información, 1:43 PM.
3: Vamos ahora con información de Sunafil, la superintendencia.

0: Festival Internacional de Cajón y Percusión 2026 con actividades gratuitas para celebrar este instrumento de origen afroperuano.
1: El encuentro incluirá conciertos, clases maestras, conversatorios y la gran cajoneada por el Día del Cajón Peruano, que es un evento espectacular, con la participación de músicos nacionales e internacionales, y se va a dar en San Borja.
0: Así que no se lo pueden perder, aprovechen justo.

cuadro africano, sobre todo porque las decisiones arbitrales, la actuación de François Letessier, el juez francés, que terminó generando la molestia de tanto el equipo como también el cuerpo técnico egipcio. Bueno, la Federación de Fútbol de este país ha emitido un comunicado en el que han hecho o han realizado justamente una queja en contra del árbitro François Letessier y que están pidiendo su suspensión para lo que queda de la Copa del Mundo. La Federación ha denunciado errores de arbitraje flagrantes durante este encuentro de octavos de final. Su presidente, Hani Abud Rida, ha solicitado a la FIFA que, tras los errores de arbitraje flagrante cometidos por el equipo justamente arbitral, se aplique obviamente una sanción importante a François Letessier y que se haga una investigación sobre estos errores y la confirmación de un acto incluso de discriminación durante el partido entre Egipto y Argentina. Incluso vimos al técnico de Egipto haciendo este ademán o este signo con los brazos de algún acto discriminatorio. Veremos si finalmente o no se da alguna sanción para el cuerpo arbitral. También ha mencionado que el obstinado rechazo del árbitro central de revisar algunas acciones es lo que también generó la molestia por parte del comando técnico y también...

que se jugarán la próxima semana. Así que veremos quiénes terminan en los primeros puestos de este campeonato. Y para cerrar, una noticia que tiene que ver no solo con el fútbol, sino también con el deporte en general. Se está confirmando que el Comité Olímpico Internacional ha levantado provisionalmente las restricciones que han interpuesto en contra de las federaciones de Rusia. Recordemos que tras lo ocurrido entre Rusia y Ucrania, el conflicto bélico que hemos apreciado durante estos últimos años, hizo que el Comité Olímpico le quitara justamente el derecho a utilizar su bandera, su himno, incluso algo distintivo de este país, incluso el nombre de sus competidores, y para lo que va a ser, o lo que ha sido, competiciones oficiales. Esto ocurrió en los últimos Juegos Olímpicos en el 2020.

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0: 2026-2031. 14:03, 2:03, es Nacional en la Noticia, con Antonella Gálvez y Diana Valero.
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2: 2:04, 2:04 en Radio Nacional. Y antes de ir con las noticias,

También de otras localidades argentinas han pedido la mesura. La celebración, el festejo, es bueno, es bonito, pero no llegar a situaciones tan fatales como la pérdida de una vida humana. Eso sí, no está bien. Pues bien, el fútbol es para unir a Antonella, no para llevar tristezas como lamentablemente nos llega a través de los canales argentinos.

0: del Hospital Regional de Iquitos.
1: Gracias por el contacto.
0: Gracias por esta oportunidad que nos dan el Instituto Salud del Mío San Borja.
1: Coméntenos, doctora, ¿en qué consiste esta campaña tan importante de estas cirugías gratuitas? En este caso se está dando en Loreto, ¿y cuántos niños serán beneficiados durante toda esta intervención en Iquitos?
0: Sí, estamos en Iquitos, gracias pues a la gestión del Hospital Zulema.

salud pública para el Perú. Las cardiopatías congénitas en la edad pediátrica, en la edad infantil. Hay muchos niños que nacen con estas complicaciones, que son defectos que se forman en el cuando el neonato, sino en el embrión, en las tres primeras semanas del embarazo.

puede ser alcoholismo, la drogadicción de la madre, incluso se ha detectado estos problemas congénitos del corazón en madres que sufren el estrés. El estrés, hasta hay madres desnutridas, de manera que esta enfermedad, pues mire, que de acuerdo a los estudios realizados estadísticos en el año 2017, 600 mil niños, no sea, nuestra tasa de natalidad es 600 mil niños nacidos vivos, donde las cardiopatías con tasas de a nivel internacional es que se detectan en el Perú 5 a 6 mil niños nacen con cardiopatías congénitas y lamentablemente

0: así como los países incluso vecinos de la región a nivel mundial.
1: Doctora Melgar.
0: Pero estamos camino a esto, justamente por a través del Instituto de Salud del Niño, descentralizando la atención y detectando en las regiones más recónditas de nuestro Perú. Ya tenemos 8 regiones identificadas. Y por lo tanto, desde el 2023 nosotros vamos a hacemos el tamizaje, luego programamos las cirugías cardíacas.
1: Muy bien, doctora Melgar.
0: Y por lo tanto, esta cirugía...
1: Sí, yo le quería hacer la consulta. Usted está mencionando, son 8 regiones ya identificadas. Ustedes van a ampliar lo máximo que se pueda en este aporte de cirugías que están haciendo con todo el equipo del staff médico. Pero de requerir, sabemos que este tipo de operaciones son sumamente delicadas y en algunos casos... puede darse de que no se pueda manejar necesariamente en la región. De ser así, de presentarse un caso, inmediatamente ustedes cuentan con el apoyo necesario para trasladar

0: a ese niño, a esa niña, a la sede de Lima?
1: Ah, por supuesto, es el caso de que ya hoy día está viajando un bebé con una cardiopatía compleja que justamente está afectando el pulmón y necesita una cirugía ya más de más alta complejidad, porque la complejidad es leve, mediana y alta complejidad. Estamos descentralizando las cirugías de leve y mediana complejidad. Es entre comillas de mediana complejidad porque operar un corazón en un niño donde nunca antes se operó, como son las regiones, ya esto desde ya es complejo. Pero estamos resolviendo porque hay niños que requieren ser atendidos con una máquina de circulación extracorpórea. Debemos parar el corazón para hacer esta cirugía. Todavía algunas regiones no disponen de esta máquina, pero se está trabajando en el Ministerio de Salud en este momento justamente el desarrollo de la red cardiopediátrica e identificando la red.

Justamente estamos trabajando en este momento el Ministerio de Salud bajo la dirección del ministro, el doctor Velasco, para resolver este problema álgido de estas regiones. Pero no se trata tampoco de descentralizar completamente en todas las regiones. Tiene que haber las condiciones apropiadas, infraestructura, equipamiento, recursos humanos. Y todo eso es de altísimo costo. O sea, no podemos ir pues a todas las regiones del Perú, no. Estos tienen que ser regiones, como repito, que tengan todas esas condiciones y donde también los recursos humanos estén altamente capacitados. Y para eso estamos, porque estos desde el 2023 a esta fecha, nosotros estamos revisando no solamente la cirugía de identificación de los pacientes, sino básicamente estamos actualizando los conocimientos en los profesionales donde sí hacen esta especialidad, en menor escala, pero hacen algo.

0: a Lima a hacer resuelto el problema.
1: Doctora Melgar, ya para ir finalizando este contacto y este diálogo bastante importante, ¿cómo es el proceso de selección de los pacientes que se ven beneficiados en este tipo de campañas? ¿Qué es lo que debe hacer la población, las familias, para poder acceder a estos beneficios?
0: Sí, previamente se hace una difusión. Para eso nosotros hacemos la identificación de los lugares donde predomina más las cardiopatías y por lo tanto hacemos una coordinación con el médico, el cardiólogo pediatra de la zona, y que tiene que hacer la difusión de los signos y síntomas de esta enfermedad, que en algunos casos pueden ser detectados de inmediato por la madre. Apenas nace el niño, apenas tenga al bebé en el pecho dándole a lactar, se da cuenta que su niño es portador de la cardiopatía, siempre y cuando esta difusión sea también masiva y llegue a los lugares más apartados y sean atendidos en los niveles primer y segundo nivel de complejidad. Por ejemplo, un niño que nace como esta, la que estamos resolviendo los problemas ahora en Iquitos, que se cansan al lactar, tiene lactancia entrecortada por la disnea, por el cansancio,

0: lugares donde tienen que ser resueltos lo de leve y mediana complejidad, y lo de gran complejidad y trasplante de corazón tiene que ir al Instituto de Salud de Niño San Borja, donde tenemos todo el equipamiento, la infraestructura y recursos humanos altamente especializados, pero sí, ya nos está faltando espacio. Seguramente el siguiente gobierno ya va a tomar en cuenta esa situación y nos tenga que ampliar las instalaciones con un centro cardiovascular que sea de referencia a nivel nacional.
1: Uh-huh. Agradecemos mucho su participación en Radio Nacional. Hemos conversado con la doctora Eneida Melgar, jefa del equipo cardioquirúrgico del Instituto de Salud del Niño de San Borja. Gracias por el contacto con Radio Nacional.
0: Gracias a ustedes, muy amable.
2: 1:23, 1:23, y vamos rápidamente hasta Chiclayo, Antonella, porque nuestro compañero Joel Arrea ya nos tiene más información. Adelante, Joel.
3: A esta hora de la tarde, que grandes son los esfuerzos pues para retirar la ballena o para enterrar la ballena que varó hace dos días en la caleta San José. Con ayuda de enormes sodas y un cargador frontal, grandes son los esfuerzos que realizan pues para retirar a la ballena de la orilla del mar, que hasta el momento viene causando problemas sanitarios debido al gran olor que está teniendo, originado pues por el estado de descomposición.

0: Capitanía del Puerto. También la Policía Ecológica o CERFOR, que son los encargados de ver estas situaciones y reportar la ubicación exacta, la playa, una referencia cercana y también la hora en que ustedes han apreciado a este tipo de animales. Una situación lamentable, como bien precisas, Diana, se da por este tema del fenómeno El Niño.
1: Muy bien, 2:26 p.m, atentos a la hora, 2:26. Vamos rápidamente a Ica, está nuestra compañera Pilar Zárate, que nos da la situación que se está viviendo sobre las zonas intangibles de las líneas de Nazca. Adelante, Pilar, te escuchamos.
2: Así es, muy buenas tardes, Antonella, Diana, Nacional en la noticia. Bueno, y en efecto, una situación bastante preocupante lo que viene ocurriendo en la zona intangible de las enigmáticas líneas de Nazca, donde

0: fotografía aceptada de este paisaje arqueológico de Socos, que está precisamente en la zona intangible de las líneas de Nazca. Compañeras, esta es la información que tenemos desde Ica.
1: Gracias por la información, Pilar Zárate. Una situación complicada, bastante, bastante peligrosa, porque no estamos cuidando el tema de las áreas importantes de nuestro país, como son las líneas de Nazca. Hay quema de llantas en esta zona, que es una zona intangible. 2:29, una pausa y regresamos con más información.
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3: En la temporada de frío, las infecciones respiratorias de tipo viral, como gripes y resfriados, se vuelven más frecuentes. ¿Sabes diferenciarlas?
4: La gripe se presenta con fiebre, tos, dolor muscular, dolor de cabeza.

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1: Gracias, Ricardo Arteaga, por los principales titulares. 2:33 PM. Vamos a tocar un tema bastante importante y es sobre el trabajo infantil y trabajo forzoso en el Perú, pues comprende una actividad económica realizada

0: caso de trabajo infantil o de trabajo forzoso, podemos adjuntar documentación al ingresar a este aplicativo y poner esta información en conocimiento de la SUNAFIL, también señalando el lugar donde se encuentra realizándose este acto, los datos del empleador. Y al ser una materia muy delicada, si nosotros deseamos, podemos hacer reserva de nuestra identidad, puesto que el contexto puede también poner en peligro a nuestra persona.
1: Es interesante poder ver las alertas que se han registrado desde el 2024 hasta el presente año, ¿no? En cuanto a esta materia que estamos tratando. Y Lima Metropolitana registra un 44% como región.
0: Exactamente, el aplicativo ha tenido una principal presencia en Lima Metropolitana, especialmente por el contexto en que nos encontramos como una ciudad capital, ¿no? Donde la mayor parte de personas pueden venir a la ciudad y verse más expuestos al trabajo forzoso al salir de sus áreas.

Porque nos va a permitir, primero con el contrato de trabajo, saber si sus funciones se encuentran permitidas, hacer ese filtro por parte de la dirección de trabajo de si las actividades, las funciones que se encuentran encargados estos menores o que se les piensa establecer, no están dentro de esta lista del Ministerio de la Mujer y tampoco dentro del Código Civil, Código del Niño. Además de ello, también permite ver el horario de trabajo, porque ese es un punto muy importante. Lo normal que nosotros conocemos es que el trabajo es 8 horas diarias, como máximo 48 semanales. Uh-huh. Sin embargo, cuando hablamos de un niño de 14 años, es 4 horas como máximo diarias y 24 semanales. Y en el caso de adolescentes de 15 a más, el horario máximo es de 6 horas diarias y 36 horas semanales. Un punto también importante a tomar en cuenta. Además, en caso que estemos hablando de trabajo nocturno, este solamente puede realizarse por autorización del Poder

0: Fila en su cole, como Sunafil, hemos venido realizando diversas actividades en colegios, como el Colegio Fanning, que queda aquí en Jesús María, y también dentro de las regiones. En San Martín, en el Colegio Ofelia Velázquez, se realizó una actividad muy importante que logró conglomerar a una gran cantidad de niños y adolescentes para que también estén informados en relación a sus derechos.
1: Eso es un aspecto positivo, señorita Saldívar, que debería seguir ampliándose, ¿no?, al interior del país. Aquellas microempresas, ¿no?, aquellos empresarios que quieren de repente dar la mano a ese adolescente porque se han sensibilizado con sus casos y que requieran quizás el apoyo de un especialista de la Sunafil, ¿pueden contar con ello para que los informe adecuadamente, más allá de este aplicativo que nos da cuenta de las denuncias, de la data, ¿no?
0: Claro que sí. Contamos con un aplicativo que estoy muy segura que será muy útil para los empleadores, que se llama Sunafil Responde. En Sunafil Responde, los empleadores pueden establecer sus consultas de forma escrita para que la información no se pierda y puedan tener una respuesta clara sobre sus consultas en materia sociolaboral y de seguridad y salud en su trabajo. Nosotros, los especialistas legales, estaremos atendiendo la consulta en un plazo máximo de 48 horas. La idea es de que sus dudas se logren obtener una respuesta oportuna y que puedan regularizar algún tema que se encuentre pendiente o tal vez realicen la contratación de una persona menor de edad

0: una fase inicial.
1: Este convenio estará en la etapa cero y se definirán justamente las estrategias de implementación del proyecto. Asimismo, se verá lo que es el tema del análisis, las gestiones, entre otros. Silvia González, Nacional en la Noticia.
2: Gracias, Silvia, por la información. ATU y Proinversión han suscrito este convenio de colaboración. 2:49 PM, hablando de temas de transporte, tenemos un comunicado oficial que compartir con ustedes por parte de la línea 1 del Metro de Lima.
3: Así es, este comunicado oficial cita: estimados pasajeros, les informamos que debido al ingreso indebido de una persona a la vía férrea, se ha dispuesto el cierre total de las estaciones San Carlos y Los Postes. Durante el periodo de cierre, la operación de la línea 1 se realizará en dos tramos.
2: Desde la estación Villa El Salvador.

0: 5 minutos y se les puede borrar cassette, como dicen, ¿no? Esas lagunitas que a veces pasan, y es importante mencionarles a no abrir la puerta, a si van al banco, vayan acompañados con el familiar de su confianza, un hijo, una hija, y así sucesivamente.
1: Y Diana, también con este manejo de la tecnología, porque es parte de uno de los momentos donde los adultos mayores, sobre todo, suelen caer en este tipo de estafas, links, por ejemplo, o incluso estas llamadas que les debe haber pasado, que ustedes contestan y sale una contestadora, un mensaje grabado diciendo, tengo un mensaje para darte, agrégame al WhatsApp.
0: O mensajes donde les pueden solicitar algún tipo de contraseña, información sensible. No hay que dar nombres completos, no hay que dar fechas de nacimiento, ni cómo se llama el primer nombre del papá, de la mamá. Son datos muy, muy sensibles que a veces, por contestar de manera rápida, no

35. La jefa del RENIEC, Carmen Velarde, informó que requiere una asignación adicional ascendente a 52 millones de soles para atender las actividades vinculadas a las elecciones regionales y municipales 2026. El viceministro de Hacienda, Armando Calderón, remarcó que está garantizada la realización de las elecciones regionales y municipales 2026 en octubre próximo, al señalar que las asignaciones presupuestales dadas a los organismos electorales permiten continuar con este proceso. El presidente de la República, José María Balcázar, lideró una nueva sesión del Consejo de Ministros, donde fueron aprobadas medidas estratégicas sobre inversión privada para ejecutar proyectos clave de saneamiento y energía eléctrica en zonas de frontera.

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Rápidamente, nos vamos a la zona norte de nuestra capital, porque la Policía Nacional ha capturado exactamente en Caraballo a dos presuntos delincuentes acusados de asaltar a una pareja con armas de fuego en las inmediaciones del cementerio San Pedro. La intervención se produjo tras una intensa persecución que incluyó un intercambio incluso de disparos entre agentes de la policía.

sujetos que además presentaban antecedentes. Bien, en el nombre de nuestro espacio informativo es Aliados por la Seguridad y vamos a hablar de uno de los aliados. Hablamos de la Superintendencia Nacional de Transporte Terrestre, hablamos de la SUTRAN, que en coordinación con la Policía Nacional y los municipios continúan ejecutando operativos para poder clausurar cocheras y terminales terrestres que funcionan de manera ilegal en diversas regiones de nuestro país. En lo que va del año, por ejemplo, la entidad ha cerrado 19 establecimientos clandestinos en Arequipa, Cusco, Puno, Cajamarca, Junín y Ciudad Capital, hablamos de Lima, como parte de las acciones para reforzar la seguridad en el transporte terrestre. Una de las intervenciones más recientes se realizó en el distrito de San Luis, donde el local operaba sin autorización.

0: iban a ser sus familias, sus hijos.
1: Bien, estaban entonces las declaraciones del general Jorge Castillo. Y bien, hemos escuchado diversas acciones tanto en Lima Norte, también en el Callao, y ante ello la policía ha presentado los resultados de los operativos ejecutados en todo el país, los cuales han permitido capturar, por ejemplo, a presuntos delincuentes, desarticular organizaciones criminales e incautar armas de fuego, explosivos, drogas y otros elementos vinculados a actividades ilícitas. Por ello, escuchamos entonces el siguiente informe de nuestro compañero Julio Caiguare.
2: La Policía Nacional del Perú presentó el balance actualizado de los operativos ejecutados a nivel nacional, destacando una reducción en los principales indicadores de criminalidad como homicidios,

0: a colaborar con las autoridades denunciando cualquier hecho delictivo a través de la línea de emergencia 105 o mediante la Central Única de Denuncias, contribuyendo así a las acciones de prevención y lucha contra la delincuencia.
1: Bien, importante y revelador, sobre todo porque esta tendencia en cuanto a la reducción de casos de extorsión, de homicidios y también incluso de robo de vehículos viene disminuyendo en el presente año 2026 en comparación, claro está, al 2025. Viene 3 de la tarde con 14 minutos y atención, otra modalidad de robo, pero además robo de información personal y muy sensible para la ciudadanía. Hemos visto casos, por ejemplo, donde sujetos, personas empiezan a vestirse, a fungir de trabajadores, por ejemplo, de servicios de agua, servicios de luz, y en este caso empadronadores del INEI, del Instituto Nacional de

mucho cuidado. El Instituto Nacional de Estadística e Informática, INEI, pidió a la población estar alerta ante personas que se hacen pasar por empadronadores para ingresar a las viviendas y solicitar información personal. La entidad recordó que actualmente no realiza un censo nacional casa por casa. Por lo tanto, el jefe del INEI, Gaspar Morán Flores, señaló que ningún trabajador de la institución está autorizado para pedir dinero, datos bancarios o documentos personales. Por ello, exhortó a la ciudadanía a no dejarse sorprender y a verificar siempre la identidad de quien toca la puerta. Antes de permitir el ingreso a su vivienda, revise que el personal lleve chaleco y gorra azul, además de una credencial con fotografía, nombres completos y número de DNI. Si tiene alguna duda, no abra la puerta hasta confirmar que se trata de un trabajador del INEI. También

0: Se recomienda no entregar el DNI, tarjetas bancarias, claves o cualquier otro dato personal a personas desconocidas. Una simple verificación puede evitar una gran estafa y proteger la seguridad de toda la familia. Recuerde que la prevención empieza en casa. Si nota algo sospechoso, comuníquelo de inmediato a la policía o al INEI. Cuidar su información es cuidar a su familia y evitar que más personas sean víctimas de engaños. Informó Fabiana Tenorio para Aliados por la Seguridad.
1: Bien, tenga por favor siempre mucha cautela, mucho cuidado, estar lamentablemente pues en la defensiva en casa, sobre todo si es que tocan su vivienda, tocan el timbre de su domicilio y empiezan precisamente a solicitar información. Siempre tenga en cuenta los chalecos azules del Instituto Nacional de Estadística e Informática, además de otras características que ya menciona el INEI también a través de sus portales oficiales. 3:17 p.m, vamos a descentralizar la información, vamos a conocer el acontecer regional. Arrancamos en Piura, en el norte, porque dos presuntos integrantes de una banda dedicada al microcomercio de drogas fueron detenidos por la policía durante un operativo realizado exactamente en el distrito de El Alto, provincia piurana de Talara. Escuchamos entonces a nuestro compañero Alexander Cueva, reiteramos desde

Piura, la Policía Nacional del Perú informó sobre la desarticulación de la presunta banda delictiva denominada Los Cotines del Alto, durante un operativo realizado en el ingreso del distrito del Alto en la provincia de Talara, aquí en la región Piura. Como resultado de la intervención, fueron detenidas dos personas de nacionalidad venezolana de 21 y 27 años, quienes actualmente son investigadas por su presunta participación en el delito de tráfico ilícito de drogas. Según la información policial, tras una persecución se logró intervenir el vehículo en el que se desplazaban los sospechosos. Durante el registro, los agentes encontraron un paquete de marihuana y varios envoltorios tipo quete que contenían pasta básica de cocaína. Todo lo incautado fue decomisado y puesto a disposición de las autoridades competentes. La Policía Nacional del Perú además ha señalado que estas acciones forman parte de los operativos

Accesorios de comunicación y diversos objetos no autorizados durante operativos de requisa ejecutados, por ejemplo, en este caso en los establecimientos penitenciarios de Varones, Arequipa y también de Tacna. Estas intervenciones forman parte de las acciones permanentes para reforzar la seguridad, prevenir actividades ilícitas y mantener el control al interno o al interior de los centros de reclusión. En el penal de Varones, Arequipa, por ejemplo, el personal de seguridad inspeccionó el pabellón número 3, donde realizó la revisión de ambiente, pertenencias e internos, y como resultado fueron hallados teléfonos celulares, un cable USB y un cargador artesanal ocultos dentro de un balde ubicado en el baño de la cuadra 4. En tanto, en el penal de Tacna, durante la revisión del pabellón A, los agentes encontraron, por ejemplo, pipas artesanales y encendedores.

0: ilegal. Por ejemplo, en esta intervención fueron detenidos dos presuntos integrantes de la banda, quienes tenían en su poder más de 100 gramos de oro, cuya procedencia legal no pudo ser acreditada ante las autoridades. Vamos a escuchar las palabras del general Fernando Mego, jefe de la región policial Loreto, sobre esta importante captura.
1: El delito de tráfico ilícito de minerales, en este caso tráfico de pepitas de oro, constituye la pena privativa de libertad entre 6 a 12 años. Entonces, por eso yo invoco a los jóvenes, a la población en general, que no se dejen manipular y no ingresen a este tipo de actividades ilícitas.

en esta zona de la minería ilegal aquí en Madre de Dios. Esas investigaciones señalan que este grupo estaría dedicado también al cubro de cupos a comerciantes, a bares, cantinas, aparte también a otros establecimientos que están ubicados en este sector de La Pampa. En las últimas semanas, por ejemplo, sus integrantes habrían difundido mensajes mediante grupos de WhatsApp que tienen y otras plataformas, anunciando el inicio de nuevas extorsiones. Además de ello, estaban fijando fechas y horarios para el pago obligatorio bajo amenazas. Y esta intervención ha sido el resultado de varias semanas de trabajo, inteligencia y seguimiento por parte de los agentes del Plan Restauración, quienes han logrado ubicar este campamento utilizando drones de gran alcance y ejecutar este operativo sin dar oportunidad de fuga a estas personas, presuntos integrantes de esta organización. Esta

0: de Derechos Humanos, Fair Square, anunció que acudirá a la Comisión de Ética del Comité Olímpico Internacional para depositar una queja sobre las repetidas violaciones de la neutralidad política del presidente de la FIFA, Gianni Infantino. Dólar estadounidense, 3 soles 41 céntimos. Euro, 3 soles 89 céntimos. Temperatura promedio en Trujillo, 24 grados. Cusco, 14. Arequipa, 19. Lima, 23 grados Celsius. 15 horas 28. 3 de la tarde, 28 minutos.
1: ¿Qué tienen en común estas canciones?

0: Anima. Muy bien, queridos amigos, ustedes han pedido la presencia acá de todos aquellos que defienden al consumidor, y también les traemos noticias sobre, muchas veces nos han reportado que hay lugares donde el alumbrado eléctrico está prendido todo el día y hay lugares donde no hay alumbrado eléctrico y lamentablemente el crimen ahí sí se desborda. Pero no se preocupen, aquí están nuestros amigos de Ocinermin para ayudarnos a empoderar nuestros derechos dentro de este rubro. Hemos invitado al ingeniero Juan Tomás, gerente de Supervisión Regional de Ocinermin, porque vamos a hablar de sus mega operativos para tener calles iluminadas, vecinos seguros y por supuesto también hablaremos de Facilito, ¿verdad? Bienvenido, ingeniero Juan Tomás.
1: Juan de Tomás,
0: bienvenido. Muy bien. Entonces, comenzamos. ¿Qué le parece? Muchos de nuestros oyentes están a nivel nacional escuchando. Usted sabe que Radio Nacional llega a todos los rincones del Perú. Y vamos a explicarle un poquito en qué consisten los mega operativos, ¿le parece?
1: Claro que sí. Muy buenas tardes, primero, con todos los oyentes de Radio Nacional. Bien, en Ocinermin venimos realizando ya hace 4 años los mega operativos nocturnos con el fin de verificar...

0: Exacto, ¿no? O sea, en el número de suministro se tiene, digamos, el teléfono de la concesionaria para que puedan, digamos, presentar su denuncia, ¿no? Perfecto. O en todo caso pueden hacer uso del facilito electricidad, que lo pueden bajar en su
1: celular. Es un app, ¿no?
0: En una app, exactamente.
1: Totalmente gratuita.
0: Totalmente gratuita, ¿no? Que se puede identificar inclusive qué poste es el que tiene, digamos, con la lámpara apagada, ¿no? Y esa denuncia se dirige a tanto a la concesionaria como a Ocinermin, ¿no? A nosotros, lógicamente, para hacerle un seguimiento, ¿no?
1: Ginger de Huancayo también dice, por la calle Real, todas las noches hay una luminaria parpadeante y de la cuadra 4 para adelante están apagadas. También atienden a provincias.
0: A nivel nacional, a nivel nacional y con todas las concesionarias tenemos que estar fiscalizando nosotros.
1: Muy bien, entonces...

0: un besote para la gente de Pucallpa. Dice, ¿cómo puede participar la municipalidad, los serenazgos y las juntas vecinales para también ayudar en estas situaciones donde a veces la situación luminaria es precaria y cómo debemos hacer todos los vecinos?
1: En realidad, en general, nosotros coordinamos con las municipalidades. Y como le comenté ya, inclusive al serenazgo,

0: Correcto.
1: El 2018 Sinefin difunde el uso de facilito electricidad para reportar problemas de alumbrado público, interrupciones, cables o postes caídos y otros problemas, ¿verdad?
0: Sí.
1: Entonces ya saben ustedes, tienen facilito cualquier situación que pase, como también hemos visto en algunos reportajes que hay gente que lamentablemente maneja ebria y se trae abajo un poste de luz y perjudica a todos los vecinos. Eso también lo pueden reportar.
0: También lo pueden reportar, facilito. Por supuesto.
1: Uh-huh. Sí. Y el 2024 se realizan mega operativos nocturnos, como lo que nos está describiendo usted, de alumbrado público que promueven las municipalidades y serenazgo y reportan postes apagados o dañados mediante facilito, ¿no? Y el 2026, este año, OSINEMI supervisa más de 23.000 postes en un mega operativo nacional, reforzando la vigilancia del alumbrado público. Y lo que queremos también nosotros, porque la voz del consumidor lo que quiere es empoderar al consumidor y que sepa qué cosas están haciendo las instituciones a favor de los consumidores.

0: sobre los procedimientos, costos y posibles riesgos de cualquier tratamiento. La prevención y la ética profesional son los pilares que garantizan una vida larga y saludable para su mascota. Recuerde, consumidor, su mascota no es un objeto. Su salud merece profesionales éticos, responsables y debidamente colegiados. Muy bien, esto fue todo por hoy en el Noti Consumidor. Nos vemos en una próxima oportunidad.
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0: 24 grados Celsius. 15 horas 58, 3 de la tarde 58 minutos.
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0: ¿Qué pasó un día como hoy, 8 de julio, en la historia de la música?
1: Michelle, my bell, these are words that go together well.
0: En 1966, los Beatles publicaron en el Reino Unido Un Hombre de Ningún Lugar, un disco de 4 canciones que reunió algunos de los temas más destacados de su aclamado álbum Rubber Soul. El trabajo incluyó éxitos como Michelle, Nowhere Man, Drive My Car.

Este lanzamiento contribuyó al enorme éxito comercial de Rubber Soul, un álbum considerado como un punto en la evolución musical de la banda, con composiciones más elaboradas, letras

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2: 4:25. La primera Fiscalía de Familia de Santa Anita inició investigación por los presuntos actos de connotación penal en la modalidad de violación sexual en agravio de un niño de 10 años de edad ocurrido en una institución educativa privada del distrito limeño de Ate. Sismos hasta los 4.5 grados de intensidad fueron registrados en lo que va del día en las regiones Junín y Huánuco, informa el Centro Sismológico Nacional. Una gobernanza moderna de los minerales críticos requiere fortalecer el diálogo entre el Estado, el sector privado, la academia y las comunidades para generar condiciones que

0: programación de las elecciones regionales y municipales del domingo 4 de octubre. El gobierno de Irán ha acusado a Estados Unidos de cometer una grave violación al memorando de entendimiento firmado entre ambos países con sus últimos bombardeos contra territorio iraní. Temperatura promedio en Ayacucho, 20 grados, Cajamarca, 19, Chiclayo, 26, Iquitos, 28 grados Celsius. 16 horas 28, 4 de la tarde, 28 minutos.
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El 50% de los empresarios industriales en el Perú prevé que la situación de su sector mejorará en los próximos 3 meses. Esto de acuerdo con la encuesta de opinión industrial de la Sociedad Nacional de Industrias. La Contraloría General de la República modificó la directriz de rendición de cuentas de titulares y transferencia de gestión. Esto con el fin de asegurar una adecuada transferencia entre autoridades salientes y entrantes en entidades de los 3 niveles de gobierno. Se inició formalmente la fase de formulación de los proyectos de las líneas 3 y 4 del Metro de Lima y Callao, tras la suscripción de un convenio de colaboración interinstitucional entre el Ministerio de Transportes y Comunicaciones y Proinversión. Los minerales críticos y estratégicos para la transición energética global son relevantes para el Perú y otros países sudamericanos que tienen estos recursos.

El cielo es un lugar en la tierra con Belinda Carlisle recordando la década de los ochentas, finales de los ochentas, aquí en Discos de Oro a través de Radio Nacional. 5:05, vamos a continuar, tenemos unos saluditos, pero los dejamos para la siguiente canción, mi querido Freddy. Vamos con Roberto Carlos, uno de sus éxitos. A ver, No te apartes de mí, ahí va.

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0: secuestro, robo y asociación ilícita para delinquir, informó Julio Caiguare, Nacional, en la noticia.
1: En la civilización Caral y en los poblados que recibieron su influencia, se afrontaron las consecuencias del cambio climático y el fenómeno El Niño, afirmó la arqueóloga Ruth Shadi, quien consideró necesario que en la actualidad se tomen en cuenta las lecciones que emanan de esos acontecimientos. 17 horas 28, 5 de la tarde, 28 minutos.
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0: Y a veces no tienen ni compositores porque el pueblo lo va escribiendo por los sufrimientos y todo lo que se vive, porque cada canción tiene su historia. Entonces a veces un joven que está aquí en Lima no entiende, dice que es
1: cierto,
0: eso, ¿no?
1: Es muy cierto.
0: Pero ya cuando escuchamos a William, a los jóvenes que lo van también entendiendo a su manera, ¿no? Qué importante es también que los jóvenes hagan la música andina a su manera, a su estilo. Y bueno, yo me alegro mucho que hayas, tus papás deben estar felices también.
1: Algo.
0: Bueno, vamos, ¿qué te parece si vamos a la música?
1: Por supuesto.
0: Vamos a escuchar una canción. Tú eres multifacético porque también tocas la batería, la guitarra. Ahora vas a tocar la armónica.
1: Sí, esta canción, justamente el maestro Pepino hizo la producción de la canción. Es un capo él.

0: estilo también.
1: Exacto, ¿no? Y depende
0: no de llevarle a ningún lado, sino que no, sea él.
1: Hay que buscar, como te digo, lo que ellos quieren y es como la comida, los sabores también son los productores, cada uno también tiene un sonido, una escuela, ¿no? Yo vengo del mundo metal y después aprendí todo lo que es el folclore. Entonces mi cabeza tiene esas fusiones.
0: Claro, dentro de todo es plasmar lo que él trae, pues.
1: Exacto,
0: ¿no?
1: Entonces más o menos lo que él buscaba por ahí.
0: Muy bien, esa canción está muy bonita.
2: Muchas gracias.
0: Se llama
2: Tus ojos.
0: Tus ojos. Cuéntame, Delio, ¿qué quieres transmitir a la gente a través de tu música? ¿Quieres dar algún mensaje? ¿Qué es lo que tu corazón quiere? Porque la música tiene mucho que decir, ¿no? Siempre el artista busca qué quiere transmitir al público, ¿no? A través de sus canciones, de su sonido. ¿Qué le quisieras decir tú al Perú?
2: Bueno, mis canciones salen básicamente lo que me ha sucedido, lo real, lo que me pasa. Y también tengo otras canciones que hablan un poquito más de la realidad, porque muchos jóvenes personas que un poco se olvidan de nuestra cultura, ¿no? Viajan a otro país y ya un poco se les va olvidando. Y creo que hay una misión para mí de rescatar lo que todavía, bueno, no,

0: dejar el legado, ¿no? Para poder mostrar a los jóvenes que la música nuestra es sin duda algo
1: claro,
0: que
1: además cómo seguir, tú lo ¿no? sientes, ¿no?
0: La música para mí ha sido una salvación, siempre me ha gustado. Y como yo soy muy tímido, entonces siempre es un canal por lo que puedo comunicarme, decir lo que siento, expresarme, del amor, de las cosas que me pasan. Pero creo que el mensaje es básicamente que uno pueda lograr sus sueños luchándolo. O sea, lo que quieres hacer realmente, lo que te gusta, apasionadamente, sigue luchando, sigue intentando, sigue buscando la manera.
1: Eso que ser siempre persistente.
0: Persistente,
1: ¿no? Tal. Porque tal a veces uno piensa que es fácil y no es fácil, sí. Nada es fácil. Pero hay que ser persistentes y tener mucha fortaleza.

0: en Lima, en todos lados. Gracias, de verdad, muchas gracias.
1: Que siempre te han acompañado.
0: Me han acompañado siempre en las buenas y en las malas.
1: ¿Y cómo te buscan en las redes sociales, por ejemplo?
0: Estoy en TikTok como el Delicioso 22, un poco gracioso, pero suena. El Delicioso 22 en TikTok. Y bueno, los canales de música como Spotify, estoy como Delio Retamoso con Z. Ahí están mis canciones.
1: Delio Retamoso.
0: Con Z.
1: Delio Retamoso. Así que lo pueden buscar. Estamos aquí con un talentoso artista nacional, Delio Retamoso. Y bueno, vamos a aprovechar otra canción, pues, ¿sabes? ¿Sí? Que no nos gane el tiempo. ¿Qué les parece? ¿Qué nos regalan? ¿Otra canción? Y por supuesto acompañados por José Correa, el gran Pepino. Hoy en Ainitaki, gracias por acompañarnos. Son las 6 de la tarde con 20 minutos. Es tu programa, como todos los días estamos en vivo aquí en Radio Nacional.
0: Esto es Cómo Dueles. 1, 2, 3.

0: estamos aquí en Radio Nacional con el gran Delio Retamoso. Hemos escuchado su música, así que ya saben, lo pueden seguir en las redes sociales como nuestro querido Delio Retamoso con Z. ¿Verdad, Delio? Gracias por venir a Initaki.
1: A ti, bueno, muchas
0: ha sido
1: gracias.
0: Un gusto conocerte y te deseamos todos los éxitos, que sigas regalándole nuestra música a nuestro público. Gracias, José.
1: Muchas gracias.
0: Bendiciones,
1: muchas
0: gracias. Para ustedes.
1: Gracias por ustedes.
0: Cuando estaremos la producción, ¿cuándo sale? La producción que está trabajando.
1: La producción sale muy pronto. Así es. Fácil este año, de todas
0: maneras. Estaremos esperando. Gracias. Muchas gracias. Nos vamos a ir a una pausa. Ya regresamos. Tendremos hoy una gran invitada. No se muevan. Aquí en Initaki tenemos un programón. Ya regresamos. Kuna chayang mikuti musaj. 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
5: Tras ser reportados varios casos de intoxicación en el Colegio de Alto Rendimiento de Tumbes, el Ministerio de Educación activó los protocolos de atención y respuesta institucional.

Guamán para una posible misa multitudinaria que encabezaría el Papa León XIV durante su visita a la ciudad imperial en noviembre próximo. El Senami afirmó que existe una probabilidad cercana al 99% de que el país transite hacia un episodio de El Niño costero durante el verano del 2027, con una intensidad que podría calificarse de fuerte a muy fuerte. Fijan el aguinaldo por fiestas patrias para los trabajadores del sector público en 300 soles, el cual se abona por única vez en la planilla de pagos de julio del 2026. Mediante decreto supremo, el próximo lunes 27 de julio fue declarado día no laborable compensable a nivel nacional para el sector público. Temperatura promedio en Trujillo, 23 grados. Cusco, 12. Arequipa, 16. Lima.

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1: Estamos de regreso con Ainitaki, con Saiwa.
2: Thank you.

0: Es músicos, Inés.
1: Así es, buenas
0: tardes. Cuéntame, ¿quiénes nos acompañan?
1: Buenas tardes, acá nos van a acompañar grandes artistas también. Está Zeina Velázquez, está Pasionaria del Centro, está Zulema del Centro, está María de las Flores, está Chinita Jaujina, está nuestra colega también está
2: Milagros Campos, toda la legión de seguidores para interpretar su mejor canción.
1: Todos mis colegas que me están respaldando en este domingo, 12 de julio, que estoy lanzando mi primera producción, a la vez festejo mi cumpleaños.
0: ¡Oh, mira!
1: Al retornar a la música me siento tan emocionada porque dejé
0: ¿cuánto tiempo has dejado 25

0: profesión que hoy tengo también, que soy licenciada en enfermería.
1: Eres enfermera.
0: Yo soy enfermera.
1: Qué hermosa, sí. Enfermera. Así, es una profesión bien sacrificada, sí, también, el de ser enfermera y de ser de vocación también, mi querida
0: así
1: Inés.
0: Así es, así Dios nos da 5 talentos, de los cuales 2 debemos de, ¿no? 2 explotamos.
1: ¿Cuáles son los 5 talentos? A ver, cuéntame, querida Inés.
0: Algunas cosas que quieres, de repente cocina.
1: La cocina,
0: de repente a algunos les gusta lavar, a algunos les gusta limpieza.
1: Tenemos nuestros talentos.
0: Exactamente, pero 2 es que nosotros lo exploramos, ¿no? Entonces, esos 2 yo lo tengo aquí en mi corazón y lo siento. Y también la música y ser mi pasión, mi vida es la música. Cuando yo me estreso, yo canto, yo en ese rato compongo mis temas y así he compuesto mis temas. Tengo 3 temas que he compuesto.
1: Qué bonito, Inés.
0: Así es.
1: Además que cantando sanamos también el alma.
0: El alma,
1: porque
0: exactamente.
1: Cuando yo tengo un médico que es un excelente médico, el médico de mi papá, el doctor Moscoso, doctor Carlos Moscoso, siempre le decía a mi padre, tiene

0: ¿Cómo no recordar esas tierras bellas? ¿Y cómo no hablar de Cerro de Pasco?
1: También.
0: Estuvimos en Cerro de Pasco nosotros el año pasado. Viajamos y no me olvido haber comido mi sopita de chuño, calientito.
1: El caldo verde.
0: Y la gente bien acogedora.
1: Así
0: y la música
1: allá
0: de Cerro de Pasco me encanta. ¿Qué vas a cantar ahora, mi querida?
1: Cuando me miran esos tus ojos.
0: ¡Ay, qué lindo!
2: Yo presiento que tú me quieres. Dice.
0: Eso, vamos, esos ojos hechiceros,
1: ay,
0: esos
1: señor
0: ojos
1: Luchito,
0: bonitos.
1: Vamos con estos.
0: Y no se olviden que este 12 de julio estamos en esta gran fiesta, mi querida Inés.
1: Muchas gracias. A usted, ¿no? Como dice el señor Lucho, por difundir nuestro folclor en la televisión y en la radio, y llegamos pues a muchos, cruzamos fronteras.
0: Eso es,
1: a
0: claro
1: muchos pueblos.
0: Sí. ¿Y en dónde va a ser el evento, Canario?
3: Efectivamente, en el local El Yaullino, Avenida Proce de la Independencia, 2331. No se olviden, arranca a las 11 de la mañana con una feria de comidas típicas.
0: Ay, qué bonito.
3: Este domingo 12 de julio.
2: San Juan del Urigancho.
0: San Juan del Urigancho. No, maestro, la música serreña.
1: Gracias.
0: Está aquí en Ainitaki.
2: No.

0: Mentira.
1: Y era mentira. Y cuando me besaron esos tus labios.
0: Era falso.
1: Era falso.
0: Sus labios.
1: Qué linda música, esta música de Cerro de Pasco, pues nos trae tantos recuerdos.
0: Así es.
1: Mi querida Inés, ¿cómo ha sido tu vida, tu infancia en Cerro de Pasco?
0: Ah, bueno, mi infancia, pues siempre en las comparsas, en los carnavales que yo me iba, pues, ¿no?
1: Claro.
0: A bailar. Hacer música. Siempre me ha gustado desde muy niña ir a los a las comparsas, al escenario, en el colegio, en Día de la Madre, en todos los festivos, de repente en el aniversario del colegio, la escuela.
1: Y hoy así por es. Hoy, ahora estás volviendo
0: a la
1: con
0: música.
1: Toda la fuerza. Con
0: así
1: nuestra
0: es.
1: Música, por favor, canta música serreña, Inés.
0: Sí, he grabado
1: la
0: mi
1: música
0: serreña,
1: es preciosa.
0: Así es, bastante
1: sí,
0: preciosa.
1: Pues este domingo tienes que hacerte un repertorio de música serreña.
0: Sí.
1: ¿Qué dice Canario?
0: Sí.
2: Efectivamente, tiene dos marcos musicales. Tiene una orquesta para hacer la música de su reciente producción y luego va a hacer música serreña también.
1: Ah, claro.
2: Con instrumentos serreños.
1: Ay, qué bonito.
0: Así es, así
1: vamos
0: es.
1: A.
0: Y
1: entonces
0: está también nuestro profesor Lucho Gózar, perdón.
1: Sí, el maestro.
0: Sí,
1: linda, lindo instrumento que toca, maestro.
3: Es un instrumento de procedencia europeo, como ya estamos
1: así, pero